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0: Qué ganas de comerte, María Becerra, junto a Lucky Brown y Jere Klein. Sonando a las 9 de la noche con 3 minutos en todo el país, abriendo la última hora que nos queda juntos. Así que a aprovechar esta horita, a sumarse con sus selfies, a sumarse al WhatsApp de la vida 341-340-3200, porque es la última hora que te acompañamos en este domingo. Después ya la programación con locutores, por supuesto, y operadores, vuelve mañana a las 6 de la mañana, junto a, por supuesto, a Agus González, Seba Soneto y Ana Bocassi. Así que nos queda un ratito, aprovecharlo, disfrutar y a que se sumen con sus selfies el WhatsApp de la vida. Nico Irala en controles y Martín Montserrat quien les habla. Los acompañamos en esta última hora de este domingo. A pasar la bomba, vamos, Jeantini y Ulises. Bueno, dos amantes.
1: Esto dice así.

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1: El derechista de la Espriella gana una ajustada segunda vuelta en las elecciones presidenciales de Colombia. Según el conteo preliminar de este domingo, tomó una ventaja de 245.738 votos.

0: Izquierdista Iván Cepeda.
1: Mundial 2026.
0: Bélgica no pasó del empate contra Irán y está obligado a ganar en la última fecha. El conjunto europeo, que jugó gran parte del segundo tiempo con uno menos por la expulsión de Nathan Goy, igualó sin goles ante los asiáticos en la segunda jornada.
1: Espectáculos.
0: Floppy Tesouro denunció que usaron inteligencia artificial para adulterar una foto suya. Dijo, la denuncia ya está hecha. Lamentablemente, una marca tomó una foto de mis redes y con IA puso un nebulizador en mi mano. Nunca fui contratada por la marca, dijo. Además, Tesouro aseguró que lo que más le preocupó no fue la apropiación no autorizada de una de sus publicaciones en redes, sino también la naturaleza del producto que se intentaba promocionar.
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0: La temperatura actual en Rosario, 10 grados 4 décimas. La humedad, 85%. Cielo nublado, es lo que indica actualmente el Servicio Meteorológico Nacional. Para mañana lunes, mínima de 6, máxima de 14 con cielo mayormente nublado. Y para el martes, mínima de 4, máxima de 11 con cielo algo nublado. 9 de la noche, 11 minutos, ya te informamos. 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
1: Me gusta cómo lo hacen cuando ya lo ves low. Vamos a la última salida de mensajes que nos corresponde, que nos queda de este domingo, ¿eh? Domingo, Día del Padre, y también hablábamos que hoy es el Día Mundial de la Selfie, así que los invitábamos al WhatsApp de la vida a que se sumen con esa selfie, ¿eh? Selfie de este preciso momento. Si están con su papi, también la selfie, ¿eh? Para homenajear este día juntos, ¿eh? 18 minutos para que nos despidamos, así que vamos a disfrutar este último ratito juntos. Hola Martín, acá estamos en la chamba y mando una foto de lo que parecería ser una moto en un control de tránsito. Así que imagino que la chamba tuya es control de tránsito, ¿no? Imagino. Abrazo grande. Feliz día para el papá de la familia, que es un genio y lo amamos. Familia Barreto. Un tema de Abel Pintos nos piden, ¿eh? Gracias, vida. Y nos mandan la selfie familiar, que hoy estaban en el Monumento a la Bandera, o de ayer la selfie. No sé, si fue de ayer o de hoy, seguramente la pasaron bomba, porque creo que más de ayer, ¿no? Por lo lindo que estaba el día y por el Día de la Bandera y demás, que ayer había mucha gente en el Monumento a la Bandera. Abrazo grande para la familia y feliz día para el padre ahí de la familia. Terminando la jornada laboral con mi cumpi, la mejor, somos de Roldán, saludos. Ahí está, muy bien, la selfie ahí de las chicas que están terminando la jornada laboral, no sé en dónde. No dicen, no sé si en un local, si en un negocio de algo especial o qué onda. Hola, soy Gonzalo de Coronel Bogado, pasé un saludito, estamos en Figuera, de mi cuñado Claudio. Muy bien, abrazo grande, ¿eh? Para vos, Gonza, y para toda la familia que mandaron una selfie ahí, se están clavando unos, que parecen ser unos torpedos, ¿no? Unos sándwiches de milanesa, algo de eso. Qué bien, qué bien, un sándwich de milanesa, qué rico. Bueno, buen provecho, a disfrutar muchísimo. Aprovechamos a informar que Uruguay-Cabo Verde terminó en empate, 2-2. Sí, así es, Cabo Verde se las viene rebancando. Primero empató con España y ahora empató con Uruguay. Qué locura lo de Cabo Verde, tremendo. Y ahora un ratito nada más va a arrancar el último partido de esta noche. Nueva Zelanda-Egipto, juega el amigo Tim Payne. Sí, así que hay que hacerle aguante a Tim Payne. A ver si le pueden sacar por lo menos un puntito a Egipto, que Egipto es una buena selección, tiene algunos jugadores que la rompe completamente, claro, Salah. Sí, Salah es bueno, Salah, el único. Después no sé qué onda. Sí, capaz que a 16avos puede llegar a Egipto, después ya no se sabe, pero bueno. Lo importante es que todavía queda un partido en esta noche para los que quieran disfrutar. Y también nos queda un ratito de buena música, así que seguimos. 341-340-3200 para que lo tengan agendado, porque ya fue la última salida de mensajes. Llega Max Carra, vida.

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1: Bad Bunny, debí tirar más fotos de cuando te tuve. De la mano de este temazo, vamos a ir a saludar a toda la gente que nos escucha a través de la Ronda Vida, por supuesto. Un montón de localidades, ¿eh? Como por ejemplo Villa Mercedes, en la provincia de San Luis, 95.3. En Quines, Vida Quines, 109. También estamos en San Juan, Rawson, 89.5. En Tierra del Fuego, Río Grande, 107. Estamos en Capital de Tucumán, San Miguel de Tucumán, Vida Tucumán, 97.5. Y nos despedimos con Salta Cafayate, 97.9. Y en Río Negro, Bariloche, 98.9.
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cárcel de Morat, lo que estamos escuchando a las 9:54 de la noche, momento en el que toca decir adiós, momento en el que nos despedimos, pero no es un adiós, es un hasta luego, claro que sí, porque por mi parte nos encontramos el próximo sábado para hacer la actualización de la Superlista, a partir de las 2 de la tarde nos vemos, que tengan una excelentísima semana, feliz Día del Padre para todos aquellos que puedan disfrutar de sus hijos, gracias Nico Irala por haber estado en los controles como siempre, Martín Montserrat quien nos acompaña en la voz. A Nico lo pueden ubicar en Instagram como arroba Nico Irala y un bajo DJ. Y en que les habla arroba Martín Monseoc. Arroba FM Vida Rosario. Disfruten de la semana, gente. Vamos a Argentina mañana, alentar con toda. Chau, chau.

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3: 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Y para todos esos que no pudieron ser. Esto dice así.

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2: No sé si todavía estás pensando.

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0: Es el tema de la cábala, me parece, ¿eh?
1: Para mí ya es como que tenemos que estar formados para el himno. O sea, es como que me siento que estar formada para el himno.
0: Juega hoy a las 2 de la tarde, a las 14 horas. Segunda fecha.
1: Segundo partido. Qué lindo. Buena mañana para toda la gente. Buena mañana a Seba Soneto, que se acordó de la copa, la camiseta, el gorrito.
0: Trajo todo el merchandising.
1: Todo lo que hicimos. Hola, Agustín Mauricio Abel González. ¿Cómo pasaron el día del padre? ¿Qué onda el fin de? ¿Qué onda todo?
0: Muy bien, hermoso, en familia.
1: Eso es lo más importante.
0: Jugamos mucho, hicimos juegos de mesa.
1: Hicieron juegos de mesa. ¿Quién ganó? ¿Te dejan ganar todavía como cuando eras chiquito o ya es como que...?
0: No, ahora dicen, a cara de perro.
2: Juan, divertido.
1: Pará, pero te dejan...
0: A cara de perro.
1: Decime, ¿ganaste o no ganaste?
0: Gané.
1: Lo dejan ganar.
0: No.
1: Ay, pero lo dejan ganar, obviamente, para que no se arme lío. Deben toda la familia debe decir, dejalo.
0: Estuvo hermoso.
1: ¿Cómo se pone?
0: Muy lindo festejo con la flía.
1: Bueno, feliz. ¿Y dónde lo pasaron? ¿En qué casa? ¿En la casa de quién?
0: En la casa de Barbie.
1: En la casa de Barbie.
0: Sí.
1: Barbie se puso la 10 y la... ¿Qué comieron?
0: No, recibió. Empanadas de osobuco, había una entradita, así que estuvo
1: Oneto
0: muy bueno.
1: Pregunta, siempre le pregunta. Pará,
0: ¿qué comieron?
1: Oneto pregunta, ¿cuántas empanadas comiste?
0: Tres empanaditas y después algo de picada. Sí, estuvo... Sobraron un montón de empanadas.
1: Urgente una comunicación con alguien de la familia, porque si hay algo que yo no creo es que Gonzalo es como tres empanadas.
0: Y bueno, pasa, me estoy cuidando. No se pueden comer tanto.
1: ¿A dónde?
0: Estamos en invierno.
1: Vamos de nuevo. ¿Cuántas empanadas comiste, Agustín Mauricio?
0: Tres y picada previa, digamos.
1: Ajá.
0: Picada de algo, ¿viste? Para comer, así una cosita así.
1: ¿Picada de...? ¿Cuánto de picada?
0: Humus, había un poco de humus.
1: Viste que toda la gente come humus.
0: Está bueno, a mí me gusta
1: sí,
0: mucho.
1: Como no sé bien qué es, no, el picadillo por ahí, picadillo de carne, tráeme. Antes comíamos picadillo de carne, tráeme picadillo de carne, que no sé bien. Bueno. Ahora le vamos a preguntar a la gente dónde va a haber el partido, qué es lo que va a hacer. La verdad se armó con los pibes.
0: ¿Qué onda el Día del Padre?
1: Claro, ¿qué onda el Día del Padre? Tengo un estudio polémico de parejas, también de todo. Pero además se armó el lío porque hay chicos que van hasta después de las 2 de la tarde o arrancan a las 12:30. Entonces, ¿qué hacen los pibes? Claro. ¿Qué hacen con los pibes en la escuela?
0: ¿Hay faltazo hoy? Claro. ¿Qué se hace?
1: O en la escuela hacen algo, pero hay algunas escuelas te ponen la pantalla para que veas el mundial. Hay escuelas que no.
0: Tengo el recuerdo de algún mundial en la escuela que han puesto, dice, bueno, cortaban la hora y ponían la TV, la de tubo, venía con las rueditas, la mesita con rueditas y mirábamos el partido.
1: Ahí era la tele grande, viste, la tortuga. Bueno, arrancamos.
0: Vamos a meter
1: la mañana del lunes 22 con el partido de Argentina de la vida. Buena mañana para todo el mundo.
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2: Javier Milei felicitó a Adela Esperiela por su victoria en el Balotaje de Colombia. El león y el tigre rugen en Latinoamérica. El presidente argentino se expresó en redes luego del ajustado triunfo del opositor derechista que en segunda vuelta ganó en las elecciones en Colombia, de acuerdo al conteo provisorio celebradas ayer.
1: Santa Fe.
3: Se profundiza el retroceso laboral en Santa Fe durante la gestión Milei, 20.000 empleos menos y crisis que impacta a pymes. Un informe elaborado por el Centro de Economía Política Argentina revela una contracción del 6% en la cantidad de empleadores, lo que equivale a la desaparición de más de 3.000 entidades productivas. Entre los sectores con más pérdida de trabajadores aparecen enseñanza, industria manufacturera y transporte.
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2: Scaloni habló sobre la semana de Messi y fue mesurado antes de jugar con Austria. Tratamos de ver por dónde va el Mundial, que está jodido. A horas de enfrentar el seleccionado europeo por la segunda fecha del Grupo J en busca de un triunfo que asegure la clasificación del campeón del mundo, a la siguiente ronda el DT brindó una conferencia de prensa en Dallas. El partido es hoy a las 14.
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3: Y justo en el Día del Futbolista Argentino.
2: Oh,
3: 22 de junio, Día del Futbolista Argentino.
2: Mismo equipo, cambia Montiel.
3: Ah, perfecto.
2: Sale Montiel.
3: Equipo
2: por
3: ganador no se toca, dice.
2: Molina, me parece. Sale Montiel por Molina. Ay, chicos, ¿cómo sé, no?
3: No, estás informadísimo.
2: Ay, no sé.
3: 9.6 la temperatura, sensación térmica 8 grados, el cielo nublado, humedad del 63% y máxima de 14 grados para esta tarde para ver el partido con el cielo parcialmente nublado. 6:15 de la mañana te contamos todo lo que tenés que saber. 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

0: A las 6 y 17 de la mañana. ¿Hay gente del otro lado?
1: Sí, hay un montón. Sí. Hola, buen día, ¿qué tal?
2: Hola, buen día, chicos.
1: ¿Cómo estamos?
2: Analía.
0: Sí.
2: El humus. Es garbanzo.
0: Sí, sí.
2: Es como si fuera un puré de garbanzo.
1: Claro, claro.
2: No, el limón. No, es que se hace con aceite de oliva.
0: Era una forma de decir.
2: Otros ingredientes.
0: No, no. No se sabe lo que es. No se sabe.
1: Con limón, con un poquito de
0: picadillo es picadillo de carne.
1: No, no tiene se sabe que ver el poroto no con se el sabe picadillo. Lo que
0: es. Porque vos toda la vida eternamente comimos picadillo. Y ahora vas y te dan humus. Y vos te sentabas en un bar. ¿Y qué te daban en el bar cuando te sentabas? La panera. ¿Con qué? Con quesito te daban la panera. Y ahora te dan cosas que no se sabe lo que son con flotando en el aceite que yo no quiero.
1: Igual posta que el cosito ese blanco.
0: Claro.
1: Igual a mí me encanta el humus, es riquísimo para mí.
0: Posta sí. Que me y rebusca. Después te dan humus y te dicen, "No, pero esto es humus. Tráeme el queso crema, dame queso crema, quiero quesito cremito."
1: Se puso de moda.
0: Sí, claro.
1: ¿Qué persona manda un audio apenas se levanta? O sea, una persona que está completamente dormida, escucha.
3: Y de vida. Ya está. Recién me levanto.
1: Lo puse en 1.5, imagínense lo lento que habla.
3: Tipo para que mira partido. ¿Cómo anda Analía Boca así?
0: Hola.
3: ¿Cómo anda?
0: Bien.
3: ¿Producción?
1: ¿Cómo anda producción?
3: ¿Qué producción?
0: Un lindo día. Nos está saludando a todos. Hola, gordo, bien. ¿Cómo andas, Boche?
3: Soy Jesús de zona norte de Rosario.
1: Seba, nosotros nos estamos en producción.
0: Se levantó re temprano para ver el partido, pero es muy temprano.
3: Está muy linda.
0: Se va a laburar.
1: Ahí está.
3: Y bueno, la nena mía la está escuchando toda la noche.
1: Hasta mañana.
3: Y de paso la escucho yo que me levanté ahora.
0: Pará, la hija la deja prendida toda la noche a la radio.
1: Pero
0: montón.
1: Completa, lo primero que hizo, ni se lavó los dientes, o sea, me clavó un audio y demás.
4: Buen día, vida.
1: Acá hay otro dormido también.
4: Estamos laburando con las aplicaciones. Soy chofer.
1: Ya no sabe dónde te lleva.
4: El tema de danza Cuduro.
1: No, pero escúchame, yo iba para la zona sur. Bueno, no importa, cruzamos el puente de Victoria, después volvemos.
0: No.
1: Ya está. Espera, para el otro lado, bueno, ya está.
0: Bueno, porque
1: ya,
0: se levanta.
1: Ya no
0: tranquilo.
1: Puedo volver, por circunvalación ya no puedo volver. Era la última bajada y ya pasé. Vida sí sabe, arrancando la semana escuchándolos. Feliz que hoy juega Argentina. Buen inicio de semana para todos. Eso para vos, Abri. Vamos, vamos.
0: Después tengo, bueno, primero es impresionante la cantidad de gente que está jugando al el pro de la familia, al pro de en el laburo, en cualquier lado. Y la gente
1: porotos.
0: Que no le pega. Porque, por ejemplo, ayer España creo que terminó, ¿no? ¿Cuál fue
1: no,
0: el partido?
1: El de Uruguay con Cabo Verde 2-2.
0: Uruguay-Cabo Verde. ¿Alemania cómo terminó?
1: Ganó, ya está clasificado.
0: Sí, ya estaba clasificado, pero había un resultado que vos decís, no, para, bueno. Y hay un montón de gente jugando al Pro Day, y un montón de reels.
1: ¿Lo hiciste? ¿No lo hiciste vos?
0: No, yo no lo hice.
1: Ah,
0: ¿vos lo hiciste?
1: Sí, lo hice.
0: ¿Y con quién?
1: Y tengo uno con la familia y otro con los amigos, con el grupo de amigos.
0: Claro. No, con mis amigas estamos en Argentina. Una época que no ponemos ni de acuerdo para el pro de calculan. Para, o sea, no nos podemos encontrar ni para el pro.
1: Está bueno.
0: Sí, está bueno.
1: Para ir mirando
0: no
1: los resultados.
0: No tenemos acá, no hicimos de la radio.
1: No te dejan. No. El tema es que si ya no lo hiciste hasta ahora, vas a ya perder está. Todos los puntos anteriores,
0: sí,
1: digamos.
0: Bueno, pero no importa, lo haces ahí solamente para ver, para a divertirse ver un acá. Rato.
1: Hola.
0: Bueno, ¿qué hay?
5: Buen día, vida, ¿cómo están? Soy Piki.
1: Piki.
5: Estoy yendo para el trabajo.
1: El Piki.
5: Estoy yendo para el trabajo. Hoy tenemos a las 12. Vamos a Argentina.
1: Vamos.
0: Pará. Está muy bueno los reels que dice, jefe, ¿qué hacemos con yo mañana vengo y a las 2 de la tarde qué hacemos? Y mira el tipo y dice, a ver, pará, no estás en la lista de convocados de escalón y tenés que venir
1: claro,
0: a laburar.
1: Tenés que,
0: claro.
1: Te toca normal.
6: Buen día. Bienvenidas, ¿cómo anda Dani? ¿Cómo anda Uchi? Marcelo con Pol Entre Ríos, 7 grados, chicos. Con los buenos mates amargos, calentito, arrancando la mañana, día lunes. Vamos.
1: Acá te tildan de traicionero acá. La gente de producción te tilda de traicionero. Dicen que
0: claro.
1: Hoy porque no estuvo Alexis, pero sino que mandás más a la madrugada. Que
7: sí,
1: ahora,
7: sí.
0: Bueno, pobre,
1: te vendiste.
0: Pero matecitos amargos mandaba y

0: Por ahí no lo hemos pasado.
1: Hola,
0: porque
1: chicos,
0: hemos dicho, no podemos pasar todo.
1: Amargos, acá
0: sí.
1: Estamos.
0: Sí, sí. No, te mandamos un beso.
1: Vale, claro, mandamos un saludo. No hay mucha gente sumándose, hay mensajes, hay de todo. Algunos más dormidos que otros, pero estamos.
0: Pero estamos todos, ¿eh? Y gente que te dice, trabajo hasta las 12. A las 12, 12 y media, una corto y me... No, te tiene que ir. ¿Por qué?
2: ¿Cuándo
0: hay que laburar?
1: Juega hoy, claro. A 14 horas versus Austria.
0: Pero se labura igual, o sea, hay que trabajar. ¿Qué le vamos a hacer?

0: hoy 22 de junio, además de que juega la selección argentina, que es Día del Futbolista Argentino. Es el Día Internacional de los Bosques Tropicales, el Día Internacional del Escarabajo, ¿viste? Del auto.
1: ¡Ay, el auto!
0: Del Volkswagen, el Escarabajo.
1: ¡Qué lindo!
0: Que tiene una nueva versión, bueno, pero tiene la versión clásica también. Y el Día Mundial de las Mujeres sin Ropa Interior.
1: ¿Cómo?
0: ¿Qué? Nah. ¿De verdad?
1: No es el Día Mundial.
0: Día Mundial de las Mujeres sin Ropa Interior.
1: Hoy celebramos
0: uno de los días más desenfadados, cómodos y atrevidos para muchas féminas, dice.
1: No es cómodo. ¿Cómo va a ser cómodo estar sin ropa interior? ¿Está de cómodo? No es cómodo, chicos.
0: Es un día.
1: No es como, hay ropa interior incómoda. Yo uso ropa interior cómoda. Yo uso el calzón. No, no es ventilado. Es horrible.
0: Dice, incita a la desobediencia femenina y a librarse de los códigos impuestos por la sociedad y convencionalismos, cuyo único requisito es no utilizar ropa interior. Cómodo para muchas, antihigiénico para otras, es cuestión de costumbre y quitarse el pudor. Dice, ¿por qué se celebra ahora?
1: ¿Por qué? No, no, no, pará. Hagamos un apartado. Está bien si vos me decís, es el día de no usar corpiño, porque el corpiño es algo cultural, es algo impuesto y es muy incómodo. Yo no uso más. ¿Quieren que les cuente algo? Yo no uso más corpiño con de alambre.
0: Con arco, claro.
1: Yo corpiño con alambre eso. Nunca más. Después de que me clavé
0: el alambre, ¿no?
1: Como cuatro veces en el esternón el alambre, nunca más.
0: Me parece que no se usa más.
1: Ahora hay un desparrame. No, hay chicas que lo usan. Ahora un triangulito con un poquito de push-up, nada más.
0: La fecha de esta curiosa efeméride obedece al inicio del solsticio de verano y la llegada de la época más caliente del año. Obviamente está hablando no está hablando de nosotros, ¿no? Para nosotros llega el invierno. Que incita a despojarse de la ropa para andar más cómodos y frescos. Claramente.
1: 37 grados donde juega Argentina hoy, pero el estadio tiene aire acondicionado. 37.
0: Tiene que ver, esta efeméride ha nacido o en Europa o en Estados Unidos. Claro. Dicen, todo comenzó por una campaña en la red social Facebook en el año 2012, la cual tomó tanto auge que se convirtió en un día mundial.
1: Claro. No, no, te creo sin corpiño, porque de verdad es muy incómodo el corpiño. El corpiño así, el corpiño todo armado es muy incómodo. Pero, y es puramente social, o sea, es una imposición cultural. Pero la bombacha no, chicas.
2: Asesina.
1: No, chicas, la bombacha.
0: Acá dice Vía, buen día, reconozco lo que dice Ana, hay ropa interior incómoda y hay ropa interior cómoda. Yo prefiero dormir sin ropa interior, lo dice Vian Anguilante.
1: Sin corpiño, no sin calzón, sin bombacha.

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0: En esta super lista hay mucha música.

0: A las 6:34 de la mañana, la gente que todavía se está armando. ¿A quién le toca laburar? O sea, a todo el mundo le toca laburar, supongo. Pero ¿quién labura a las 2 de la tarde? O sea, ¿y qué hacen en el laburo a las 2 de la tarde?
1: Se mira el partido, no se mira de reojo, se pone una radio ahí cerquita, ¿qué onda?
0: Claro, por ejemplo, en la escuela de los pibes, como tienen hoy y el miércoles contraturno, les tocó el contraturno, dijeron que no tenían televisor, no tenían tele, no tenían proyector, no tenían entonces... Lo que te dicen es que si vos lo querés retirar, los podés retirar. La clase se va a dar, porque tienen, creo que, contraturno inglés. No le van a computar la falta, si querés. Pero...
1: Yo me quedo en casa, si está.
0: Hay que dejarlo. No, en la escuela.

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1: Acá Enzo dice, Vida, sí. Buenos días. En mi trabajo íbamos a trabajar normal, pero todos nos plantamos. Porque hace unos meses nos vienen pagando fuera de término. Así que dijimos, el de recursos humanos, la única alegría que nos puede dar la empresa es dejarnos mirar el partido. Así que no tenemos aumento.
2: El recurso humano dijo, bueno.
1: No cobramos el sueldo, no cobramos el aguinaldo, pero nos vamos todos a las 13:30 hoy. Vamos, carajo.
2: Carajo, qué tanto. Claro. Hola, chicos, con una bronca yo, porque mi cábala es siempre ver a Argentina en un sillón. Y hoy me toca trabajar. Encima tengo que tomar un examen a las 14. Llévatelo. Me quiero morir. Patricia. Patricia se va a llevar el sillón. Yo vi Reels. Somos muy. Para los Reels somos muy... No me sale. Chispa. ¿Cómo? Bueno, para...
1: Rápido.
2: Tengo un problema hoy con las palabras. Pero no importa, ya va a pasar. Decir que no trabajo de esto. No. Por ejemplo, había un nene que no estaba en el 2022, que tiene 2 años, y dijo, lamentablemente la cábala es ver el partido todos los que estábamos en el 2022. Así que lo echaron al pibito, lo sacaron al nene a la calle. Sí, somos ingeniosos en la palabra para los Reels. Me encantó. Yo quiero saber quién va primero en los prodes y por qué, cómo le acertó. En cada laburo, en cada prode que se haga casero, ¿quién va primero? ¿Quién va primero en tu prode? El de tu familia.
1: Ya te digo.
2: De tus amigos no los conocemos, pero la familia, ¿quién va primero?
1: Vamos. ¿Para qué entro?
2: Porque va primero gente que no sabe, gente que la pegó. Eso me encanta.
1: Creo que voy primero yo.
2: Lo dejan ir primero, le dejan 75 comer.
1: 75 puntos. Después sigue mi cuñado, 66, 57, 48, 39, el resto. Y el de mis amigos, también primero.
2: Con ¡ay! Ese ariano ganador. Hola, Ana.
1: Igual no es mucho 75. No. He escuchado de gente que tiene mucho más.
2: Sí, que tiene muchos puntos.
1: Sí, 80 y 90. Que nos cuenten, pero yo tengo 75, es como normal, digamos.
2: Claro, como la media. Hola, Ana. En mi trabajo, al patrón no le gusta el fútbol. Así que nos hace trabajar normal y tampoco podemos escuchar la radio. Así que hoy, falto al laburo. Faltazo.
3: Me da miedo.
2: Primero Messi.
1: Y tirás un certificado médico.
2: No. Pía
1: trabaja en un jardín de infantes con peques de 3, 4 y 5. Ingresan a las 13:30. Y bueno, dice, le vamos a poner la mejor onda con ellos. No toques eso. No toques. Y vas con el teléfono ahí, viste, mirando. No toques.
2: Claro.
1: ¡Ey! Quédate quieto. Hay algunos audios también. Hola.
4: Hola, Vida. Buen día.
1: Buen día.
4: Acá, camino al trabajo. Ansioso porque sean las 13 horas. Hoy. Trabajamos de 8 a 13 horas y cada carancho a su rancho.
2: Acomodaron.
4: Así que muy ansioso y contento.
2: Para las 4 de la tarde todo el mundo rascándose, ¿qué hacen después?
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1: Hola, chicos.
5: Somos Delphi y Emi. Y se tienen que poner muchas pilas porque hoy juega Argentina.
2: ¡Aguanta
5: la Vida!
2: Acá jugamos nosotros.
1: Estefa está primero en su prode, en el Fixture 2023, claro, que se hace con Mercado Pago, y tiene 84 puntos.
2: ¡Vamos! Hola, vamos, chicos, soy Romy. A las 14 estoy en mi trabajo. Vemos el partido de Argentina. Trabajo en un free shop y hay promos de un cuarto de compras y uno y te llevas un regalo. O sea, con una compra, no sé cuánto, te llevas un regalo. Son mi compañía. Un beso para vos, Romy. Romy, la característica es de acá de Rosario. O sea, que trabaja en el free shop de acá de Rosario. Tenemos un aeropuerto acá nada más. Claro. En el free shop de acá, ¿trabajás? Mirá.
1: Tíranos un perfumito.
2: No, ¿cómo le va a pedir un
1: chocolate?
2: Pero no.
6: Hola. Hola, Ana Agus.
1: Hola.
6: Nosotros cortamos el reparto, nos sentamos en la estación de servicio y miramos el partido como corresponde.
1: Muy bien.
2: Ahí está.
6: Cada uno con su remera y
1: después se sigue.
2: Claro.
6: Vamos a Argentina todavía.
2: Que tenía que llegar el remedio, no te llega.
1: Hernán te pregunta, ¿y después se sigue laburando o ya cortan definitivo?
2: Depende cómo salga el partido. Si gana Argentina no se labura,
1: si pierde tampoco.
2: Hola, Ana Agus. En la escuela de mi nena no se transmite el partido, no se pueden retirar antes, clases normal y salen a las 3 de la tarde. Vamos a Argentina que estamos desayunando mientras los escuchamos Clary, Vivi y Cris. ¿A dónde la llevan a la nena?
1: Un acá colegio. Dicen que es free shop, pero que es la heladería, que no es el free shop.
2: Yo pensé, trabajo en un, entendí, claro, bueno, sí, en un de la cadena de la heladería. Claro. Mira.
1: Che, acá Nano tiene 93 puntos. Pará.
2: Pero pegaste. ¿Dónde hizo la diferencia? Claro, ¿dónde hizo la diferencia?
1: Y los de 6 te dan. Cuando pegás bien, bien, bien el resultado, 6 puntos es un montón. Ahí claro. Tenés mucha diferencia.
6: No, a las 13 se viene a casa, los chicos se quedan en casa. Mi señora dejó la comida preparada. Hermoso. Y venimos al partido.
2: ¿Qué? La señora labura. La mujer está laburando. Dejó la comida preparada.
1: Hermoso.
2: No, la mujer está laburando.
1: No, digo de todo lo que es, cómo se organizan, digo que preparan la comida, que corto el laburo, que voy, dónde lo miro, está buenísimo.
2: No sé si la señora, si tu mujer forma parte, o sea, también va a ver el partido o dejó la comida preparada y te sigue laburando.
1: Dice, entramos una hora antes al trabajo y nos vamos a las 13. Diana.
2: Muy bien.
1: Lo pudieron acomodar. Hay gente que lo pudo acomodar.
2: Mirá, hola gente de la vida, yendo al trabajo, entrando una hora antes para cortar a las 3 de la tarde. Vamos. Antes del partido, a las 2 de la tarde el partido. Analia. Digo, fíjate porque...
1: Vamos.
2: Gracias.
1: Buen día, profesora tiene que ser. Mirá que va a tomar un examen hoy. Dejá nomás, dice.
2: Bueno, pero se ve que se lo puso. Tal vez ella no puso la fecha. Tal vez un parcial, algo.
1: Claro, estaba puesta. Inamovible.

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1: Allanaron la casa de Jessica Sirio, encontraron más plata y armas a nombre de su actual pareja. Lo dispuso la justicia luego de que aparecieran videos donde la modelo mostraba fajos con dólares en el domicilio que compartía con Martín Insaurralde.
0: Santa Fe.
2: Cayó una avioneta en la zona rural de Callastacito. La justicia federal investiga un posible vínculo narco. La aeronave se precipitó este sábado en una zona rural del departamento de San Justo. Testimonios señalaron que al menos dos vehículos se retiraron de la zona poco antes del arribo de las fuerzas de seguridad.
0: Mundial 2026.
1: Sufren Bielsa y Uruguay, empató con Cabo Verde la revelación del Mundial 2026 y se jugarán todo contra España. Igualaron 2-2 este domingo por la segunda fecha del Grupo H. Más temprano España goleó a Arabia Saudita y el equipo sudamericano dirigido por el técnico rosarino se jugará la clasificación a 16avos en la última jornada contra los europeos.
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2: Baja la máxima, 14 la máxima para hoy nada más, cielo mayormente nublado la mañana y parcialmente nublado para la tarde. La temperatura ahora 9 grados 6 décimas, la sensación térmica 8 grados, la 6:50. 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

0: Mirá ahora que se ha pasado volando, 6:56, mucha gente del otro lado, buen día para todos.
1: Ah, buen día para todos, pensé que iba un audio. Claro, no, hola, buen día, ¿qué tal?
0: Vamos saludando.
1: Hola chicos, esta semana, por más que diga sin conseguir trabajo, va a ser una gran semana. Ah, que siga sin conseguir. Vamos, decinos de qué estás buscando laburo.
0: Aparecer.
1: Claro, de qué estás buscando laburo, qué te gustaría hacer o qué podés hacer o qué es lo más apto. Un beso para vos, Débora.
0: Acá dicen, yo acepté un reemplazo re contenta, profe de educación física. Y a la hora me di cuenta que juega Argentina.
1: No,
0: claro, nadie quería agarrar el reemplazo. Y escuché, qué raro.
2: No me anda.
0: Mirá que lo pagan.
1: Ahora acá está, dice, claro.
0: Qué raro que nadie lo agarró. Mirá. Y bueno, jugaba Argentina.
1: Anotame, un beso a la
0: profe. Se llama Cielo, la profe.
1: Poneles el partido de fondo. Claro. Y vamos a jugar al fútbol. No, sí, hoy vamos a emular el mundial, vamos a jugar al fútbol. ¿Y qué tanto?

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0: no solamente hoy va a ser todo fútbol, porque son las 7 y 5 de la mañana, estamos ahí, estamos re... Digo, para poder hablar de otra cosa además de fútbol, de fútbol. Claro, tengo la plaquita puesta y no puedo hablar. Y de hummus, no todo va a ser hummus. Volvamos al queso crema en los restaurantes. Por favor, voy a hacer un... No solamente, hoy vamos a hablar, tengo un estudio acerca de quiénes son los que toman las determinaciones de cortar una pareja, por ejemplo. Viene una pareja que no está bien.
1: No, pará, ¿no? Yo venía re bien. Venía pensando en Messi, venía pensando en
0: no,
1: en
0: no, pero
1: que
0: chicos,
1: me comí ayer.
0: Es re importante me saberlo.
1: Me partís al medio, me rompés.
0: ¿Quién toma la determinación?
1: ¿Ellos o ellas?
0: Ellos o ellas. ¿Quién toma la determinación? No sé, en las parejas que son del mismo sexo, no tengo idea, o sea, quién toma. Pero ¿quién toma la determinación final?
1: Miti-miti, digamos.
0: ¿Quién toma la determinación? Sí, pero 50-50. Obviamente que, ponele, siempre todo es 50-50, porque siempre es todo 50-50. Pero hay una de las dos personas que, de alguna manera, o empuja todo para que se rompa, o hace que llora.
1: Seba, yo venía a revivir. Mira, Seba también llora, ¿no? Le mostramos a la gente. Sí, mira.
0: Llora.
1: Así está López, mira.
0: Pero escúchame. No es.
1: Con un teléfono al lado ahí para llamarla.
0: No. Porque la situación se puede alargar un montón. Se alarga.
1: Chicos, se pone chiclosa.
0: Se pone chiclosa. Y una de las dos personas de la pareja es o la que dice va.
1: Listo.
0: Hasta acá. O la que empuja a que todo suceda. O la que empuja a la que todo pase. Y muchas veces, de afuera, un tercero en la pareja o tercera es la que tironea para que todo se termine. De afuera. ¿Qué hace? ¿Qué hace, Sebastián? ¿Qué hace?
1: Se está grabando. Le está mandando un video, me parece, llorando para que ella se... Bueno.
0: No vale, pero ¿qué hace?
1: Un poco su corazón.
0: No, no vale de nada, ¿no? ¿Qué se va a ablandar el corazón?
1: Ah, no. ¿Y ahora qué hacemos?
0: Una de las dos personas es la peor. Que... Si estaba... comiendo... Hasta recién estaba comiendo facturas.
2: Mirá lo que hiciste con el informe.
1: Acá dice, el Agus se separó. No, digo que en mis relaciones anteriores, 50-50, una vez me dejaron, otra vez dejé. O sea, eso iba.
0: Vamos a ver si realmente es así.

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1: Hoy juega la Celeste Blanca. Vamos, Argentina.

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2: La provincia quiere sumar 1.400 nuevos policías y ofrece becas de hasta 500.000 pesos para la formación. La convocatoria es para cursar la carrera técnico superior de seguridad pública y ciudadana. La formación se desarrolla en las sedes de Rosario y Recreo bajo el régimen de internado con alojamiento y manutención incluidos. La inscripción está abierta desde el 22 de junio hasta el 15 de agosto y tenés que tener hasta 28 años.
1: Rosario.
3: No está claro el motivo de la sustracción, sigue sin aparecer la cápsula radioactiva, pero remarcan que representa bajo riesgo. El presunto hurto de un frasco de cesio 137 cobró notoriedad nacional por la peligrosidad asociada a la sustancia, aunque especialistas aclararon que la fuente robada tiene baja actividad y escaso valor fuera de su específico en laboratorios.
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2: Bélgica no pasó del empate contra Irán y está obligado a ganar en la última fecha. El conjunto europeo no jugó gran parte del segundo tiempo, o jugó con uno menos por la expulsión de Nathan Goy, igualó sin goles ante los asiáticos en la segunda jornada.
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2: En este momento 10 grados 4 décimas, la máxima 14 para hoy nada más.
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0: como fideo pasado le faltó en la canción. Como fideo pegado.
1: ¿No? Bueno, pará, tenemos un saludo para mandar para todos los chicos que entran en este momento a la escuela. Primero para todos los chicos que van en el auto, que van entrando a la escuela en este momento, antes de las 7:30. Si quieren mandar audios, contentos nosotros.
0: ¿Dónde está nuestra amiga More, que la cruzamos con los papás en la óptica? Le mandamos un beso el viernes, un beso muy grande para More y para toda la familia.
1: En el paso del bosque, estábamos ahí, dice, nosotros vamos siempre y tenemos que ir desde Funes hasta la escuela que les queda en Rosario. Les quedó a otras manos. Viven en Funes y les quedó la escuela en Rosario. Entonces van escuchando la radio. Bueno, un beso para el papá, para la mamá y para More, para
0: qué
1: todos.
0: Qué viaje todos los días.
1: Claro. Hola, Ana, dice por acá. Las mujeres tomamos decisiones muchas veces, se cansa. Estoy en esta, de tomar una decisión. Ya está. Hace un mes viene todos los sábados a 1:00 a.m. de la cancha. Basta. No solo eso, hay muchas cosas detrás. Terceros en discordia. Para nada. No lo dudo. No digas mi nombre ni mi apellido. Agustín, por favor.
0: No, bueno, no, pero está bien. No
1: sé si es ella, es una ella. Es una mujer. Siempre las mujeres toman la decisión. La mujer se cansa de muchas cosas. Dice.
0: Claro. Que toma la determinación, es más determinante. ¿Qué dice? Genios.
1: Él viene los sábados a 1:00 a.m. de la cancha, ni que juegue. O sea, qué jugador. Que
0: a las 11,
1: dos horas. ¿Qué juega los sábados a la noche? Para un poquito, claro, ¿no?
0: Vuelve de la concentración.
1: ¿Qué concentración?
0: Genios me hacen reír. A la mañana de lunes es un montón. Sí. Ya eso. Escucha medias la consigna. La verdad, la puedes repetir porque escuché más la tos que la consigna, dice Rubén.
1: Claro, bueno, Rubén, lo que pasa es que me angustié. Me angustié porque estaba honesto, vos no lo estabas viendo. Rubén, ibas en el auto.
0: No, es así.
1: Un estudio científico reveló que los hombres en un 0,01% de las situaciones toman la determinación de cortar la pareja. En un 99,999%, las mujeres somos las que terminamos física y materialmente la pareja. Porque el hombre, por más que ya esté convencido que tal, le cuesta mucho la ruptura,
0: puede ser eso, ¿no?
1: La separación y la pasar a la parte física. Tal vez el hombre lo está haciendo. Fíjense que él se va a jugar a la cancha todos los sábados, vuelve a 1:00 a.m. Pero no dice, bueno, basta, me voy a otro lado. O sea, se terminó esto porque esto no existe, no está. La que toma esa determinación es la mujer. ¿Sí? Y muchas veces, cuando el hombre rompe una pareja, dice acá el estudio científico, yo se los estoy resumiendo. Cuando el hombre rompe la pareja es porque del otro lado hay una tercera, que es una mujer en discordia, ¿no? Hay una tercera en discordia que está presionando a ese hombre para que rompa. No se puede así, chicos, voy a toser de nuevo. Para que rompa ese vínculo. ¿Cómo está un neto? ¿Qué hace? Sí. No se puede así. O sea, la que decide siempre, la que pasa a la acción. ¿Qué es eso? Saca el zapato, tiene olor a pata. Es la mujer, somos nosotras. Salvo en mi caso, porque a mí en posta me dejaron siempre. Pero posta, me dejaron siempre.
0: Acá dicen mucha novela turca, Anita, sí. Ese es el tema.
1: No. Acá tengo un estudio científico. La investigación la realizó un conjunto, para que sepan de dónde. Un conjunto de universidades de Nueva York y Londres. Según el estudio, las mujeres se ven afectadas al

0: terminar la relación. El estudio es de la Universidad de Binghamton y London University. Hoy tengo clase de inglés.
1: Toma.
0: London University College.
1: Sacala a bailar. Acá dice, hablen de fútbol, por favor. Primera vez en cuatro años. Para. Nos dice Mati que se levantó. Nuestra amiga More con ganas de ir a la escuela.
0: Por
1: el saludo. Gracias por alegrarnos cada mañana. Gracias. Bueno, el agradecimiento para ustedes también, para toda la fila.
0: Bueno, con las mamás también dijimos de las nenas que cuando vos las levantás el fin de semana para jugar un partido, se levantan contentas. Así que hay que levantarlas con eso. ¡Juega Argentina! ¡Juega Argentina!
1: Vamos, vamos. Saludos. Pero a la bueno. Escuela 1400, especialmente a los chicos de séptimo A. Acá dicen, los hombres no tienen agallas, por no decir otra cosa.
0: Me encanta porque, claro, me encanta porque dice incomparable tu informe, ¿no? Incomprobable debe ser.
1: Ah,
0: incomprobable
1: claro.
0: Tu informe, búscate un informe honesto, ¿no, chicos? Yo lo encontré y como lo encontré lo traigo y lo digo, ¿no? No sé.
1: Acá dicen, buenos días, simplemente la mujer es superior en todo a nosotros, son la mejor creación, valientes como nadie.
0: Bueno, este es uno que está sucio.
1: Lo perdonaron recién, Andrés de Álvarez, saludos para Andy.
0: Ay, pero bueno, dicen que la mujer es la que como que termina la parte física de la decisión, ¿no?

0: 7:26 de la mañana. Hola gente, a la gente que está del otro lado. Dice, vamos a lo importante. Y el queso, ¿dónde está el queso? ¿A dónde está el queso de los restaurantes, Analía? Claro, es lo importante, de verdad, posta, chicos, para mí. 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
1: Chicos, no digan mi nombre. Yo corté la relación. Ambos sabíamos que ya estaba rota, pero quien dio el paso fui yo. Al mes, ella ya estaba de novia. A los dos meses, juntada.
0: ¡Ah!
1: Bueno.
0: ¡Ah!
1: Puede pasar, amigo, qué sé yo. Tuvo una transición rápida.
0: Claro.
1: No quiere decir que haya...
0: La mujer hace el duelo que esté superpuesto, estando, digamos, en pareja. La mujer hace el duelo, resuelve estando en pareja.
1: ¿Y el hombre?
0: Se entera después. Igual.

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0: Aguante Argentina.
1: Aguante Eso. Argentina, aguante la selección, aguante Lionel, aguante todo el mundo.
2: ¿Sabés qué? También, ¿qué excusas se pueden poner hoy? O sea, ¿qué razones? No sé si excusas, pero ¿qué razones le podés decir a la gente si tenés que cortar de 14 a 16 por el partido? ¿Qué se puede decir para poder cortar de 14 a 16? Además de decir...
1: ¡Ay, ay, me duele la panza! ¡Ay, ay, ay!
3: ¡Chau, adiós!
1: No, jefe, me voy a tener que retirar.
2: Claro, o sea...
1: ¿Qué es? 13:30. ¡Ay, no! ¡Ay, no, no! Tengo cólicos. Lamento mucho, pero me tengo que retirar.
2: Te vas al baño, imagínate en el baño, porque en el baño con el partido, con el celular y el partido.
1: ¿Hola? No, mi señora es... Está con contracciones, perdón. Me voy a tener que retirar.
2: Si no estaba embarazada tu mujer.
1: Pero creo que se embarazó ahora.
2: No, pero en la última semana. Meses, pero ¿cómo? No.

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3: Tengo ganas de bailar.
2: Vamos, y ahora ya no espera más porque la tiene. Ay, qué ganas de bailar.
1: Move.
2: Qué lindo.
1: Dale con ese lunes.
2: Me gusta porque la gente dice, no hace falta, soy mi propia jefa. Modo teléfono, el avión. No, el teléfono modo avión sería al revés. El teléfono modo avión, dice Marisa, y chau, se terminó. Se ve que no va a atender a nadie. No importa. Digo, ¿cómo le explicás al jefe que te tenés que ir a las 2 de la tarde? ¿O antes?
1: ¿Cómo hacemos para dejar a los compañeros laburando? Hay algunos audios, a ver.
2: A ver.
4: Buen día, hola.
1: Este lo vamos a dejar para después.
5: Es buen día, Anita. Buen día.
2: ¿Pasó?
5: Es verdad, la mujer se termina cansando y termina deshaciendo la pareja, la relación, porque
2: ¿por qué?
5: Es como que el hombre busca para que la mujer
2: sea la que corta. Totalmente.
5: Y no tener la culpa.
1: La responsabilidad,
5: de decir que
1: no,
5: fue.
1: No estoy
2: totalmente
1: de acuerdo. No.
5: Entonces la mujer se termina cansando y termina
2: decidiendo
5: dejar todo.
2: ¿Eh?
1: No es así.
5: Para la paz de uno.
1: No es así, Nancy. No es así. No es
2: con
1: así.
2: La paz sea contigo.
6: Buen día para todo día. Sí. ¿Cómo
1: hola
6: están?
1: Sí.
6: Yo en mi caso estoy igual que Aus. Mi primera relación dejé yo y la segunda me dejaron. Así que
2: bueno.
6: 50-50.
1: Me dejaron, viste, que se le corta un poquito la voz cuando dice.
2: Ay, sí.
1: Me dejaron.
2: Porque no está bueno, aunque no haya estado buena la pareja, tampoco está bueno que ser el que no toma la determinación.
1: Te bancamos, Ale.
2: Es difícil tomar
7: la
2: decisión.
7: Chicos, ¿cómo están?
1: ¿Cómo estás?
7: Acá, medio manija del partido. Por favor, pongan el tema de Sony en la juntada.
1: Ahí está.
7: Vamos, activemos que estamos en modo mundial ya.
1: Ya te lo preparamos.
2: Obvio.
1: Ya te lo preparamos.
8: Anita, Agus, buen día.
2: Hola.
8: Buena mañana. Eso que hicieron en el estudio está muy al pedo. Que se pongan a mirar los partidos de Argentina.
1: Hay un montón de audios.
2: Contanos tu experiencia personal.
9: Escucho todos los días.
2: Sí.
9: Soy el Poro.
1: Hola, Poro.
2: Hola, Poro.
9: Está por armar un desastre con ese estudio, Ana.
2: ¿Por qué? ¿Por qué?
9: Tiene que ver la cancha.
2: No, yo no dije que tenía que ver la cancha. Pará.
1: Un bolonqui.
2: Pará, escúchame, esto del teléfono descompuesto. En ningún momento dije nada de la cancha. O sea, dije, para hablar de otra cosa que no sea solamente, digo, metí un estudio que tenía que ver, porque tenía un estudio. Pero no metí nada de la cancha. Ah, ¿sabes por qué?
1: Por la chica que la su pareja vuelve a la una de
2: bueno,
1: la madrugada.
2: Por eso. Bueno, pero le ponía. Bueno. Pero no tiene que ver con el estudio de la cancha.
1: Hola, Ana, hola, Agus, acá en el negocio escuchándolos y después voy a festejar mi cumple. Mirá qué buena onda con mis compañeras de Aqua Gym. Mirando el partido, el martes lo festejé con mi familia y ganamos, muy bien. Hoy hay Aqua Gym, gente.
2: Sí, Aqua Gym tiene que estar calentita el agua, porque si no, no arrancas más, ¿viste?
1: O sea, congelado.
2: Claro, es terrible. Aparte, los clubes, viste, que te ponen la carpa. Los clubes te ponen la carpa. Pero siempre, en todos los clubes, los pocos que he ido yo, ahora que mi hijo hace waterpolo, el vestuario queda en un lugar raro. Quedó, viste, hay algún pasadizo que tenés que llegar hasta el vestuario. Un frío, pero no importa, es muy lindo.
1: Te
2: muy
1: vas temblando lindo. Con la toallita.
2: Sí, chico, se queda en un lugar medio tras manos. Dice, ay, me olvidé las ojotas, está todo pisoteado.
1: A Cámara del Pino dice, mi nombre es Mara, porque la mayoría de las escuelas no pasan el partido. Mis hijos van de tarde y en las escuelas le dijeron que no van a ver el partido. Así.
2: ¿Sabes? Porque yo creo. No sé si es una orden oficial. Por ejemplo, la escuela no pasa el partido. Los nenes quieren ver el partido, pero no te computan la falta. Es como una invitación a qué. Taza.
1: Listo.
2: Taza. Dale.
1: No vengan, chicos.
2: Las banco a las maestras, pero es taza.
1: Buen día, Ana. Buen día, Agus. La mayoría de los hombres cuando se separan es porque tienen otra. Todos ofendidos, dice.
2: Ahí está.
1: Mentira, Regi. No, nada que ver.
2: Es así, Regina.
1: Muchachos,
2: el estudio dice.
1: Por favor.
2: Es así. Es así, y lo que dice Regina y yo tenemos razón. Los científicos europeos realizaron, una investigación acerca del fin de las relaciones de pareja.
1: Acá dicen todo muy lindo, las separaciones, hombre, mujer, el mundial. Y preguntan, ¿y el aguinaldo dónde está? Entre todo, ¿y el aguinaldo dónde
2: está? Mira,
1: ¿qué pasó?
2: Diciembre es hasta el 18 y junio hasta fin de junio. Tienen tiempo, así que te lo pueden pagar el último día.
1: O sea que falta, hay un par de días tenemos todavía.
2: Totalmente.
1: Aguanten.
2: Y aunque el hombre tome la determinación, por ejemplo, en las pocas veces el 0,01 que el hombre dice, bueno, esta pareja no va más, Marta, hay que separarse, yo me tengo que ir, me voy, te vas vos, no, eso no importa, cada uno sabrá.
1: Pobre Marta.
2: Bueno, ya estaba roto de antes y la mujer ya había como terminado la pareja antes.
3: Claro. Es verdad lo que dice Ana.
1: Hubo señales. Hubo señales. Que no supieron ver.
2: Hubo señales. Eso dice el estudio. Vamos a la clase de spinning de 13 a 14. Salí remanija, salí con el pedal. ¿Sabés cómo salí? Agotada como si hubiese jugado.
1: Dice, no, Reggie, el hombre que se separa es porque la mujer ya le fritó las neuronas.
2: Y ahí está. Y bueno, se terminó la pareja. Pero claro, le fritó las neuronas porque él no hizo nada, pobre. Está viviendo ahí en la casa y... Mirá, después las razones, acá no dice las razones. Las razones son un 50 y un 50. No habla de razones ni de responsabilidades. Habla de quien realiza el acto material de dividir, de cortar sería. No de las causas.
1: Acá dicen, buen día, gente. En la escuela de mi nena, la maestra les dijo, no vengan. Esto se vive cada 4 años. Cintia. Bueno, está bien, fueron sinceros. Chicos, no ven.
2: Remanija la maestra, sí. No ven. No me van a venir, te lo pido, por favor.

0: si están locas.
1: No era para armar lío el informe de hoy. Era solamente para hablar de algo más, además de FOD. Ay, no sean malos, no era para armar lío.
0: Acá dicen, este estudio desvirtúa a todos.
1: No desvirtúa
0: nada. Hombre, ellas contentas, claro. Las mujeres también en las relaciones. Dice Eva.
1: No, no, no, porque aparte no habla de la causa, sino de la decisión final. No, no habla de la causa del por qué se termina el amor o por qué se termina algo. ¿Quién tiene la culpa? Para
0: todo
1: nada.
0: Todo vuelve, dicen acá.
1: No, como todo vuelve.
0: Sí, no sé por qué.
1: No sé.
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0: Santa Fe se prepara para una producción láctea histórica y se consolida como líder en el sector. Santa Fe concentra el 35% de los tambos. Es la segunda provincia productora de leche fluida y lidera ampliamente el procesamiento industrial de la materia prima. Y desde julio tendrá una capacidad de secado por spray cercana a los 8 millones de litros diarios, convirtiéndola en la jurisdicción con mayor capacidad del país.
1: Ahí está.
2: Rosario.
1: Un hombre sufrió graves heridas al quedar atrapado en un incendio en su casa. El incendio se produjo en González del Solar al 1200, zona noroeste de Rosario. La víctima tiene 75 años. Su estado es reservado.
2: Deportes.
0: Fatu Braun no seguirá en Rosario Central. La directiva auriazul le comunicó que no están los planes para lo que viene. El arquero de 40 años tuvo una reunión este viernes en donde se enteró de las intenciones del club. Estaba pronto a convertirse en el arquero con más partidos en la historia de la institución.
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1: ¿Qué dice el pronóstico para hoy? Nublado para la mañana, ahora está nublado, está cubierto el cielo y parcialmente nublado para la tarde. La máxima para hoy, 14 grados, o sea que va a ser frío a la tarde, como más que ahora. Se va a sentir un poco más. La máxima siempre es a las 4 de la tarde, entre las 3 y las 4 de la tarde. 10 grados, 4 décimas la temperatura, la sensación térmica igual, 55%. La humedad, las 7:53. Estas fueron las noticias, ahora la música que te gusta.
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0: dio cosa, me dio cosa.
1: ¿Cómo dijo?
0: Me dio cosa al principio, pero ¿qué pasó?
1: Tienes en la piel olor a gato.
0: No, porque después es como que cae bien parado, ¿me entendés? Por eso tiene olor a gato, porque cae bien parado. Bueno, igual para mejor tener olor a gato y no a perro, porque viste, el olor a perro mojado es un espanto.
1: Pero...
0: claro, que cae bien parado como el gato.
1: No hay... hay dos caminos para esta canción. O la repega y todo el mundo, olor a gato, o vuela en una semana. Agus, pone orden, dice.
0: Claro, no queda que... ¡Ah, va a poner orden! Pero...
1: ¡basta, che! Hey, no, corta el tema, Sebastián. Ahí está.
0: ¿Cuántas empanadas comiste ayer? Todavía
1: la publicidad,
0: no
1: Analía. Pongo orden, basta. Vamos. Estamos llegando a las 8 de la mañana y no salió la publicidad. Por favor, Analía, sacame el tema del gato. Ahí está, listo, ya puse orden.
0: Para. Bueno. Que cuente Agustín de qué son estos 1,000 pesos que están acá arriba de la mesa. Que cuente Agustín en este momento por qué hay 1,000 pesos acá arriba de la mesa. Hay 1,000 pesos arriba de la mesa.
1: Los gané honestamente.
0: ¿Con qué te los ganaste?
1: Gané una batalla Pokémon acá el técnico de la radio.
0: ¿Vos entendés? Hace una hora que estás jugando una batalla de Pokémon. Bueno, una hora no, pero jugar una batalla de Pokémon y le acaba de ganar Agustín. Apostaron 1,000 pesos y lo ganó. Y pone orden, Agustín. Este país se va a cualquier lado. Está bien, están esperando el aguinaldo, pero el técnico perdió una batalla de Pokémon.
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0: Anita, última hora y mirá lo que llegó.
1: ¡Vamos!
0: Llegó un regalo, llegó un regalito.
1: ¡No, para mí!
0: No, no es para nosotros.
1: ¿Cómo no que no es para nosotros? ¿Para quién es el regalito?
0: Regalito de Sport 78, bueno. Mostramos la bolsita. Señoras y señores.
1: Un par de medias de la selección nacional.
0: No.
1: Una muñequera.
0: Si juega Argentina.
1: ¡No!
0: Hay pilcha. Esta es la que más me gusta, encima.
1: No, me muero.
0: Camiseta alternativa de la selección argentina. ¿Quién se la va a llevar?
1: Pará, ¿es trucha?
0: No, va a ser trucha. Mira, tiene. Mira.
1: No, me muero. Me encantó.
0: La tela, muy buena.
1: Pará, pero juega esta hoy la Argentina. ¿Cómo hacemos?
0: Quilombera. Todos los oyentes, toda la gente que se va sumando del otro lado, se va a ir solamente por YouTube, por el streaming de YouTube.
1: Sí.
0: Si no la reclaman, me la llevo a casa.
1: No, no te la llevas a casa.
0: No, es muy buena.
1: Para toda la gente de YouTube, que en este momento que tenemos mucha gente, presta atención. Vas al YouTube y si no fuiste nunca
0: nuevo
1: a YouTube, anda al YouTube y te suscribís. Que es gratis, que es gratis. Pones, se ve, suscribir el botón negro.
0: Quiero la camiseta, quiero la camiseta.
1: Te suscribís. Si querés le pones un ok, le pones como un dedito, un ok, porque también está el ok. Para ponerle, te suscribís y ya con suscribirte participás. Entre todos los suscriptos, hoy, antes de las 2 de la tarde, regalamos la camiseta para que puedas ver a la selección con la camiseta de Argentina.
0: Muy bien. Para
1: gracias,
0: identificarlo,
1: Nelson,
0: porque uno muchas veces pone cualquier cosa de nombre de usuario, pongan nombre, apellido y los últimos tres del DNI ahí en los comentarios.
1: Claro,
0: nombre, apellido,
1: claro.
0: Los últimos tres del DNI.
1: Pero tenés que estar suscripto. Si no estás suscripto, no va. O sea, tenés que apretar en el botón, ahí en el cosito negro de suscribirse y si querés ponerle un ok también y te ganás la camiseta de la selección nacional, la oficial.
0: Sorteo express antes de las 12 y bueno, si están cerca de Rosario, mejor todavía porque la tienen que venir a buscar o después coordinamos el envío.
1: Si no,
0: y
1: González va para el centro, te la lleva.
0: Te la llevo, te
1: para
0: la
1: mí
0: llevo.
1: Vos tenés que llevárselo a la casa al ganador.
0: Posta que está muy buena.
1: Si es de acá, ¿no?
0: Me gusta el diseño, me gusta el diseño este que es como para gente que no está viendo el streaming, que es la negra que tiene como un veteado así azul y celeste. ¿Me la puedo probar? Creo que me bañé. La voy a dejar. La voy a dejar que la estrene la persona que la gane.
1: Porque
0: él o la ganadora le voy a dejar.
1: Mirá, a ver cuánta gente tenemos en este momento. Más de 5.000 personas. Hay que suscribirse y ponerle un like.
2: Acuérdate,
1: dale, ponle un like que estamos contentos de que le pongas un like. Pero suscribite, dale, te esperamos. Y te ganas una camiseta. Hoy, se va hoy.

0: usando el charco. 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
2: Estados Unidos e Irán acordaron una hoja de ruta para buscar un acuerdo final en 60 días. Las negociaciones se realizan en Suiza con la mediación de Qatar y Pakistán. Habrá grupos de trabajo sobre temas nucleares, sanciones, el estrecho de Hormuz y un alto el fuego en el Líbano.
3: Argentina. Descubrieron tres bosques petrificados con antigüedad de 50 millones de años en la Patagonia. Autoridades de la provincia de Río Negro ya trabajan para preservar el lugar. Iniciaron peritajes para determinar su relevancia científica y patrimonial.
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2: Apareció España y aplastó a Arabia Saudita con el primer gol de Lamine Yamal en un Mundial. Los europeos golearon 4-0 con gritos de Lamine Yamal, un doblete de Mikel Oyarzabal y el restante en contra de Hassan. Fue por la segunda fecha del Grupo G, luego del debut con dudas por el empate sin goles ante Cabo Verde.
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3: 10-2 la temperatura, cielo cubierto, humedad del 64%, máxima de 14 grados para esta tarde con el cielo parcialmente nublado. Mañana martes, mañana fría, mínima de 4 grados, máxima de 11 y el cielo parcialmente nublado. El miércoles mínima de 3 y máxima de 10 con el cielo parcialmente nublado, así que tenemos días frescos por delante. Hora 8, 17 minutos, te contamos todo lo que tenés que saber. 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

0: Bueno, se nos va la camiseta de la selección argentina en un ratito.
1: ¿A dónde?
0: Nada más.
1: No,
0: a participar todo el mundo a través de YouTube. Gracias, Sport 78.
1: Gracias, ¿no? Gracias a la cantidad. Mira, me parece que fuimos subiendo los suscriptores. O sea, te metés y te suscribís, porque había mucha gente que nos veía, que nos miraba, pero que no estaba suscripta.
0: Claro.
1: Queremos suscriptores. Queremos suscriptores.
0: A través de YouTube en el chat, recuerda, sí. Nombre, apellido, los últimos tres del DNI. Y
1: se
0: viene,
1: no.
0: Se viene.
1: ¿Se viene?
0: Sí.
2: Atendé el teléfono.
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3: Chicos, buen día, hola Ana,
0: hola, ¿qué tal? ¿Cómo va?
3: Para decirles, excelente, sí. El comedor entre amigos.
0: Ahí tenés.
3: La verdad se come espectacular, muy buena la atención, de 10.
1: Sí, claro.
3: Darío Pérez de este lado, saludos.
1: Gracias, Darío.
3: A toda la audiencia.
1: Esa es la mejor publi.
0: Salud.
1: Mejor publicidad.
0: Amigo.
1: No. Ay, bueno. Vamos a la gente que está. Hola, chicos. Autopista Rosario Buenos Aires está reducida por el choque de una moto mano a Rosario.
0: Muy bien.
1: Cerca de la entrada. Así que mucho cuidado. La gente que viene, que justamente pasó por Entre Amigos y está viniendo para acá. Ni Horacio Guaraní se animó tanto. Das, oh. Horacio Guaraní. Eso no me salía a decirte. Me acordé.
0: ¿Cómo no lo registré?
1: Das Horacio Guaraní.
0: Qué tarde. La gente de comercial. Acá,
1: claro.
0: Nadie extra,
1: te tiró
0: nada,
1: un centro de nadie. Da Horacio Guaraní cuando se escabiaba en el escenario y. Nada, y seguía contento.
0: Bueno, igual, yo claro. No tomo alcohol, o sea, lo hago solamente por imaginación, digamos, porque veo.
1: ¿No tomas alcohol ahora?
0: No tomo.
1: Alcohol a esta hora.
0: Che, lo que está participando por WhatsApp es por YouTube. Lo de la camiseta es solo por YouTube, no por WhatsApp.
1: Tenés que suscribirte, o sea, claro. Que es gratis. Si no estás suscripto, por ahí podés ganar y no te la llevas a la camiseta. Así que apretá el botón de suscribirte, que es el botón, el cosito negro donde dice suscripción.
0: Buen día, vamos a Argentina. Saludos de Colonia Aldao. Me llamo Evangelina, soy administrativa en una YPF. Saludos para Evangel.
1: ¿Y qué haces hoy, Evangelina? Contá, ¿qué haces?
0: Se corta todo el surtidor. Chao, la miércoles.
1: No.
0: Se tira la...
1: Pero
0: chau.
1: Está la ambulancia con el enfermo adentro.
0: Nos quedamos sin combustible.
1: No, están trasladando un órgano para una ablación.
0: No se puede. Tengo
1: no
0: gasoil nada más. Querosén tengo. Te puedo ofrecer querosén.
1: Hola chicos, si me la gano y me queda chica, te la regalo, Agustín.
0: Vamos.
4: Bueno.
0: ¿Quién es que la gane, por favor? ¿Quién es?
1: Juan.
0: Estalle.
1: Juan M.
0: Juena justo, hablando de M, estalle M.
1: Pero la puede cambiar, ¿no ves que tiene la bolsita acá?
0: No,
1: con
0: no
1: el
0: se puede. No,
1: pero
0: puede,
1: sí,
0: no,
1: se puede
0: única,
1: cambiar.
0: Única.
2: ¿Cuándo juega Argentina?
0: Hoy a las 14 horas y vas a tener la camiseta en tu casa. Sí, sí.
1: Te estamos escuchando en la fábrica, que se despierte Claudia, decile buen día a la gente, ya sí, me suscribí, Agustín, claro. Traeme la remera,
0: bueno.
1: Te llevas unas supremas rellenas,
0: bueno,
1: saludos a Paola.
4: Sí.
0: Tampoco estén ahí como tirando la
1: porque yo dije, Agustín te lleva la camiseta, entonces ahí cuando vos la entregues al ganador, seguramente la gente te va a dar algo.
0: Perfecto, que está.

0: mirá que se me queda cerca, se la llevo en serio.
1: Claro.
0: Regalen la camiseta por este medio también. Pero si hacemos...
1: Ay, bueno.
0: Hicimos no sorteos por Instagram, hicimos sorteos por WhatsApp, este es por YouTube y el próximo será por, no sé.
1: Claro.
0: Por Tinder.
1: Accidente autopista Rosario Buenos Aires, mano Rosario, tránsito cortado, dice Agustín ahora.
0: Bueno.
1: O otro Agus.
0: Quiero
1: no se anoten acá en el WhatsApp, claro, acá sí, no. Sí, sí. La...

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1: Feliz. Rocío de Abu Dhabi está cumpliendo años.
0: ¡Vamos, Ro! ¡Feliz cumple, Ro!
1: De cáncer, ¿no? Estamos en temporada de Messi de cáncer, así que supongo que sí. ¡Feliz cumple, Ro!
0: ¡Feliz cumple, Ro! ¡Feliz cumple, genia! Y mira, justo el 22 es el cambio, o sea que no sé de cuál de los dos era un poquito más.
1: Regálate un viaje, Rocío. Sorteate un viaje para tu cumpleaños, ¿no?
0: No, no. ¿Cómo le vas a pedir? Bueno, nosotros queremos ir a Bariloche, Ro. Queremos ir a Bariloche. Decinos cuándo nos vamos a Bariloche, Ro. Estamos diciendo porque estamos...
1: Que sea sin escalas, por favor. ¿Qué es así? ¿A dónde? Aparte, ¿dónde hacía escalas?
0: ¿Qué es así?
1: Le mandamos un beso.
0: A mandar a Bolivia y de Bolivia a Bariloche.
1: No, no.
0: Sí, a Bolivia.

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0: sabés que vamos a empezar a ver la gente que se anotó. Mira, voy a ver la gente que ya se suscribió y que está participando. Porque me puse el streaming para ver esto.
1: Leila Argarañaz, sí. Veo Milagros Taborda.
0: Claro. Julieta Díaz, quiero la camiseta.
1: Cristina.
0: Estela Ligieri, quiero la camiseta. Quiero la camiseta. Mariel, no te la llevas. No, no te la. Vos se la llevas al ganador. Ley, ¿lo querés conocer, Agustín? Hoy te lleva la camiseta. Ya veo que gana alguien.
1: Se cobra envío. Si la llevo, claro. Cobra envío.
0: No, Aymara, un beso para Aymara, no que quiere la camiseta.
1: Sí. Vamos, vamos.
0: Y hay que suscribirse, tienen que subir los suscriptores, es así.
1: Bueno.
0: Mirá, vamos, gente. No es por WhatsApp. Belén Jerónimo, Tomás Leguizamón, hola, buen día, Giselle 643.
1: Quiero la camiseta.
0: Giselle es Giselle Brown, no se puede, Giselle Brown. No, sí, Giselle puede, obviamente que puede, Giselle.
1: Ivana Celaya, Belén Jerónimo. Mirá. Bueno, un montón están.
0: Si gano, la llevo toda la semana al laburo a la camiseta.
1: Ah,
2: ¿cuándo juega Argentina?
1: Hoy a las 14 horas y la camiseta se va antes de las 12 por YouTube solamente.
0: ¿Dónde lo ves? Es la pregunta.

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2: ¿Qué hay?
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2: Beso para Andrea de Paso del Bosque, para Vir de Paso del de Las Tipas también. Beso para las chicas, beso para el...
1: Vamos al cine.
2: Toda la gente del Paso del Bosque.
1: Vamos. Vamos. Argentina.
2: Con solo la suscripción, poné tu nombre, poné quiero la camiseta.
1: Ahí está.
2: Quiero la camiseta y pones ya. Quiero la camiseta, los últimos tres números del DNI por las dudas, pero si ponen quiero la camiseta está bien.
1: No te dejan.
2: Primero no sabía suscribirme y ahora no sé cómo se comenta. Al lado, fíjate que está el chat al lado. Abrí la pestaña del chat para poder hablar.
1: Y para quien no lo encuentra es FM Vida en vivo. Vida, le puedo mandar saludos a mi prima Dayana que está viviendo en España, Alicante. Ya hace más de 3 años nos vemos. No nos vemos, debe ser. Y recién le mandé un audio y los escucha de fondo a ustedes. Dice, extraño escuchar la vida. Les dije que está en YouTube y bueno, ahora los está escuchando. Así que el beso enorme para Dayana, que está en España, en Alicante, y de parte de Ale.
2: Un beso para Day. Mirá, Axel, lo que dicen. ¿Cómo le hago para esa casaca?
1: ¿Cómo le puedo
2: hacer?
1: Es
2: de acá, Axel.
1: Tú, mi hermano, lo que tiene que hacer es participar. Tiene que entrar a YouTube. Yo también lo tuve. Entra en el chat. El toco-toco. Pon el nombre, el apellido, mi hermano.
2: ¿Vieron cómo se quemó Vallaíbe? ¿Cómo se quemó el hotel de Vallaíbe? ¿Cómo se quemó? Se quemó entero el hotel de Vallaíbe. Ojo que tiene mucha agua. Se quemó entero los techitos de paja, los bungalows. ¡Ah! ¡La, la!
1: Lindo para clavarte una semana en Vallaíbe y se te prende fuego el hotel.
2: Claro, no, yo me voy. Voy a otro hotel, porque ya gastaste los pasajes, ya gastaste todo.
1: Pero tiene que pagar
2: un poco más.
1: Esta nueva selva la tiene que pagar.
2: No,
1: somos los pitufos del jardín y se mantenimiento de espacios verdes. Tomamos coraje escuchándolos para seguir el frío, hacer los trabajos. Seamos felices mientras podamos. Dijo, vamos a la escaloneta. Unos
2: genios. Se pusieron los pitufos del jardín, porque están las estatuitas, los pitufos del jardín.
1: Excelente.
2: No hay cosa más fea. Pero más fea, lo digo, me hago cargo yo. A los chicos los banco, los rebanco.
1: Los ñomos.
2: ¿Qué es esa estatuita, el pitufo del jardín? ¡Es feo!
1: Esa pequeña escultura que creo que es de yeso, le dio nombre a mi grupo de amigos en una noche de...
2: ¿Ah, sí? En una noche de escabio.
1: Sí.
2: ¡Claro!
1: Los pombes, gracias al pomberito, que no, dijimos pomberito, en realidad es como un ñomo, digamos, no es un duende.
2: Claro.
1: Lo sacábamos foto.
2: Pero el bombero te asustaba.
1: Lo sacábamos foto con el enano del jardín y bueno.
2: Quedó.
1: Decepción total, dice. ¿Por qué?
2: ¿Qué pasó? ¿Por qué?
1: Lisa.
2: Pero, no, porque dice, somos los pitufos del jardín. Pero igualmente, no por ustedes. Ustedes lo hicieron re lindo. Me encanta que hayan puesto el... Ahora me van a venir a buscar los que lo venden. Porque hay gente que, bueno, pero está bueno. Hay gente que los compra, hay gente que le gusta. O sea, no me tiene que gustar a mí lo de todo. A mí no me gusta. Como no me gusta el humo. Me gusta el queso crema.
1: Vamos a regalar para tu cumple un pack de humus y un enano de jardín.
2: Yo quiero que vuelva el queso a los restaurantes, la panera y el queso.
1: Vida, estoy bicicleteando escuchándolos. Gustavo Capelletti. Qué rico. El apellido del amigo. Con crema, ¿cómo se viene, Gusti?
2: Secundaria, Gustavo sufrió por
1: con
2: eso.
1: Con salsa boloñesa.
2: Toda la secundaria. ¿Para qué?
1: Queremos ya como queremos. Le decimos, queremos a Gustavo. Y no cualquier pasta.
2: Ay,
1: queremos a Gustavo.
2: ¿Te acuerdas? Ya como Capelletti, siempre con cacha como Capelletti.
1: Acá dice, llueve en Timbú, ¿qué onda el servicio de meteorología?
2: No, están en problemas, ¿te acordás con Milei?
1: Están mirando el partido.
2: Lo querían cerrar.
1: Ya cortaron la mortadela y el salamito para ver el partido. Pone que llueve, listo. Pone que hace frío, listo, ya está.
2: Por las dudas la gente se ataja, lleva el paraguas, viste, que está bien. Bueno.
1: ¿Dónde está la publicación de la camiseta? No hay una publicación, es el chat de YouTube, ahí te lo voy a pasar y te voy a cobrar.
2: No le cobres, ¿cómo le vas a cobrar? Sí. Pero no.
1: Ya le expliqué y no me hizo caso.
2: Pero ¿cómo le vas a cobrar?
1: Le pasé el link.
2: Voy a poner más cerca del micrófono la copa. Porque tenemos la copa con sombrero acá.
1: Te amo, dice Claudia. Bueno, yo también. Ahí
2: escuchame una cosa. Es así, tenés que meterte a YouTube, la vida 97.9 en vivo, tenés que poner en vivo FM Vida 97.9 en vivo, ahí te aparecen, te decimos nosotros y te suscribís. Hay un botoncito negro que te suscribís, no es botoncito, en la pantalla digital, negro adentro del YouTube y una manito para arriba que le pones un like también, le pones el like y te suscribís. No, la
1: me
2: toques,
1: estoy
2: no te la vas a llevar.
1: Cada vez no. Más, ahí estoy tocando el bordado.
2: No te la vas
1: estoy
2: a llevar.
1: Encariñando. De a poquito, de
2: no
1: a poquito.
2: Voy a permitir, no, gracias Eliana Oviedo que pone en el WhatsApp, no, es en YouTube, solamente para la gente de YouTube, así
1: le vas a llevar la camiseta manoseada por mí.
2: No, no.
1: Pero no me la voy a poner, voy a dejar ahí.
2: Ay, hola chicos, y si no podemos escuchar hasta las 12, ¿cómo sabemos quién gana? Porque le mandamos un mensajito, mía, a la gente que gane,
1: aparte
2: la llamamos.
1: Se va a anunciar en vivo.
2: Claro, pero por ahí la gente no puede escucharlo, bueno, la llamamos a la persona que gana. Y quedará publicado en las redes también, obviamente.
1: Y queda en el chat fijado, ganador tal. Y queda ya en el chat fijo para que lo puedan ver. Yo me acuerdo de comer siempre de chico, los días como, pero eran horribles, dice, siempre quedaban re duros. No, a mí me encantaban.
2: No, a mí me encantaban.
1: Crema y queso, y dale que
2: y
1: va.
2: Y aparte los de tridichi. Estudiante, claro, cuando era estudiante, nos zafaban los ya como era para no comer. Ravioli era muy caro. El ya como estaba intermedio, lo hervía un montón hasta que se me desarmaban. Y comía toda una pasta.
1: Vos sabés que he visto el packaging, el paquete, y no tiene muchos rombos. Octógonos.
2: Ajá. Octógonos, sí.
1: Los sellos. No dice exceso en.
2: Ah, tienes razón, no lo vi.
1: Me parece que es bastante dentro de lo malo. Lo
2: que debe tener.
1: Lo menos peor de ser.
2: Claro, lo que debe tener es las cuestiones para que duren. Viste que eso es lo que te mata también.
1: Le voy a preguntar a la IA.
2: Le preguntes a la IA.
1: Le voy a preguntar.
2: ¿Qué le vas a preguntar a la IA? Pero soy de Nogoyá. Estoy cumpliendo mis 50 años. Pasamos un tema de Eugenia Quevedo. Los escucho siempre todos los días. Son los genios. Elvira, sos una genia. Mejor momento de la vida, Elvira.
1: Voy
2: los 50.
1: Si son
2: te digo yo que voy por los 51. Te dice siempre que sí, la IA.

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2: Hay fotitos, Ana.
3: Gracias a la gente que participa. Gracias.
2: Dicen los capeletinis.
3: No.
2: Mandaron fotos.
3: A la gente mandó. Para la gente, mirá, la gente, los de Giacomo. Dos porciones.
2: Acá le pregunté a la IA, dice, no son alimentos estrictamente saludables para un consumo diario o sin control. Son una pasta industrial y ultra procesada.
3: Eso, el ultra procesado y todo lo que tiene que tener para que se conserve, los conservantes, eso no me salía a decirte.
2: Dice, el relleno de verdura contiene una proporción significativa de grasa vacuna, no es apto para vegetarianos o veganos.
3: Ah, mirá.
2: Dice, no contienen conservantes, pero poseen aditivos que exaltan el sabor.
3: Claro. Sí, pero yo comía los de carne. Los de carne siempre. No se sabía si era carne, no era carne, pero yo comía.
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3: Javier Milei felicitó a De la Espriella por su victoria en el balotaje de Colombia. El león y el tigre rugen en Latinoamérica. El presidente argentino se expresó en redes luego del ajustado triunfo del opositor derechista en la segunda vuelta de Colombia, de acuerdo al conteo provisorio celebradas el domingo.
2: Scaloni habló sobre la semana de Messi y fue mesurado antes de jugar con Austria. Tratamos de ver por dónde va el Mundial, que está jodido, fue lo que dijo a horas de enfrentar al seleccionado europeo por la segunda fecha del Grupo J, en búsqueda de un triunfo que asegure la clasificación del campeón del mundo a la siguiente ronda. El entrenador brindó una conferencia de prensa en Dallas. El partido es hoy a las 14 horas.
3: Allanaron la casa de Jessica Sirio. Encontraron más plata y armas a nombre de su actual pareja. Lo dispuso la justicia luego de que aparecieran videos en donde la modelo mostraba fajos con dólares en el domicilio que antes compartía con Martín Insaurralde.
2: Sufren Bielsa y Uruguay. Empató con Cabo Verde la revelación del Mundial 2026 y se jugarán todo ahora contra España. Igualaron 2-2 este domingo por la segunda fecha del Grupo H. Más temprano, España goleó a Arabia Saudita y el equipo sudamericano, dirigido por el técnico Rosarino Bielsa, se jugará la clasificación a 16avos en la última jornada contra los europeos.
3: No está claro el motivo de la sustracción, pero sigue sin aparecer la cápsula radioactiva del cesio-137. El presunto hurto cobró notoriedad nacional dada la peligrosidad asociada a la sustancia, aunque especialistas aclararon que la fuente robada tiene baja actividad y escaso valor fuera de su uso específico en laboratorios.
2: Seguimos hablando del Mundial 2026. Bélgica no pasó del empate contra Irán y está obligado a ganar en la última fecha. El conjunto europeo, que jugó gran parte del segundo tiempo con uno menos por la expulsión de Nathan Goy, igualó sin goles ante los asiáticos en la segunda jornada.
3: Fatu Braun no seguirá en Central. La directiva auriazul le comunicó que no están los planes para lo que viene. El arquero de 40 años tuvo una reunión este viernes en donde se enteró de las intenciones del club. Estaba pronto a convertirse en el arquero con más partidos en la historia de la institución.
2: Y una más, apareció España, aplastó a Arabia Saudita, te lo contábamos recién, con el primer gol de Lamine Yamal en un mundial. Los europeos golearon 4-0 con gritos de Lamine Yamal, un doblete de Mikel Oyarzabal y el restante en contra de Hassan. Fue por la segunda fecha del Grupo G, luego del debut con dudas por el empate sin goles ante Cabo Verde.
0: El tiempo.
3: 14 la máxima para hoy, con cielo nublado durante toda la mañana y parcialmente nublado para la tarde.
2: Fresquitos los primeros días de la semana. Mañana martes, mínima de 4 grados, máxima de 11, cielo parcialmente nublado.
3: El miércoles, la mínima 3 grados, cielo parcialmente nublado. La máxima del miércoles, 10 grados.
4: Hace un frío.
3: La temperatura que hace ahora es la máxima para el miércoles.
2: No, me quedo en casa. El jueves, mínima de 3, máxima de 12 y el cielo algo nublado.
3: El viernes, te lo digo por las dudas, va subiendo, va queriendo 8 la mínima, 17 la máxima, qué linda temperatura, cielo parcialmente nublado.
2: 10-2, la actual cielo cubierto, humedad del 64%, 8:57, te contamos todo lo que tenés que saber. 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
1: Y el ganador de la camiseta
2: no,
1: es...
2: No, pará, no, le damos Agustín tiempo a la gente. No es Agustín.
1: González dice, vamos, sí, bueno, Agustín, gracias, González, gente. Qué lindo.
2: Pero no es Agustín González. Eso que ni me suscribí en YouTube. No, no, hay que suscribirse en YouTube. Acá dice, me podrían decir gracias, no sé por qué. Bueno, tenés que suscribirte. O sea, en el chat en vivo te pones tu, no sé, nombre, apellido, si querés, y pones, quiero la camiseta, y porque ya está total tu nombre o tu identificación. Y pones los últimos números de tu DNI si querés también, si no, no importa.
1: Perfecto. Si no le importa, ya se está.
2: No importa,
1: es
2: si bueno,
1: justo hay una persona que tiene tu mismo nombre, claro, y justo es. Participó, mucha
2: pero
1: mala suerte.
2: Se tienen que suscribir, porque si llegan a ganársela a la camiseta y no están suscriptos, no te la ganás. Es un montón.
1: ¿Qué dicen? Acá dicen, los capelitini son increíbles. ¿Cómo hacían para meter verdura, pollo, fiambre en ese cosito chiquitito? Menos sano que vivir con la suegra, dicen.
2: Sí, de no, verdad, no. Porque yo comía los de carne. Era
1: inchequeable.
2: Pero eran muy ricos. Algo saladitos. Para la presión
1: menos
2: no te los
1: pregunta a Dios y más perdona.
2: Exacto. Bueno, hasta que llegamos. Gracias. ¿A qué hora sortean la camiseta? ¿A qué hora se regala?
1: Antes de las 12, supongo que 11 y media. Bueno, 11 y media está la tanda. 11:40, sí. Por ahí.
2: O sea que entre las 11 y media y las 12, claro, tiene que estar sorteada la camiseta. Te llamo para ver quién la ganó.
1: Sí, por supuesto.
2: Y te sigo hasta que la entregues.
1: Yo
2: quiero
1: la
2: una foto de que la entregues.
1: Yo la custodio. Yo la custodio, en serio.
0: No sé cómo explicar esta.
2: ¿Sabes qué? Como los capeletini, dudoso.
1: No. Pero no tengo ningún octógono.
2: No, es saludable, no tiene octógono.
1: Exceso en honestidad tengo. Por eso estoy seco.
2: Te queremos. Bueno, allá está Mica Migliore, Seba Soneto, gracias por toda la onda de hoy, por todo lo de hoy. Gracias a Agustín Mauricio Bel González, será hasta mañana. Hasta mañana, cuídense el alma. ¿Qué dijimos la última vez? Que gana Argentina, que gana Argentina. Nos encontramos mañana, 6 de la mañana, ¿cierto?
1: Temprano.
2: Dije 7 de la mañana, subconsciente.
1: Acto fallido.
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11: Mirá cómo la recibimos. Mirá cómo la recibimos.
12: Ay, para mí.
11: Ya, a ella. Mica, por tu gran labor.
12: Sí.
11: Por tu pasión. Por tu cariño. Hoy. Hoy te damos la bienvenida.
12: La pobre.
11: La camiseta no es para vos, es para la gente, para los oyentes.
12: Muy bien.
11: Hola, Mica Migliore. ¿Qué tal el día del padre? ¿Qué tal el fin de semana? ¿Qué todo? Contame.
12: No puse un pie en esta radio y Agustín. Hay que hacer un video. Espera un poquito, negro.
11: Tenés razón.
12: Está bien. Esa es la intensidad, Ariana, que nos falta en la vida de los taurinos. Y que buscamos el equilibrio.
11: Y una pequeña cosita.
12: Sí.
11: Cuando llegaste, ya hacía como 4 horas que yo estaba despierto.
12: Claro,
11: entonces, claro, ya es como para mí el mediodía a esta hora.
12: Claro, me pasaba el año pasado también que me despertaba temprano. Bueno, bien, día del padre lindo, hermoso, regalos, cositas. Bien.
11: Vi muy feliz con tu papá, subiste una foto, me encantó, muy lindo.
12: Faltó el mensaje. Saludos para el suegro.
11: ¿Te pusieron? Pero si ya sabe todo el mundo que está recontra,
13: hiper
11: casada.
12: Claro, gente.
11: ¿Qué? ¿Te siguen poniendo igual?
12: Sí, la gente me dice.
13: Hola, buen día, Beca.
12: Hola, no, querido, ¿cómo estás?
11: No pierden la fe. Y bueno,
12: ¿Cómo anduvimos por González House?
11: No, hermoso. Vinieron para acá, para la City Rosarina, porque ya prácticamente estamos todos acá, excepto mi hermana más grande. Así que vinieron con mi hermana, estuvimos los 5 hermanos, mi viejo, mi mamá y mi cuñado también.
12: Muy bien, le gustaron los regalitos, todo, la hermoso. Ferrari.
11: Hicimos juegos.
12: ¡Ay, qué lindo!
11: De mesa.
12: ¿Puedo ir a la
11: luz, gente?
12: Sí.
11: Mi hermana vive ahí cerca del monumento, lo invadimos el departamento.
12: Tipo 5, por ahí.
11: Voló unos cables de alta tensión y las baldosas saltaron hasta el segundo piso, hasta el balcón del segundo piso. Una explosión, sí, un laburo ahí. La policía había cortado la calle, todo, estuvo bravo.
12: Heavy metal. Bueno, está brava hoy en la mañana.
11: Vamos, se nos va la camiseta. Una pregunta para Mica.
12: Sí, te pusiste también.
14: ¿Cuándo juega Argentina?
11: Hoy a las 14.
12: No lo voy a contestar.
11: Ará, recién entraste.
12: Sí.
11: Hoy a las 14.
12: Hoy a las 14, verdad.
11: No sé qué tenía puesto en el otro partido, la verdad.
12: Bueno.
11: Pero, no, de verdad no me acuerdo.
14: Por favor, ¿cuándo juega Argentina?
12: Hoy, mi vida, hoy, mi amor.
11: Y la pregunta para Mica y para los oyentes es...
12: A ver,
14: un sorteo tan lindo, ¿cuándo juega Argentina?
11: Tan importante. ¿Qué fue lo último que ganó Mica?
12: Lo último que gané... no he ganado muchas cosas en sorteos. Una remera en un sorteo de un cumpleaños de 15.
11: No ganaste nada desde el cumple de 15 hasta ahora.
12: Y bueno... Mala suerte en el juego, buena suerte en el amor.
11: Acá dice Seba, el cariño de los compañeros. No, algo físico.
12: Después
11: algo,
12: te pago.
11: Seba, ¿qué ganaste?
12: ¿Evita?
11: Un viaje se ganó.
12: ¡Ay, qué suerte! ¡Vos también!
11: Una estadía en... No me acuerdo, era en el sur, creo que era.
12: ¿No fuiste?
11: No fui. Bueno, porque tenía que pagar el viaje.
12: ¡Ah!
11: Argentina. Ya tenía todos los días de vacaciones consumidos. ¿Qué fue lo último que se ganaron? Y vamos con la camiseta.
12: Vamos todavía. Y vamos con este equipo completísimo hasta las 12 del mediodía. Seba Soneto en controles, Agus González, Mica Milori. Y vamos.
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1: El derechista De la Espriella gana una ajustada segunda vuelta en las elecciones presidenciales de Colombia. Según el conteo preliminar de este domingo, tomó una ventaja de 245.738 votos sobre el izquierdista Iván Cepeda.
0: Política.
2: Puyaro habló y dijo, si Manuel Adorni fuera funcionario de Santa Fe, no estaría desde hace rato en su cargo. El gobernador cuestionó al jefe de gabinete nacional, aunque se mostró en contra de una moción de censura porque entiende que es el presidente quien designa y remueve a sus colaboradores. ¿Por qué no lo saludó en el monumento? También anticipó que habrá recomposición salarial para estatales y destacó los resultados en seguridad. 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
0: Mundial 2026.
1: Con Lionel Messi como bandera, Argentina se mide frente a Austria y busca asegurar su clasificación en el Mundial 2026. Este lunes, a las 14 horas, el seleccionado dirigido por Lionel Scaloni afronta la segunda fecha del Grupo J, luego del gran triunfo en el debut ante Argelia. Si gana en Dallas, el equipo capitaneado por Lionel Messi ya tendrá su boleto para los 16avos de final y hasta podría quedarse con el primer puesto si Jordania no gana su partido. Dirige el egipcio Amin Mohamed.
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2: 9 grados, 9 décimas la temperatura a esta hora, la humedad del 64%, cielo cubierto para hoy, la máxima 14 grados, un cielo parcialmente nublado sin lluvias. Vamos a ver qué pasa. 9 de la mañana, 18 minutos, ya estamos en invierno. Sí, arrancamos llegó. Nomás con toda y seguimos escuchando la música que más te gusta.
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1: Las manitas arriba.
2: Esa. A ver las palmitas.
3: Sí. Era otro tema. Linda, lindo tema.
1: Bajó Shakira, bajó ahí.
3: Bueno, acostumbrada, claro, a los temas del mundial, ahora bastante bien.
1: Chicos, yendo a trabajar. Quiero la camiseta. Lo bueno, último que me gané fue un sorteo de Instagram de un supermercado. Mirá, muy bien, una orden de compra. Muy bueno, la verdad, porque el monto fue de 100.000 pesos. Así que me vino recontra bien. Mirá si te ganás hoy la camiseta, Ceci Pastoruti. No sé si es algo de la Sole, pero es una ganadora.
3: Golazo. Estuvo la Sole en Rosario también por el 20 de junio. ¿Viste que subí un videito en el monumento?
1: Sí, pero ¿lo grabó ahora el 20 de junio o ya lo tenía grabado?
3: Me parece que ya lo tenía grabado.
1: Sí, está bueno, lo vi. Muy hermoso.
3: Mira, yo tengo tanta suerte que compré una rifa de dos premios. El 37 elegí. Salió el primer puesto, el 38 y el segundo, el 36. Bueno. Qué mala suerte.
1: Ahí, pegó en el palo. Qué hoy garro. Sí, chicos, hoy sí.
3: ¿Qué?
1: 22 de junio es el día del futbolista. No sé, porque algún día le habrán pifiado.
3: Tranquilo, no sé, habremos dicho algo
1: hoy,
3: que no
1: hoy es el día del futbolista argentino, sí, sí.
3: Chicos, buen día, saludos desde Lucas González, Entre Ríos, en especial para Agus.
1: Un perrito es.
3: Pero me veo dormido.
1: un perrito, bueno, un beso muy, muy grande. Hay algunas fotos, buen día, chicos. Lo último que me gané fue una bici BMX rodado 20 en la rifa del club donde mi hijo hace básquet. Che, está buena la bici, como muy, muy fachera, tiene así como guardamarros, roja y blanca.
3: Qué lindo. Acá está Carla de Zona Sur. Espero ganar la camiseta. ¿Cómo participo? La gente que recién se está sumando, estamos sorteando una camiseta.
1: ¿Van a sortear el chancho? Sí. Bueno, antes de las 12 lo sorteamos al chancho y la camiseta también. Todo.
3: ¿Cómo hay que hacer? Hay que suscribirse a nuestro canal de YouTube. YouTube así, FM Vida en vivo. ¿Dejás algún comentario, Agus?
1: Y bueno, le pongo algo, sí, el nombre, apellido, los últimos tres del DNI, sí, para que me identifiquen.
3: Perfecto, ahí está.
1: Carolina, que nos manda fotitos, dice, la mejor radio de todas mis mañanas, un beso muy grande para ustedes.
3: Besito, acá está Gaby también preguntando por el sorteo, buen día. Dice, quiero comentar en YouTube, soy Mauro de San Nicolás, besito.
1: Che, lo último que me gané, un pack de latas de cerveza en su radio, hace como 15 años. ¿Cuándo sorteamos latas de cerveza? Pensé que eran 6 latas y cuando las fui a buscar eran 24. ¡Genios! Y ahora quiero la camiseta.
3: ¡Qué buena
1: claro,
3: banda!
1: El pack grande, digamos, sí, el packazo.
3: Eso.
1: Que viene con todo el pack de los packs sería, que trae 4 packs de 6.
3: Celeste nos dice, chicos, con la entrada de una recaudación de una liga de fútbol gané una mini pimer y un acolchado.
1: Muy bien.
3: Mira.
1: Quiero la camiseta, bueno, tráeme la villada, dice Héctor. Bueno, pará.
3: Con carpa, con más carpusa,
1: sí,
3: negro.
1: Poneme, no pongas villada, claro, última vez chavá, firmada, así no queda tan...
3: Tan para evidente. Tichi. Gané hace 2 semanas una pelota y una camiseta de Argentina, increíble porque nunca ganó nada, bien bueno, ahí.
1: Lo último que me gané fue cuando mi vieja sorteaba... Ah, no.
3: Bueno...
1: Sorteaba patadas, dice. Yo compraba todos los números. Eso fue lo último que me gané. Ivana, que dice saludos desde San Pedro, como siempre, mirándolos por YouTube. Hola, Ivy. Un beso muy grande para vos.
3: Un besito. Mica Agus, le mandamos saludos. Cristian y Viviana, mateando, escuchando la vida. Aquí le pasamos un hit para alentar a la selección. A ver, lo vamos a escuchar.
1: Vamos, Argentina.

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0: Resumen de noticias. En Victoria, el gobernador puso en funcionamiento la Brigada Forestal, una obra estratégica para el combate de incendios en el sur de la provincia y la región de Islas con una inversión superior a los 277 millones de pesos. Además, inauguró la ampliación del Hospital Geriátrico Dr. Domingo Cuño y entregó aportes al municipio para obras de mejora urbana en barrios vulnerables. El primer mandatario participó del 113 aniversario de General Campos. Durante la celebración manifestó que el mejor homenaje que podemos hacerle a aquellos primeros pobladores es encarnar ese mismo espíritu emprendedor y esa misma voluntad de construir que forman parte del ADN entrerriano. Frigerio inauguró una planta de alimentos balanceados en Asencamp. 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
0: Resumen de noticias. Frigerio anunció inversiones históricas para la red vial entrerriana. 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Además, resaltó la obtención de 320 millones de dólares en financiamiento internacional para mejorar rutas y caminos de la provincia. Destacan el operativo que permitió incautar drogas en Feliciano. Luego el procedimiento en el que se secuestraron casi 261 kilos de cocaína de máxima pureza, Rogelio Frigerio resaltó el trabajo de la policía de Entre Ríos, el fortalecimiento de los controles y la articulación con la justicia para combatir el narcotráfico. El gobernador inauguró un parque solar en Arroyo Barú. 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Además, recorrió un criadero porcino y dialogó sobre los desafíos del sector productivo. 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

0: cuando una canción funciona, ¿qué pasa?
1: Se hace el rey.
0: Aparece el rey. Y apareció rey de la nada.
1: Sí. Es Lauta, dijimos Manuel, Turizo y rey.
0: Ahí está, están todos, se juntan todos. Una bronca tengo, dice, anoche se cortó la luz, se me quemó la TV.
1: No.
0: Si alguien tiene para regalar una, no importa, si es vieja, no me importa nada. Y si quiero por lo menos ver el partido, no sé, con un RCA, con algo.
1: Me estás cargando.
0: Sí, Lore se llama.
1: Oh, Lore. Venite a verlo a la radio. Sí, venite, está un poquito lejos,
0: acá.
1: Pero
0: venite. Una torta asada y listo, ya con eso ingresás.
1: Pero tal cual. Chicos, ¿cómo les van? Son lo más por el sorteo. Les comento, tal vez les interese sobre el sorteo. Todos los fines, sorteo un costillar. Obvio, el número que son, 6 luquitas, doble chance. Bueno, Brian, me gusta,
0: Che, ¿vas a ver el partido acá vos hoy?
1: Y

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3: ¡Hey! Buena onda. Mira, Marisol nos dice: no escribo nunca, pero los escucho a diario. Pásenme contacto de la chica que pide una tele.
2: Ahí está, bueno.
3: ¿Cómo no?
2: Pasamos.
3: A ver.
2: Vamos. Hacemos la conexión.
3: Ganar. Vida, el único sorteo que gané yo fue el de ¿quién lava los platos en casa?
2: No. La hojita de laurel le tocó.
3: ¡Dios mío!
2: Che, Mica, yo también trabajo en atención al público tomando denuncias. Espero que la ciudad esté tranquila por 2 horas, dice.
3: Es verdad. Es verdad lo que dice. Nos decías, hoy a las 2 de la tarde, claro, nos toca ver acá con el turno tarde con Santi Jacob, Nico Irala. Valentino Ricci dice que se va, bueno.
2: Pero, pará, porque vos trabajás hasta las 15 horas,
3: me
2: hasta
3: quedo.
2: Las 3 de la tarde y
3: te quedás
2: el segundo tiempo, porque si no, claro, te engancha ahí todo el... No llegas en 15 minutos a tu casa.
3: No, una angustia, aparte escucharlo por la radio. Claro. Transmite Radio 2, pero igual, no se
2: dale,
3: transmite.
2: Dale.
3: Igual. Vamos,
2: Argentina. El viernes gané un lechón. Y un perfume en una rifa, con el mismo número.
4: Bueno, ¿cuándo juega Argentina?
2: Juega hoy,
3: estamos que
2: manija.
3: Jugamos, negra.
2: No te deja. Mira, te muestro la camiseta nuevamente.
3: Mande.
2: ¡Vamos! Mande. Así dicen en Colombia. Mande,
3: parcero.
2: La camiseta alternativa que se va a ir antes de las 12. Solamente por YouTube.
3: Muy hermosa.
2: Medio hincha con esto, pero bueno, gracias a la gente de Sport78. Buen día, chicos. Escuchando desde General Lagos, los escucho todas las mañanas. Hola, Sil, un beso muy grande para vos. Quiero la camiseta. Bueno, a meterle con todo. Mi pareja del sábado ganó en una fiesta del trabajo una camiseta de Newell's. Feliz está.
5: Que lo demuestre.
2: Bueno, es hincha de Newell's, porque si
3: claro,
2: no,
3: obviamente.
2: Imagínate que era de River. Pero
4: yo necesito saber.
3: ¿Qué necesitas saber, mamita? Acá necesitan saber si está cortada la autopista Rosario Buenos Aires. Bueno. No me aparece en el mapa. Si alguien anda por ahí.
2: Acá le dice, ya está liberada la autopista Buenos Aires Rosario, kilómetro 283 a la altura de Alvear. Gracias, Ale, porque esto es información caliente, como pan de las 5 de la mañana.
5: Sí, amigo.
3: Acá dicen, chicos, ¿cómo les va? Mañana fría. Quiero un tema de Romeo Santos. Me gusta, Romy Banco.
2: La que dice, desde hoy las emisoras las detesto.
3: ¿Qué cancioncita, canta, Romeo?
2: Cancioncitas de amor. 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Mía. Acá está re mal, Romeo. Sáquenlo.
3: Ahí está.
2: ¿Oh? Ay, hola.
3: Claro, esta es Aventura. Este es con Aventura. Me encanta. Hola.
2: Luis Ventura.
3: ¿Aló?
2: Hola. Fiaduna.
3: Llama, atendelo, negra. ¿Aló?
2: Dice.
3: Le hace.
2: Hola, ¿atendió ella?
3: ¿Quién?
2: ¿Y él?
3: Es que lo escuche, dice.
2: Flaco.
6: 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Yo no he dormido nada. Pensando en tu belleza, y loco voy a parar.
3: Me encanta.
2: La mina diciendo, dale, flaco. ¿Quién canta charango? Dice la
4: canción.
3: Bueno. Dale, que tengo que liberar la línea, padre. ¿Te acuerdas cuando teníamos internet y se cortaba el teléfono fijo?
7: ¿Cómo?
3: Pará. Qué larga la canción. 5 minutos.
2: ¿Todo eso le dijo por teléfono?
3: Todo esto.
2: ¿Y él ella qué hacía?
3: Y escuchaba.
7: Me da miedo.
3: Hacía caras. Después le responde, ¿eh? No puedo, tengo novio.
2: No me engañes, por favor.
3: ¿De qué hablan?
2: El último sorteo que gané.
3: Acá le responde ella.
6: No es amor.
2: 6 años tenía, me gané un DVD, dice Sandra.
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7: Lo felicito siempre por el programa porque son extraordinarios.
2: Bueno, muchas gracias.
3: Gracias, mi amor. Para Romy.
7: Un lindo programa.
2: Gracias,
3: Santiago
2: doña.
3: Me carga. Gracias, amigo, por no cargarme, porque la manito acá es más 30. Y bueno.
2: Hermoso
7: programa.
2: Dos, tres, cadera.
3: Buen día, chicos. Lo último que me gané fueron un par de entradas para una carrera de turismo carretera en Rosario. ¿Dónde me las gané? En la mejor radio, la vida. ¡Vamos!
2: El viernes me gané un asado para 6. Terrible, de una granjita.
3: Lindo.
2: Brunito nos dice esto.
3: Me gané 2 kilos de Bonobón para el mes de la dulzura. Un sorteo de Instagram. Lo fui a buscar. Muy bien.
2: Buen día, familia de la vida. Un tema de No Te Va a Gustar. Lucho Santi y Juan, del interior de la provincia de Galvez. Sí, conocemos Galvez, por
3: Vamos.
2: Supuesto.
3: Dale. Vida llueve, dice. ¿A dónde?
2: ¿Dónde llueve? No puedo, tengo novio.
6: No me enganches, por favor.
2: No me enganches, pensé que decía no me engañes.
3: No me enganches.
2: Mira, no sabía.
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2: Carlos de Gualeguay. Tengo tanta, pero tanta suerte que si juego un número, me sale una letra. Y si me compro un enano, me crece. Tanta suerte que tengo. Quiero la camiseta, por favor. Recuerden que la tienen que venir a buscar, o sea, o hasta Rosario, si sos de acá de la zona, o después, bueno, coordinamos el envío y demás.
3: En teoría tenés que venir a la puerta del canal con tu DNI, así corresponde, y te la llevas, la retirás. Baigorria y Casiano Casa, zona norte de la ciudad, está lloviendo.
2: Buenas. Hola, Agus, hola, Mika, soy Maxi, el chofer de app. Por esto se festeja, dice el día. Escuché, pero estaba manejando. Gracias por todo, Diego. Feliz día del futbolista argentino.
3: Un beso grande para Gonza, nuestro, ¿qué sería? El galán de Tinder, o el Tinder de la vida. Dice, me encantaría que Mika sortee el budín de banana que fue furor, a ver si ganó algo.
2: Saludos. Vi que estuviste cocinando todo.
3: Sí. Traje budín acá. No probaste, bueno.
2: ¿Cuándo trajiste?
3: Gracias, semana, hace como dos semanas.
2: No, un día trajiste dos porciones, te las comiste vos. Y una persona que lleva para compartir, trae el budín completo.
3: No.
2: Había dos rodajas, no te iba a comer una, voy a hacer una rasca.
3: Era lo que había. Tráelo.
2: Sí, el 22 de junio de 1986, por eso se celebra el Día del Futbolista Argentino, el 2-1 frente a Inglaterra. Dice, partido para toda la eternidad, por eso el 22 del 6 se celebra el Día del Futbolista
3: Bien
2: Argentino.
3: Bien ahí.
2: Salame y pan.
3: Aquí es el sorteo de la casaca.
2: Mira, entre las 11 y las 12, es antes de las 12 seguro, así puedes ver el partido con la camiseta. Será... Ahí va, ahí va.
1: Arranca por la derecha el genio del fútbol mundial.
2: Genio.
3: Qué relato.
1: Genio.
3: Ay, se me pone la piel de gallina. Increíble. Y eso que no lo vivimos. No existíamos los planes, claro, eso así, un montón de gente así. Imagínate si hubiese estado el VAR. Anuladísimo. El recontra. Está chequeado que de hecho fue con la mano, bueno, entonces, puta la historia. Pero ya está y quedó en la eternidad de nuestra historia argentina. Va.
2: Se pasea todo el equipo, a todos los ingleses se paseó.
3: Increíble.
2: Vamos.
3: Mira qué tal, no se ve bien en el parabrisas, pero está lloviendo zona norte. Mirá, muy bien, gracias por avisar.
2: No estaba anunciado, así que nos van contando. Chicos, lo último que me gané fue una entrada para el residencial de Maná, dice la última.
3: El recital debe ser.
2: Ah, porque dice residencial. Sí, ¿qué hicieron? ¿Qué
3: abrieron?
2: Había un geriátrico, la gente. Estuvo en Rosario, quiero participar para el sorteo de la camiseta. Andrea Acevedo. ¿Por dónde se sortea la camiseta de la República Argentina para la gente que recién se levanta?
3: Por YouTube se sortea, se tienen que suscribir al canal de YouTube. Lo sorteamos antes de las 12 del mediodía.

0: hermoso.
1: Bueno, gracias. La verdad que me viene re sencillo.
0: No, vos no.
1: Ni me afeité, mirá, tengo los pelitos y he crecido la barba.
0: El de.
1: Perdón.
2: Vamos, Uruguay.
1: Se ve bien. ¿Qué es Uruguay?
0: No.
1: ¿Qué dijo? Sacá,
0: la canción, no te va a gustar. Ah. Vienen a Rosario, 12 de septiembre. ¿Eh?
1: Me dice Mica, no, lo que sufrí ayer con el partido.
0: Mentira,
1: de Uruguay. ¿De dónde?
0: Si sos no sufrí
1: Argentina.
0: Nada, mentira.
1: Fuiste dos semanas a Uruguay, a La Paloma.
0: Mentira. ¿Sabes qué?
1: ¿Qué?
0: Vamos a hablar de Argentina y Uruguay porque sí. Tenemos las noticias del Mundial. Dale.
3: Vamos arriba. 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
1: A ver, ¿qué pasa con el Mundial 2026?
0: Apareció España, aplastó a Arabia Saudita con el primer gol de Lamine Yamal en un Mundial. Después del apagado empate sin goles ante Cabo Verde en el debut, el equipo de Luis de la Fuente estaba obligado a mostrar una versión más convincente y lo hizo con una actuación dominante que lo volvió a colocar entre los candidatos al título.
1: El mea culpa de Bielsa tras el 2-2 ante Cabo Verde, partidazo, con 2 puntos sobre 6 posibles y sin de Arrascaeta ni Araujo para el partido ante España, el entrenador de la Celeste reconoció que ceder el protagonismo en el complemento fue determinante para no ganar.
0: Scaloni prepara variantes para enfrentar a Austria. El técnico confirmó que Nahuel Molina va a ocupar el lateral derecho en reemplazo de Gonzalo Montiel, quien será resguardado por molestias musculares. Además, hay expectativa por las posibles inclusiones de Julián Álvarez y Nicolás González en el 11 inicial.
1: Y la tita de color que nos gusta, la reina Máxima Sorrigueta bailó con el plantel de Curazao en el vestuario tras el empate ante Ecuador. Los reyes de Países Bajos se unieron a la fiesta de la selección de la ex colonia neerlandesa tras el segundo partido en su historia en una Copa del Mundo.
0: Repasamos los partidos del día de hoy. Por supuesto, el primero en la lista, Argentina versus Austria a las 2 de la tarde.
1: Francia versus Irak a las 6 de la tarde.
0: Noruega versus Senegal a las 9 de la noche.
1: Y vamos a cerrar la jornada. Alguno que quiera trasnochar y ver este partido. A las 0 horas, Argelia versus Jordania, que compartimos equipo. A las 0 horas, bueno, termina como a las 2 de la mañana. Ese sí que no te lo miro.
0: No, ese no. Ya, si no te vení directo a la radio a mirarlo. Esas fueron las noticias de entonces. Y desde acá, vamos a Argentina, lo vamos a hacer el aguante.
4: Gracias, gracias.
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5: Aria, Vega, Ryan, Caso, La Costañita, Premio, Ni a la Boca, Chim.

0: No sé, ¿qué tiene una letra fea? Así media...
1: No sé.
0: Media pasadita, la sacamos enseguida. Lo limpiamos enseguida, gente.
1: Me estoy atajando.
0: Acá,
1: me estoy...
0: La unión hace la fuerza. Así es que verdad. Si es medio feo el tema, lo limpiamos. Chicos, ¿cómo están? Me encanta este dúo. Tienen una energía hermosa y se transmite. Los miramos por YouTube todas las mañanas con mi hijo. Son nuestra compañía. Saludos y vamos a Argentina hoy. Nicole, beso muy grande.
1: Gracias, mi vida. Gracias a ustedes que están del otro lado. Por eso tenemos la energía que tenemos y nos encanta poder hacerles llegar un poquito. Ay, de eso. Bueno,
0: ¿viene o no viene?
1: Tan temprano viene. Está cada vez más temprano.
0: Quiere ver el partido, me parece. Sí.
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0: Le recé a Jesucristo y le dije, por favor, dame suerte. Así me ganó la camiseta alternativa argentina que la tiene Mica en este momento. Está muy buena.
1: Miren lo bella que es. Hermosa. Y se va.
0: Se van un chatito nada más. Bueno, eso. La gente que pregunta cómo participar, solamente a través de YouTube, FM Vida en Vivo. Ahí vas a encontrar el chat y dejas, bueno, tu nombre, apellido, los últimos tres del DNI, grupo sanguíneo, ¿cómo? En qué escuela diste tu primer beso por primera vez. Cualquier cosa
1: cualquiera,
0: le pega a la gente.
1: Por la duda, por
0: cualquier
1: la duda.
0: Cosa. No, ¿te gusta el gorrito de Argentina?
1: Sí.
0: Lo compré el día de la bandera en el monumento. Cuando cantó Abel Pinto, estaba lleno de gente.
1: Sí.
0: ¿Fuiste?
1: No, no llegué a ir.
0: No sé cómo. Yo estuve pero en los alrededores.
1: ¿Y cómo en los alrededores?
0: Y fuimos con Vicky, estuvimos caminando, pero alrededor. No nos metimos en el tumulto de gente porque había mucha gente.
1: Y más de 300.000 personas, creo.
0: ¿En
1: que
0: serio?
1: Sí, te juro. Te juro.
0: Pero estuvo lindo, ¿sabes qué? Un ambiente tranquilo, sí, familiar. Mucho, todo el mundo con mate, comiendo torta frita, churros. Estuvo hermoso.
1: Bailando folclore.
0: No, me encantó. Sí, una nena que bailó con el papá, me muero. Quiero ser papá.
1: Oh.
0: Tenía no sé cuántos años. Habrá tenido cinco añitos. Y bailaba folclore con el papá. Y cuando terminó le dio vergüenza y escondió con la mamá. Un amor. Estuvo lindo.
1: Qué hermoso. A ver qué dicen por acá. Te vi en el monumento. Te iba a pedir una foto, pero estaba grabando a Abel.
0: Bueno.
1: Me entregó a Gonzalo y a Abel.
0: Jessy, tampoco me quemé así, digamos.
1: O sea. A ver qué dicen por acá. Ausimica, soy Elías. La gran pregunta es, ¿por qué los otros países cantan todos sus himnos y el de nosotros, que es el más lindo, cantamos casi la mitad del himno?
0: Sí, porque tiene la parte esa media coreada, por eso.
1: Sí, sí. Pero es linda esa parte.
0: Lo último que gané, hablando de sorteos, fue la TV con ustedes. ¡Feliz!
1: Ay.
0: Espero llegar a horario para ver el partido. Todo bien con vos, Sandra. Felicitaciones. Pero
1: no te
0: dimos suerte.
1: No.
0: Te dimos suerte con Mica, te nombramos y todo. Y el pancito se lo comió. Amigo.
1: Y bueno.
0: ¿Qué tenía que ver? Amigo, si llegó retardo.
1: Y bueno, no sé. Una vez que le toca amigo, déjalo, pobre amigo. Bueno, ¿tenemos noticias? Vamos nomás.
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0: Cayó una avioneta en una zona rural de Callastacito y la Justicia Federal investiga posible vínculo narco. La aeronave se precipitó este sábado en una zona rural del departamento de San Justo. Testimonios señalaron que al menos dos vehículos se retiraron de la zona poco antes del arribo de las fuerzas de seguridad.
2: Rosario.
1: Golpearon y amenazaron al padre de Benjamín Serra, el joven asesinado en Monte Celulosa. El ataque tuvo lugar en la madrugada de este domingo en el domicilio del papá de la víctima, en Granadero Baigorria. La víctima fue asistida en el hospital Eva Perón por una herida cortante en el cuero cabelludo, producto de un culatazo en el cráneo. Según relató, los agresores fueron en nombre del clan Ereñú, sindicado por el homicidio.
2: Espectáculos.
0: Natalie Pérez contó que le dijo no a una película que después ganó el Oscar. La artista reveló que rechazó un papel en una película ganadora del Oscar. La razón fue tan concreta como personal. El rol implicaba aparecer sin ropa. La película era El secreto de sus ojos, la producción de Campanella, que en el 2010 ganó el Oscar a la mejor peli extranjera.
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1: 9 grados 9 décimas la temperatura a esta hora, la humedad del 60%, cielo cubierto, máximas para hoy 14 grados con el cielo parcialmente nublado. Mañana martes, un poquito más de frío, mínimas de 4, máximas de 11 grados con el cielo algo nublado. 10 de la mañana, 16 minutos, ya te informamos. 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

0: ñaña. Pasen 11.000, por favor, de Abel Pintos.
1: Sí, Abel Pintos. 11.000, ¿cuál era la que decía? Partido en 11.000 pedazos. ¿Puedo hacer tributo a Abel Pintos?
0: Dale, dale.
1: Vas a verme llegar.
0: Sí. Dale, dale.
1: Le tiraba falta... con un pote de dulce de leche, loco. En el barcito.
0: Falta,
1: barcito.
0: Claro.
1: Vas a oír mi canción. No, vas a entrar sin pedirme la llave.
0: Estás más para Romeo Santos, amigo.
1: Ya te estás quedando pelado, me dicen. Nah, no, eso...
0: Un tema sensible,
1: si
0: viejo.
1: Hay algo que tengo, es pelo, de momento.
0: Papá por casa anda bien con la
1: genética. No, pasa que mi viejo tiene otro estilo de pelo finito. Yo salí al carnicero, entonces tengo pelo grueso, así, pelo tipo pan dulce tengo. Y tengo, por ahora no tengo entradas, nada. Y acá, qué sé yo, espero. Bueno,
2: ¡atendé el teléfono!
1: Una me tenía que tirar.
2: ¡Atendé el teléfono!
1: El Tata Dios, una me tenía que tirar, a favor.
0: Mucha gente que se está sumando a través del stream. Casi 10.000 personas, están locos ustedes.
1: Y sí, están esperando el sorteo, por eso.
0: Es verdad. Miren el luquete que me mandé, a la ver. Gran Messi. Te lo voy a mostrar a través del stream.
1: Quiero ver.
0: La gente que ya empieza a hacer las promesas y todas esas cosas extrañas que hace. Mira, atención.
1: A ver.
0: Mira cómo se vino.
1: Luquete.
0: ¿Por qué no lo puedo ver?
1: Banca la mecha.
0: Ahí está. Mira.
1: No, el luquete que se mandó. Se
0: Leonel.
1: La cabeza de Argentina.
0: Ah, bueno. Leonel.
1: Sí, pero eso es temporal, ¿no?
0: Se lava.
1: ¿Qué tal? Vengo por el.
0: Mira el banner que tiene de fondo.
1: Ah, se sacó varias fotos con.
0: ¿Quién
1: la
0: es?
1: Selección.
0: Pipi. Romagnoli.
1: No te deja.
0: Pedro.
1: No te...
0: Está todo al revés, por eso no leo.
1: Ah, está bien.
0: Ahí va. Bueno, ahí está. Un abrazo grande. En el luquete que me mandé. A la ver. Gran Messi. Te lo voy a mostrar a través del stream.
1: Quiero ver.
0: La gente que ya empieza a hacer las promesas y todas esas cosas extrañas que hace. Mira, atención.
1: A ver.
0: Mira cómo se vino.
1: Luquete.
0: ¿Por qué no lo puedo ver?
1: Banca la mecha.
0: Ahí está. Mira.
1: No,
0: se
1: Leonel. La cabeza de Argentina.
0: Ah, bueno. Leonel. Sí.

0: contactado. Soy Laura de Tostado, Santa Fe. Pásenme Day Day de Shakira. Estamos de turno en la estación de servicios en la Yel, siempre escuchando su radio, nuestra compañía todos los turnos. Gracias por su buena energía. Un placer, bien. Lau.
1: Besito. Por acá nos dicen, chicos, buen día. ¿Cómo les va? Todo lo mejor para Argentina hoy. Tenemos que ganar. Vamos.
0: Viento Sur dice cómo me suscribo. Bueno, tiene un cartelito abajo en FMD en vivo, dice suscribirse. Chicos, ¿cómo se participa por la camiseta? A través de YouTube. Buen día, quiero contarles.
1: ¿Qué pasó?
0: Que estoy preparando todo para los 15 de mi hija. Y son mi compañía todos los días. Justo lo hago el sábado que juega Argentina, dice.
1: ¡No!
0: Fiesta y alentando a la selección siempre. Bueno, hay varios eventos que bueno, se van a desarrollar el sábado que viene. Ahora bailamos sábado. El vals. Claro. Y de paso miramos la pantalla, gente.
1: Y sí.
0: Contra Jordania es el último partido.
1: Exactamente, vamos a ver qué pasa.
0: A las 23, ¿puede ser?
1: 23 horas.
0: Tardecito.
1: Bueno, te juntas a comer con los amigos, lo ahí ves está. En tu casa, pimbi, tomando el helado. Agus, ¿está sí. buena la de Toy Story 5? Quería verla, pero prefiero esperar a Spider-Man.
0: Mirá, del 1 al 10.
1: Dudó un montón.
0: Y yo la fui a ver en 4D, por ahí que tenés toda la que se te mueve la butaca y qué sé yo. Está bien, es un 7.5. Es una peli para divertirse, para entretenerse. No es, qué película.
1: Está bien.
0: Es la guerra de los juguetes. Va, la guerra. La disputa entre los juguetes y la tecnología. ¿Viste cuando están todos los niños con la tablet?
1: Sí, con las pantallas.
0: Claro, bueno. Está bueno, está bien.
1: Es Toy Story.
0: Claro, no es una mala película. No.
1: ¿Y la gente aplaudió?
0: Sí, se aplaudieron.
1: ¿Por qué hacemos eso? Mami, ¿a quién le aplaude?
2: Mami, aquí pasa la película. Quiero ir al baño, mami. Yo le dije que quería ir al baño. No me hizo caso.
1: Comprame pochoclo. Ayer me pasó, estaba en el colectivo volviendo a casa. Y un nene, tengo hambre.
0: Y Mica diciendo, ay, justo que quería maternar
1: sí,
0: este año.
1: Sí, justo. Lo más anticonceptivo del
0: bueno,
1: mundo.
0: Bueno, hay escenas que, como por ejemplo en el monumento, que la nena bailando folclore con el papá me mató y tenía ganas de tener hijos. Y después el otro dice, me quiero ir, esta película es una porquería. Pará, nene, que pagué como 10 lucas el pochoclo con la entrada, más 15 lucas, vinimos hasta acá, hasta el shopping.
1: Gastadero, encima. El pibe no te lo valora.
2: No me gusta el pochoclo dulce. Quiero salado.
1: Ay, lo mato. Es lo que hay. Comételo. Te lo meto por el.
0: ¡No!

0: favor.
1: ¿Por qué no?
0: Necesaria.
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0: Chicos, el que tiene el cumple de 15 de la hija el sábado, que es cuando juega Argentina, que es la parte del festejo el partido, que le regala una camiseta a la hija, que compre cotillón y pinturas para la cara. Miran todos el partido juntos y después, bueno, celebran. Siguen.
1: Bueno, me parece bien.
0: Está bueno.
1: Va por ahí.

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0: quiere salir el sol, pero está ahí. No,
1: está tímido, fiaca. Está como que voy, pero que no voy. Está como que voy, pero
0: voy
1: que
0: no voy.
1: Voy. Bueno, no voy, no.
0: Bueno, no
1: voy
0: nada. Quédate acá.
1: Chicos, ¿a qué hora es el sorteo de la camiseta? Van a sortear el chancho. Entre, mira, en minutos nada más. Entre las 11 y las 12. Yo ahora le voy a preguntar al director de la radio. Pero estaría bueno hacerlo tipo 11 y 20. Así tienen tiempo a buscarlo, ¿no?
0: Sí, me parece bien.
1: Parece un muy buen horario. Aparte van a estar todos súper expectantes. Sorteo express. Me voy a decir, ay, me ahogué.
0: No, tranquilo.
1: ¿Qué se sortea? Bueno, esto que tenemos acá, la camiseta alternativa de la selección argentina, solo por YouTube.
0: Exactamente. Le estoy pasando, por ejemplo, a un oyente que nos dice, chicos, estoy trabajando, quiero participar, ¿cómo hago? Entré a YouTube y ahí está. Ahí te pasé el enlace, pones en el chat tu nombre y los últimos del DNI.

0: ¿Querés conocernos? 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Ponele cara a las voces que escuchás todo el tiempo. Entrá ya a YouTube y miranos en vivo.
1: Ay, qué música, por favor,
2: bueno.
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2: Quiero conocer las cataratas.
1: Bueno.
2: Vamos.
3: Y vamos.
1: Argentina. Te recomiendo un fin de semana, no más de eso.
2: 4 días, me dijeron.
1: No más de 4 días.
2: Bien, está bien. Y empezar por el lado de Brasil. Para venir al lado de Argentina.
1: Yo hice el lado argentino solamente, pero dicen, claro, que es lindo también el lado brasileño. Son diferentes, distintos.
2: ¿Sos del que, por ejemplo, a Seba también le pregunto, cuando vas de viaje, sí, metes, o sea, loco por las compras?
1: No,
2: yo tampoco, ni a palo.
1: Ni ahí.
2: Un
1: seco.
2: Sí, también.
4: ¿Por qué te saca?
2: Pero viste que la gente aprovecha, no sé, me dice, no, la otra vez fui a las cataratas, pasé por Paraguay, ahí Ciudad del Este, y compré todo.
1: No. A no ser que sea algo muy específico. No, pero no.
2: Algún perfume.
1: Claro, algo así que de un gustito, pero no más que eso. No, loco de las compras.
2: Hay gente también que lo aprovecha para decir, bueno, de acá 5 años no me compro más ropa.
1: Claro, se lleva una. No, ni siquiera se llevan. La compran a la valija allá.
2: Sí.
1: No pagan la valija de ida y a la vuelta pagan despachan el equipaje.
2: Me gusta.
1: Depende de dónde vayan. Hola, Agus, hola, Mika. Está acomodando la
2: estoy acomodando la ramera.
1: Hoy juega la selección.
2: Ah, no se ve.
1: ¿Cuánto dicen que quedamos? Yo creo que 3-1. Y quiero dejar el voto para la canción de Morat, tu cárcel. Muchas gracias. Mira, yo puse 3-1 en el fixture.
2: Anulo, Mufa, por las dudas.
1: Anulo.
2: 2-1, digo.
1: Bueno, vamos a ver qué onda.
2: A ver qué dicen por acá, chicos. Buen día. No hacen falta que sorteen. Ya gané. Soy Leandro. Bueno, me gusta Leandro. Tiene mentalidad de ganador.
1: Yo ya gané.
2: Ya se proyecta ahí ganador.
1: Chicos, yo fui a las cataratas hace una semana. Fuimos solo del lado de Argentina. No fuimos ni a Paraguay ni a Brasil. Solo cruzamos la frontera para comprar en el duty free. Obviamente, nada interesante ni wow. Dice muchas pavadas, chocolates, juguetes, todo. Con 4 días es suficiente, está bien.
2: Me gusta, me sirve. Y aparte, si podés, aprovechás y te vas de viaje en avión.
1: Claro.
2: Yo no soy.
1: Y sí. Pero es muy lindo. Las cataratas son súper imponentes. Después tenés, creo que
5: hay. ¡Ay, estoy todo mojado!
1: Me parece que. por las cataratas. Por claro. El agua que se pica. Me parece que hay una reserva natural donde hay aves.
2: Ah.
1: Y hay un lugar donde, si no recuerdo mal, está el helado de yerba mate, me parece.
2: Oh,
1: que solamente se prueba
2: onda.
1: Ahí.
5: Sí, sí.
1: Así
5: cuando
1: que,
5: tenés razón.
1: Y está
2: me
1: bueno.
2: Encanta. Y están los cuatí ahí dando vueltas, son los que te invaden, los que te. Sí.
6: Yo quiero uno.
2: Muy bien. Ah, no, señora, ilegal.
1: Que, bueno, te echarías uno y te lo traen
2: no,
1: en el bolso.
2: No.
1: De las aves del lado de Brasil.
2: No.
1: Está en Argentina también. Del lado argentino también hay un lugar que preserva aves.
2: Yo quiero lo del helado. Las aves me importan muy poco. Quiero tomar el helado, chico.
1: Fui hace 15 días. Y recomiendo la reserva de animales. Un lugar precioso. Oh. Ese es el que yo digo, Pati.
2: Ay,
1: yo ya fui
2: ir.
1: Hace un par de años, pero es muy lindo.
2: Quiero ir. A ver qué dicen por acá, chicos. Por favor, ya estoy jugando en el chat de YouTube. ¿Cuándo sortean? ¿A qué hora? Una hora, ponele.
1: No, menos de una hora. Para sortear la camiseta, menos.
2: Bueno.
1: ¿Dónde está el director de la radio? Ahora lo vamos a buscar. Ahora hoy está la oficina, le golpeó la puerta y digo, che, loco, dale que me la llevo. Me la llevo yo, si no.
2: Chicos, yo cuando me voy de viaje siempre un matecito me compro.
1: Bueno, a nosotros un cuatí nos quiso robar. Y está la foto ahí el cuatí. Mirá, no, muy buena la foto. La voy a compartir.
2: Dale,
1: el
2: me gusta.
1: Swing. Mirá, ahí tenés.
2: A ver qué hace.
1: Para.
2: Ah, espere que carga.
1: ¿Qué le pasa? ¿Por qué no anda? ¿Por qué no funciona esto?
2: ¿Por qué? ¿Qué está poniendo ahí? ¿Qué tocaste?
1: ¿Qué toqué? A ver, toco.
2: ¿Quiere que pruebe yo?
1: Toco. No aparece, mi gente. Ah, mi gente. ¿Sabe lo que pasa, mi gente?
2: ¿Qué pasa?
1: Que me falta darle una aplicación.
2: Ah, pero qué, favor.
1: Tengo que entrar en captura pantalla.
2: Sí.
1: Aplicación de captura. Y ahora sí, mi gente.
2: Claro.
1: Toco y aparece.
2: Ahí va, toco.
1: Ahí está, mira. Mira cómo le quiso chorear el cuatí, se le colgó.
2: Agarró de la mantera. Mira cómo está.
1: Pero le llevaba todo, repicante el cuatí.
2: Excelente.
1: Re argentino.
2: Acá dicen, chicos, ¿cómo les va? Buenos días, hermosa la radio, compañera fiel de todos los días. Estoy en YouTube, pero no tengo ni idea cómo es para el sorteo de la camiseta. Pones tu nombre.
1: Acá dicen, Agustín no cruzó al otro país porque tiene restricción. No, no, nada que ver. No sé, no averigüé, qué sé yo, era un poco más caro capaz.
2: Sí, sí, Pando.
1: Pero como era un viaje que me había ganado, a caballo regalado, no se le miran los dientes, digo, bueno, si es que me quedo al lado de Argentina, me quedo al lado de Argentina, no tengo problema.
2: Alicia nos dice, nos vamos el 4 de julio a Cataratas en avión, 4 días.
1: Muy bien. Hay algunas fotos aquí. Hola, somos de Capitán Bermúdez, estamos en Bariloche. Y mientras vamos al Cerro Catedral, los escuchamos, besos, besos grandes para todos. Está caro para esquiar, no sé cuánto está el pase para esquiar. Para meterle ahí a la nieve, pero me parece que está bastante saladito.
2: Carito, che, ya empieza la temporada, ¿eh? Y además hubo nieve en las altas cumbres, pero de Córdoba. Bueno, en este caso, mira esta situación.
1: ¿Qué pasa?
2: ¿Qué es esta brujería?
1: ¿Qué ha pasado?
2: Dice, hoy se empata, pero fíjate el elemento. Fue impresionante.
1: ¿Qué es eso? Una
2: daga. Dice, Argentina gana, no, Austria gana, no, sí, empate, sí.
1: Ah, es el péndulo que usan para... ¿cómo es esto? Para alinear las chakras, los chakras, la chakra en el campo.
2: No, nada, anda a alinear el auto que tiene una cosa.
1: Ese es el péndulo que si va para un lado y para el otro significa algo.
2: Ay,
1: si gira en círculo significa otra cosa, si se queda quieto significa otra cosa. No recuerdo bien, la gente que sabe nos explicará. Pero es ese péndulo que da para acá, para allá, para adelante y para atrás.
2: Me da miedo. Parece, se lo hacen a las embarazadas también.
5: Ah, es verdad lo que dice Agustín.
2: Pero lo estoy diciendo yo, señora.
1: Bueno, pero
2: hay que grabar uno. Hay que grabar uno que diga, es verdad lo que dice.
1: Es verdad lo que dice. Pintó Macumba, dice, chicos.
2: Sí,
1: ¿qué pasó?
2: Sí, me dio un poco de miedo, chicos.
1: No, ¿qué dicen acá?
2: ¿Qué hacen?
1: No, un mensaje que dice que se meta el péndulo. No, ¿por qué ponen esas cosas feas?
2: Esto dice así.

0: pequeño.
1: Así que pensé que Seba iba a bailar mucho más.
0: Métele, métele, métele.
1: Estaba bailarín.
0: Mamita, ven que te voy a gastar. Mueva.
1: Mueva, mueva.
0: Sí, sí. Esta noche no vamos a vacilar. Ea,
1: así que
0: nadie lo sabrá.
1: Muy bien. Está preparado ya. Esa. Vamos, gente. Sí, sí. Vamos que sale el sol. Está fresquito, pero con toda.
0: Para hoy, por ejemplo, ¿con qué se acompaña a las 14 horas el partido? ¿Con un mate? ¿Con un café? La cerveza me parece muy temprano.
1: Muy temprano.
0: Muy lúdico.
1: Hay que elaborar.
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1: Renunció Keir Starmer como primer ministro del Reino Unido. El líder laborista va a permanecer en el cargo hasta que el laborismo defina un sucesor. Se va tras meses de presión interna, caída de su popularidad y malos resultados electorales. Andy Burnham aparece como favorito para reemplazarlo.
2: Argentina.
3: Y confirmaron un nuevo caso de hantavirus en Bariloche. La paciente es la esposa de un hombre que había atravesado la enfermedad semanas atrás. Permanece en terapia intensiva bajo monitoreo permanente, mientras las autoridades sanitarias mantienen activas las tareas de vigilancia epidemiológica y seguimiento de contactos estrechos.
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4: Salieron a cenar y cuando volvieron habían desvalijado su casa en barrio Belgrano. El escruche ocurrió el pasado sábado en calle Perú al 800. Al menos un delincuente quedó filmado, se llevó dinero en efectivo y algunas joyas.
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3: Y presenta la temperatura a esta hora, justo que Mica lo decía, que se ve el solcito, que sí, que no, que hace frío. 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
4: 10 grados la temperatura a esta hora, cielo cubierto, humedad del 63%, fresquito para hoy y los próximos días estamos en invierno ya.
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0: La Camin Z. Acabamos de subir una historia a redes FM Vida Rosario. Vayan ahí, ahí está el link para sumarse a YouTube.
1: Claro, porque no llegamos a responder a todos por WhatsApp. Entonces, si alguien justo no pudo entrar, no sabe cómo participar, FM Vida Rosario en Instagram, la última historia. Así simple, sencillo, mi gente.
0: Acá dice, se puede ser tan desalmado para no darle permiso al personal de la empresa para que pueda ir a ver el partido. Y bueno,
1: hay que ver qué empresa es, hay que ver cómo se están portando, qué sé yo.
0: Mantenimiento, dice acá.
1: Acá tienen que salir al aire mientras juega Argentina.
0: Sí, claro, claro,
1: vamos bueno, a salir. Y hay y que bueno. laburar. Van a estar así, mirando el partido. Bueno, a ver quién mandó un mensajito.
0: A ver.
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0: con esa casaca.
1: Te digo que en otro lugar, en otro país, porque acá un frío para andar en moto de agua.
0: Imagina por el Paraná.
1: Bueno, ¿y se va la camiseta o no se va?
0: Se va la camiseta, tenemos.
1: Ya la doblé para meterla dentro de la bolsita.
0: Últimos minutos para participar, se van a YouTube. Se tienen que suscribir al canal.
1: Bueno, si no, no me rete, no te.
0: No,
1: mojes.
0: Bueno, no me enojo, perdón. Se tienen que suscribir al canal, si no, no se pueden ganar la camiseta. Una vez que se suscribieron, ya participan a través del chat y ya del muy ratito bien. Seleccionamos.
1: Acá Pablo dice: yo estoy de acuerdo, que no te den el día para ver el partido. ¿Qué onda? Trabajo, hay que laburar, gente.
0: Él debe ser jefe.
1: Claro.
0: Para mí, que es jefe, ¿no? ¿Te dan el día en el laburo?
1: Esas horitas, aunque sea.
0: Claro.

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1: Adolescente que fue detenido tras apuñalar a un vecino que quedó internado. El ataque ocurrió este domingo por la madrugada en Julio Banzo, al 7900 en Barrio Godoy. La víctima fue ingresada a Leca y fue sometida a una intervención quirúrgica.
0: Redes.
2: El emotivo homenaje de Gustavo Conti a Silvina Luna en el día de su cumpleaños, en el día en que la rosarina habría cumplido 46 años, el ex gran hermano compartió fotos inéditas, recuerdos y un emotivo mensaje que conmovió a sus seguidores.
0: Deportes.
1: En España aseguran que Al Ahly presentó una oferta millonaria por Thiago Almada. El argentino, que también estuvo en el radar de River, aparecería como uno de los objetivos del equipo saudí, aunque la decisión sobre su futuro llegaría recién después del Mundial. La oferta es de 27 millones de euros.
2: Opa.
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1: Ya lo compro, si quieres. Ah, 30
2: me,
1: te pago.
2: Me
1: si
2: sobra
1: quieres.
2: La guita.
1: 30.
2: Dale. Verdes, vamos.
1: 35.
2: Da. 10 grados, 4 décimas la temperatura a esta hora, la humedad del 60%. Cielo mayormente nublado, máximas para hoy, 14 grados con un cielo mayormente nublado. Mañana martes se viene el frío, mucho frío durante la semana. Estar atentos, mínimas de 4, máximas de 11 con el cielo algo nublado. 11 de la mañana, 14 minutos. Ya te informamos, quédate escuchando la música que más te gusta.
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0: manda Vane y dice: salimos del laburo una hora antes, 13:30, y después recuperamos otro día. El jefe se puso a la 10.
1: Muy bien, me encantó. Acá dicen: en mi trabajo nos dejan salir a la 1, pero tenemos que recuperar las 4 horas de trabajo.
0: Ah, bueno.
1: Desde hoy hasta el jueves entramos a las 7 de la mañana cuando el horario normal es de 8 a 17.
0: No se puede todo. Algunos que no los dejan, otros que sí. Señoras y señores,
1: allá
0: me están informando por cucaracha que la camiseta ya tiene dueño, dueña. Atensao, apara las antenitas.
1: Va.
0: Esta camiseta alternativa de la selección argentina, oficial, bordada, cortesía de Sport 78, se va para...
1: ¡Ay, qué buen momento! Mucha participación hoy a la mañana a través del canal de YouTube. Gracias a todos los que se han sumado. Pero hay un solo ganador.
0: Tan, ta, ta. ¿Lo tenés?
1: Lo tengo.
0: Lo tengo en pantalla.
1: ¿Lo tenés?
0: Lo decimos. Decimos el nombre.
1: Dale.
0: A la cuenta de tres, el nombre.
1: Dale.
0: A la una, a las dos, a las tres.
1: ¡Pablo Ahumada!
0: El usuario es, que comentó, Pablo Ahumada 5980. Pablo Ahumada, su DNI finaliza en 982. Que nos avise, que aparezca por favor a través de WhatsApp, que diga soy yo. Así hablamos con él, bueno, para coordinar la entrega. No sé si será de acá de Rosario o de dónde.
1: Le vamos a preguntar entonces, como decía Agus.
0: Dale,
1: Pablo Ahumada 5980, así es el usuario, quiero la camiseta. Pablo, el DNI termina en 982. ¿Te la llevas a tu casa?
0: ¿Lo conoces a Pablo? ¿Le entra la camiseta? ¿Es de Rosario? ¿Es tu pariente? ¿Dónde está Pablo?
1: Pablo Ahumada.
0: Muy
1: no
0: bien.
1: Te vas a olvidar, como la carne.
0: Acá dicen, soy yo, guiño guiño. No.
1: Bueno.
0: Necesitamos al posta, al original, que nos escriba al WhatsApp 341-340-3200.
1: Lo vamos a seguir repitiendo por las dudas para la gente que se está sumando. Dicen por acá, chicos, hola, el trompa, le dicen al jefe. A nosotros el trompa nos avisó hoy temprano que salimos a la una y lo bueno es que no tenemos que recuperar las horas y las paga igual. Vamos, Argentina.
0: Chicos, es mi hermano, es un chanta. ¿Por qué no me llamo Pablo? Dicen, hola, Sibane. No soy Pablo, pero te hago una carne humana.
1: Muy bien. Marta desde La Rioja dice, quiero mandar un beso para Mariceli. Gracias, chicos, Mica y Agus, por la compañía de cada día. Te queremos, Marta, te queremos.
0: Te queremos, Marta.
1: Marta, te queremos.
0: No, así no. Bueno, un montón de gente que fue comentando. Gracias a todos por participar. Fue un sorteo así rápido, express, y fue por YouTube. Algunos son por Instagram, otros por WhatsApp. Este en particular, como era rapidito, fue por YouTube.
1: Más gente que se va sumando y nos dice, yo entro a la una, lo vemos en la escuela.
0: Muy bien.
1: Ay, qué lindo.
0: Gente desde Ibarreta Formosa dice, no soy Pablo, pero soy Gisela Ahumada. ¿No es lo mismo, chicos?
1: No,
0: no es pariente, Gi, ¿no le podés manguear?
1: No es lo mismo. Chicos, nosotros la semana pasada recuperamos las horas, así que hoy nos vamos a la una y media. Bueno,
0: excelente.
1: Acá se trabaja normal, dice que justo salen a las 2 de la tarde. No se pueden quejar, trabajo es trabajo.
0: No, mira la que se estafó. Te vas a morir de ternura. Es el perrín con, me parece que es una, no sé si un tipo un comedor, una cosa así. Por lo que veo de fondo, ¿no?
1: Ahí
0: el
1: para,
0: perrito
1: para niños.
0: Ya me, tiene una bolsa
1: una
0: argentina.
1: Bolsita.
0: Y él con la peluca y la camiseta. Me parece que es como un comedor, ¿no? No
1: sé,
0: como unas jarras de fondo.
1: Como para niños.
0: Sí. Le vamos
1: me
0: a preguntar dónde están, pero muy linda la foto que la más.
1: No, mi vida. Que aparezca entonces Pablo. La semana pasada recuperamos las horas, así que hoy nos vamos a la una y media. Bueno.
0: Excelente.
1: Acá se trabaja normal, dice que justo salen a las 2 de la tarde. No se pueden quejar, trabajo es trabajo.
0: No, mira la que se estafó. Te vas a morir de ternura. Es el perrín con, me parece que es una, no sé si un tipo un comedor, una cosa así. Por lo que veo de fondo, ¿no?

0: gente le está poniendo en el chat de YouTube. Pablo Ahumada, te ganaste la camiseta.
1: Ah, más buenos le avisan.
0: Felicitaciones, ¿dónde dice? ¿Dónde está?
1: Que aparezca.
0: Que aparezca, ¿para qué lo voy a poner acá?
1: Hola, Mica, hola, Agus. Hoy trabajo hasta las 12:30, salimos antes para ver el partido, después devolvemos las horas otro día. Agus, ¿sabes por qué la sotana está limpia? ¿Sabes por qué la sotana está limpia?
0: ¿Por qué?
1: Porque ha lavado el señor. Estuvo bien.
0: Estuvo muy bien, muy bien contado también, porque Agus tiene esa facilidad de contar chistes.
1: Bueno, Mica, después te pago, tampoco.
0: Bueno, amigo. Una que te tira.
1: No, gracias, Marcelo. Gracias bueno, por bueno. todo. Trabajando en un comedor escolar en Pérez hasta las 13:30. Por eso se veía ahí todas las jarritas.
0: Bien ahí, acá estamos hasta las 3 de la tarde, gente, pero no me pierdo el partido ni a usted muy de bien. Mi vida, te quiero.
1: Che, yo no me voy de acá de la radio hasta que no aparezca Pablo Ahumada. ¿Dónde
0: si
1: está?
0: Si no aparece Pablo, se lo dan a Chuleta Ahumada.

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1: Acá la gente ni lenta ni perezosa que dice, ya está, no apareció Pablo, se sortea de nuevo. No, no.
0: Pará, emoción.
1: Vamos a darle un poco más de changüí, claro. Pablo Ahumada.

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0: And we bust it up, watch it.
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0: Ha!
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0: ¿Qué tal? ¿Todo bien? Acá dicen, Pablo se hizo humo.
1: No, che. ¿Se ahumó? ¿Cómo?
0: Bueno, y como dijo Mickey Mouse, esta camiseta se va para mi house.
1: No,
0: sí,
1: querido.
0: Ya está, mi reina. Si no apareció, no apareció.
1: Está apareciendo.
0: Bueno,
1: está
0: hay que leer la letra chiquita.
1: Estoy
0: dice,
1: chequeando. Bueno. Estoy chequeando acá, me parece que hay una foto confiable que lo conoce a Pablo. Sí, confía.
0: Ahora, me parece a mí, digo, no le quiero meter púa a los otros oyentes.
1: Pero
0: si no está escuchando la radio, no la merece. No sé, la tiré.
1: Sortéla de nuevo, dice.
0: No sé, digo yo.
1: Hashtag Pablo aparece.
0: El otro que está ahí pegado a YouTube, que responde a todas las consignas, que los quiero mucho, que está ahí, que sabe todo, la merece más que Pablo, que no sabe ni qué está haciendo.
1: No sé, vamos a ver qué pasa.

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2: Se armó un bolonque en Villa María.
1: ¿Por qué?
2: Porque hay un Pablo ahumado.
1: No.
2: Entonces le mandaron a la mujer de Pablo. Pablo ganó, Pablo, sos vos,
1: nene.
2: No era ese.
1: No estaba ahumado, estaba ahumada.
2: No era de... Era de Villa María.
1: No era el ahumado, era el ahumada. Señoras Malísimo. Y señores, tengo un audio.
2: Mande.
1: El primero dice esto.
2: A ver.
3: Hace de las 7 de la mañana estoy esperando el sorteo, sí. Y Pablo, que se va a TikTok, no escucha la radio. Bueno. Hay que sortear de nuevo.
1: Ahí está, bueno.
2: ¿Cómo TikTok?
1: Para alegría nuestra, porque bueno, uno quiere que siempre aparezcan los ganadores. Y para tristeza de los oyentes...
2: A ver.
1: Apareció Pablo. ¿Lo quieren escuchar?
2: Sí.
1: Hola, Pablo.
4: Chicos, recién llegó a mi casa. Bueno, estoy tratando de hablarle, de comunicarme. Acá estoy, yo soy Pablo.
1: Vamos, Pablo.
4: Esperando la selección con la bandera de fondo. Vamos, Argentina.
1: Vamos. Y mando otro audio.
4: Chicos, lo escucho de las 7 que deja mi nena en la escuela hasta las 10 de la mañana.
1: Estaba
4: manejando.
1: Laburando.
4: Después lo sigo escuchando en mi casa.
1: Estaba trabajando.
4: Voy con la vida todo el tiempo.
1: ¡Bravo!
2: ¡Vamos!
1: Pablo. Esta camiseta, sí. Si estás mirando el stream en este momento, o yo no sé si ya estás viniendo para acá, esta camiseta es tuya. Si no te entra, me la probé y me queda perfecta. No. Así que, campeón.
2: Dale, lamento. Campeón. Che, regálenle una camiseta, te pido. Campeón. No para de manguear, viejo.
1: Bueno,
2: con
1: perdón.
2: Toda la que haces, con toda la que haces el City Center, con toda la que haces. ¿Te acuerdas de esa camiseta?
1: Dejé de contarla, mundo. Dijo alguien. La empecé a, pesar.
2: Ah. ¿Qué pasa?
1: Sí, todavía sí. Estoy pagando el motor a la gente de General Lagos.
2: Bueno, Pablo, te odiamos, dicen. Che, no
1: bueno, pero hay que ponerse contentos por las alegrías ajenas. Porque obvio. Después te va a tocar a vos. Si vos le deseas lo peor a una persona, este que se... No, siempre no. Buena vibra.
2: Le mandamos un beso grande a Fer, que es la mujer del otro Pablo Ahumada. Dice, lo bueno es que los escuchan todos acá en Villa María porque nos están hartando de mensajes. Dice, bueno, nosotros también los escuchamos. Saludos a los Ahumada de Villa María, a Fabio, a Pablo. Al menos nos ganamos el saludo, dice.
1: En la florería trabajando ya con muchas ansias, con muchos nervios también. Un saludo para nuestro amigo Elías, que está con las florcitas de fondo.
2: No les pregunté, ¿dónde van a ver el partido, Sebas Aus?
1: Lo voy a ver de mi suegra. Porque bien. El primer partido lo vi ahí, y bueno, el segundo también, y ahora vamos a ver el tercero.
2: Muy bien. Sebita de su cuñado,
1: el cuñado, acá cerquita. De mi suegra, vos, Mica, acá en la
2: lo
1: radio.
2: Vamos a ver acá.
1: Valentino, el técnico de la radio, ¿qué hace? Se las pica, que lo mira con Pepe, ¿dónde va?
2: De unos amigos.
1: Muy bien.
2: Está muy bien.
1: Cada uno le mira dónde le pinte, dónde le plazca.
2: Está muy bien. Vida a preguntar a Pablo si está soltero. Ah, bueno.
1: Ya le manqueaban la camiseta. Me parece que tiene familia, no sé.
2: Parate. Nunca me gané nada, dice. Siempre llego tarde para todo con decirles que llegué hasta tarde en la repartida de pelo. Pero bueno, dice, no te digo yo. No gané. Bueno, la próxima será amigo.
1: Que la disfrutes, Pablo, pero yo la quería. Dice Gisela Ahumada, que es una prima no reconocida que tiene.
2: Es verdad. Saludos a la mejor radio. Los escucho siempre desde las 6 de la mañana. Buenísimo. Yendo a la escuela y me despiertan con la música.
1: Hoy nuestra escuela nos hace entrar más tarde, a las 4 y 5 por el partido. Saludos desde Roldán, Mate Orellano.
2: Bueno. Dice, Agus, ¿es el segundo partido de Argentina? ¿Cómo que el tercero?
1: No, dije, el primero lo vi de mi suegra, hoy lo voy a ver. Y el tercero supongo que también, eso dije.
2: Sí, bueno, pero la gente engancha así como,
1: sí.
2: Que por las dudas. A ver qué dicen por acá, dice Mica, ¿qué tal, Agus? Mirá, y si él no puede escribir por lo que lo envió, está en algún lugar haciendo trámites. Dice
1: capaz
2: que
1: estaban laburando, claro.
2: Estaban especulando de por qué no apareció.
1: Lo bueno
2: Pablo.
1: Es que apareció, eso es lo importante. Y lo esperamos acá en la radio, no sé cuándo podrá venir. Si puede pegarse una escapada antes del partido. Ya mira el partido con su camiseta que ya tiene nombre y apellido. Esto que vos decías, Mica, de que la gente engancha cualquier cosa. Muy temprano, hoy Analía decía, bueno, ¿quiénes cortan primero, las mujeres o los hombres? ¿Quiénes toman la determinación? Preguntaba. Y yo respondí, dije, bueno, una ex pareja, qué sé yo. Y empezaron todos, ¿qué? ¿Agustín se separó? ¿Cómo que está separado? Y digo, no. Y viste, uno tiene que salir a explicar. Digo, estoy hablando del pasado porque Ana había hecho una pregunta.
2: Claro, pero viste que como saltó con cualquiera y lo que pasa es que por ahí nos están escuchando en el auto, en el trabajo. Te fuiste 2 segundos, volviste, ya te perdiste de algo. ¿Qué pasó?
1: Ahí puso Pablo, chicos, salgo a buscarla. Le puse perfecto, venite con el DNI. Así chequeamos. Exacto. Que sea justamente la terminación 982.
2: No sean ratones, dice Sorteo en otra.
1: Bueno, Sport 78, ponete las pilas con otra camiseta. Claro. Si regaló una, que nos regale dos.
2: A nosotros nos gustaría, pero bueno, tenemos las manos atadas.
1: La pagamos nosotros, ¿sí? Hacemos una vaquita.
2: ¿Vos tenés un mango?
1: A ver, una trucha, ¿no? Una de 20 lucas.

0: ganas de ser Pablo hoy, sí. Con la camiseta.
1: El tipo se va, mira, estaba escuchando en la radio, sí. Participó, se va a una camiseta argentina, va a ver el partido hoy tranquilo en su casa, hermano. Ya estaba viendo para acá, así
0: Dale, campeón, dale, campeón. Dale, campeón. Acá nos dicen, chicos, buen día, no saben lo que disfruto de ustedes. Oh. Son increíbles, gracias por existir.
1: ¿Te puedo dar un abrazo? Así, mira.
0: Ahí está, y nos vamos abrazados.
1: Nos vamos abrazados.
0: Tomamos de la mano.
1: ¿A dónde vamos?
0: A saludar a toda la gente de la Ronda Vida.
1: ¿Por dónde arrancamos?
0: Armamos un bolonque en Villa María, perdón, toda la gente de Villa María, Córdoba, en el 101.3. Nos escuchan ahí en Santa Fe Capital, 107.9, también en Paraná, Entre Ríos, 95.7.
1: Chajarí Vida, Chajarí 103.9 en la provincia de Entre Ríos también. Estamos en Buenos Aires, por ejemplo, en Pergamino, Vida Pergamino, 103.7, y en San Nicolás, Vida, 93.5. El abrazo para Santa Fe, la gente de Cañada de Gómez, Vida Cañada, 90.3.
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0: bellezas, gracias por la buena onda. Disfrutar del partido hoy. Gracias, Seba. Seba Soneto en los controles. Agus González, nos retiramos. Miku, hubo sorteo, hubo de todo.
1: Será esta mañana entonces. Ojalá, ojalá nulo mufa. Que sea con una linda noticia mañana y digamos hermosa mañana.
0: No, no quiero mufarla, pero digo, si hay que perder algún partido, como el otro mundial, que sea en la fase de grupos, que no sea después en el mata-mata. Así que si tiene que ser un empate, bueno, veremos. Mientras clasifiquemos y estemos bien, vamos con todo.
1: Totalmente.
0: A disfrutar.
1: Gracias por tanto. Bueno, después nos vamos mensajeando para ver qué pasa. Sí, se quedan porque lo vamos a ver acá, al partido. Llegó Santi Jacob, llegó Nico Irala para hacerse cargo de esta tarde hasta las 6 de la tarde. Yo también me quedo por acá, no me queda de otra. Según con el contrato.
0: ¿No te dejan escaparte?
1: No, nada.
0: Certificado
1: nada.
0: Médico, nada.
1: Nada.
0: Te puedo mandar una foto si querés. Ahí mirando el partido ahí para que.
1: Le vamos a compartir. Dale, me re gusta, me re gusta. Seba, si también pedimos. ¿Se acuerda?
0: Le decimos a Seba que mande una foto, a Analía, a todos, y nos vamos compartiendo, así formamos parte del streaming. Bueno, gracias, bellos. Será hasta mañana. Se los quiere mucho.
1: Pásenla lindo, cuídense. Mañana mucho frío, abrigarse la mañana tempranito.
0: Chau.
1: Chau.
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4: Vamos todavía, vamos, este equipo que no te abandona, que tiene la esperanza como bandera, como siempre. Bienvenidos, ahí está. Bienvenidos al mediodía, gente linda. Nos pusimos la misma vestimenta que el martes pasado. Hoy ya estamos a día lunes, segundo partido del Mundial que va a enfrentar a Argentina contra, en este caso, Austria. 2:00 p.m. y vamos a estar atentísimos como Nico Irala, como están los controles, siempre atento. Bienvenido, Peluchín. Vamos a degustar algunas cosas ricas también en un ratito, ojalá que lleguen. Bienvenido, Santi Jacob.
5: Hola, pedazo de loco. ¿Cómo andan? ¿Todo bien?
4: Bueno, frío,
5: ¿todo
4: amigo?
5: Hace un frío bárbaro afuera. Abríguense. Lo más lindo que tenemos es el calor de la escaloneta. Vamos. Ahí juega Argentina y todo de felicidad. La gente ya armando las previas. Como argentinos nos volvemos totalmente locos. Tenemos muchas emociones explosivas. No tengo emociones raras porque me levanté hace menos de una hora, pero ya me clavé un cafecito negro.
4: Muy bien.
5: Así que como que tengo la realidad alterada. Como que estoy excitado, pero dormido.
4: Hablábamos también con la gente que tiene que ir a laburar, que los dejan salir antes, algunos que lo van a ver desde el laburo. Bueno, nosotros los vamos a acompañar. Hay mucha gente a la que no le interesa el Mundial, lo vamos a estar contando, obviamente, a través de la radio.
5: Bueno, hablándole a la gente que no le interesa el Mundial, ¿sí? No vayan a molestar a la gente que atiende en atención al público en medio de un partido. Esperen por lo menos al cooling break.
4: Arrancamos, dale.
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0: Mira, Micaela, andate al celu terminado en 94. Sí, esas son las caras de dos argentinas muy felices.
1: Sí,
0: ¿por
1: señor.
0: Qué? Porque nos mandan chicos Male y Dai, nos dejaron salir del laburo.
1: ¡Qué bueno! ¿Quién pudiera?
0: Se comportó el jefe.
1: Sí.
0: Estaría bueno que se siga comportando así todo el año. ¿Qué sé yo? Una vez por semana nos deje ir antes.
1: ¡Paga el aguinaldo!
0: ¡Paga la parrata!
1: Chicos, viéndolos, haciendo pasantías en Marco Juárez, los amo, mi vida, te queremos.
0: Genios, totales. Por ahí nos contaban que se iba a complicar porque ven el partido en el streaming, pero en el celu, así que bueno, estaban toda la muchachada ahí pegado al celular, ¿viste?
1: Sí.
0: Hay veces que las herramientas son escasas, pero lo importante es que está la pasión.
1: No sé si prefiero verlo desde el celu o directamente escucharlo de la radio. Si lo veo tan pequeño, ¿no? Como que me da una ansiedad.
0: Y yo necesito la visual.
1: Y yo también, pero son 10 monos mirando un celular chiquitito.
0: Aunque la radio te da más emoción.
1: Es verdad.

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1: Estados Unidos e Irán acordaron una hoja de ruta para buscar un acuerdo final en 60 días. Las negociaciones se van a realizar en Suiza con la mediación de Qatar y Pakistán. Habrá grupos de trabajo sobre temas nucleares, sanciones, el Estrecho de Hormuz y el alto el fuego en Líbano.
0: Economía. A pesar de las promociones, las ventas por el Día del Padre cayeron por cuarto año consecutivo. La contracción fue del 0,3% medido a precios constantes según el relevamiento de la Confederación Argentina de la Mediana Empresa. El gasto medio fue un poco más de 78 mil pesos por operación.
2: Rosario.
1: Nick Warren, el primer DJ extranjero distinguido por el Consejo Rosario, guarda un lugar especial en mi corazón, fue lo que dijo el artista británico, quien recibió un reconocimiento del Consejo Municipal horas antes de su show en el Metropolitano. También destacó el cariño que siempre recibió de los rosarinos. Una ciudad es un conjunto de edificios, pero lo que la hace especial es su gente. Amo Rosario, fue lo que dijo.
0: Tiempo. Actualizamos el clima en la ciudad de Rosario y la región. 11 grados 9 décimas es lo que define y detalla el Servicio Meteorológico Nacional, acompañado con una humedad del 54%, cielo parcialmente nublado en este momento, está fresquito. Llegamos al mediodía, hora 12:16. 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
2: Bueno, vamos a lo que vinimos nosotros. Vamos a activar la previa del partido entre Argentina y Austria. Partido chivo, ¿no? Partido de ganadores. Son los dos punteros del grupo. Argentina viene de ganarle 3-0 a... Se me borró la memoria. ¿Quién le ganamos 3-0?
3: Argelia,
2: que supuestamente era el más picante, ¿sí? ¿Qué pasó? Austria le pegó un garrotazo a Jordania, 3-1 sí, le ganó también. Juegan bien los austríacos.
3: Sí, vamos a ver qué pasa hoy. Nosotros jugamos mejor.
2: Para anulo mufa.
3: Acá dicen, chicos, ¿qué tal? Las seños vamos a compartir desde la escuela con los chicos. Vamos a Argentina, el partido, claro.
2: Por ahí nos mandaban hace un ratito, chicos, ingreso también como, creo que era como profe, a un jardín de infantes a las 2 de la tarde. Dice, ¿los padres traerán a los chicos? ¿Qué opinan ustedes?
3: Es verdad, no lo sé. Acá nos decía eso Ale.
2: Y
3: algunos, no sé, decidirán que no.
2: Y si yo llevo al nene, lo llevo antes. O lo llevo en la pausa de hidratación.
3: Ah, claro.
2: No sé. A ver, o si no, que se quede conmigo.
3: O en el segundo tiempo, en el entretiempo.
2: Está complicado.
3: Había la semana pasada, perdón, te interrumpa. El martes, como terminó tan tarde el partido, al día siguiente había niños que podían entrar más tarde a la escuela o no tenían clase.
2: Sí, lo tenían permitido. A ver, vamos a ser razonables, sí. También. Estamos quizás, no deja de ser una etapa muy importante, pero estamos en la fase de grupos, no son fases eliminatorias. Elegimos creer, obviamente, que siempre buscando el triunfo, pero si te perdés el partido, estoy diciendo pavada, no te puedes perder el partido. Mira el partido, viejo, esté donde estés, mirá. Buen día, chicos.
3: Hola.
2: Estaba esperando este día. Ajá. Miren que estoy con el celu en streaming y sí, en la previa del partido en la TV, esperando por el segundo tiempo. Bueno, pero ustedes son medio chingüengüencha, donde el Santi prometió que se tiene que poner al descubierto.
3: En paños menores. No, el Santi no prometió nada y acá no lo vamos a permitir.
2: No, yo lo voy a hacer.
3: No.
2: Es cábala.
3: Te vas al estudio de Frecuencia Plus. Acá no te queremos ver esas cosas.
2: Frecuencia Plus.
3: Dijo que...
2: estás escuchando. Hits.
3: Ahí la agarra. Dijo que... no tomo la pastilla hoy. Que en el segundo tiempo él acostumbra en su casa... a estar así.
2: No dije
3: estar
2: lipe, casa. Digo. Yo dije que en el segundo tiempo acostumbraba a verlo en paños menores, como bueno. Adán, como Eva, como el Señor nos trajo al mundo.
3: Te vas a otro lado, querido. La empresa es muy grande, acá no te lo vamos a permitir.
2: No, lo único que pueden hacer en streaming es hacer el blurreado ese, que me hacen como distorsionado en las partes íntimas.
3: Dale.
2: Santi prometió que se tiene que poner al descubierto.
3: En paños menores. No, el Santi no prometió nada y acá no lo vamos a permitir.
2: No, yo lo voy a hacer.
3: No.
2: Es cábala.
3: Te vas al estudio de Frecuencia Plus. Acá no te queremos ver esas cosas.
2: Frecuencia Plus.
3: Dijo que...
2: estás escuchando.
3: Hits. Ahí la agarra. Dijo que... no tomo la pastilla hoy. Que en el segundo tiempo él acostumbra en su casa...

0: allá.
1: Ah, está allá en el fondo. Esa es la de la, esa es la última copa que ganó Uruguay. ¿Eh? Digo, porque de la época, de la edad de piedra, viste que está bastante pesada.
0: Está pesadita esa.
1: ¿Qué onda con Uruguay? Ayer casi mañana, me echan.
0: ¿Por qué?
1: Grité todos los goles de Cabo Verde.
0: Se podría la cosa. Acá dicen después, miramos el resumen, vida, arrancamos a las 2 de la tarde a ordeñar. Vida de tambero, qué garrón.

0: Hola.
1: Hola, ¿qué tal?
0: Adelante.
1: Sí, adelante, avance. ¿Sabes a dónde nos invitaron a pasar?
0: ¿A dónde?
1: Al living de Adrián. Le quiero mandar un abrazo grande a nuestro amigo que nos saluda. Hola, Santi. Hola, Mica. Todo en modo selección. Y la previa con la vida, por supuesto. Los queremos loquitos. Mirá lo que es ese living.
0: Lo vamos a compartir a través del stream. A lo mejor alguno se inspira en ese living. Y bueno, no sé, sigue los pasos de Adrián.
1: Mucho celeste y blanco. Mira, yo por lo que puedo contar, por lo menos en la primera foto hay tres banderas argentinas. Tiene una cortina de la escaloneta con las tres estrellas, mucha remera de Messi, la Copa del Mundo que la tenemos. ¿Dónde está la copa acá? No,

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0: El partido entre la escaloneta y Austria. No sé cuál es tu postura con el Mundial, pero yo creo que nos está entregando más emociones de la que esperábamos.
1: Es verdad, como que arrancamos tranquilo, como si, bueno, Mundial.
0: Pero no solo de Argentina, nadie le da un peso.
1: No, pero me parece que con las redes han hecho cosas muy buenas. Lo de Tim Payne me parece que fue alucinante.
0: Bueno, Tim Payne creo que fue el... Y estuvo flojito Tim Payne. Ayer lo único tiró un bochazo porque él es el encargado de la pelota parada. Tira los centros, los córner y el gol de Nueva Zelanda llega con un corner de Tim Payne, pero viste que la gente tenía todas las cámaras encima de él, todos los focos iban a Tim Payne, pero no, está medio flojo.
1: Bueno, lo agarraron de sorpresa también, che.
0: El que se ganó los seguidores bien era el arquero de Cabo Verde, Bocinha.
1: Bocinha, ayer estaba la mamá.
0: Fue la madre, sí, le consiguieron el visado.
1: Es verdad, pudo
0: después,
1: ir.
0: No, yo no sé, qué sé yo, no estoy muy a favor ahí como una hermandad un poco falsa, ¿viste? Los uruguayos nos detestan a nosotros, ¿por qué nos tenemos que querer? Vos preguntale a un uruguayo qué opina un argentino. Y ahí te va a sacar todas tus dudas. Claramente yo grité los dos goles de Cabo Verde, era uno más de ellos. Háblame, Fay. Oh, whoa.

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4: Che, un besito grande para las chicas de la pollería de Entre Ríos y Rueda. Estamos listas para el partido ahí con la casaca. Muy bien.
5: Está muy bien.
4: Vamos,
5: ¿a cuánto la alita? ¿Cuánto el kilo de alita? ¿Cuánto la milanesa de pechuga?
4: Me quiero llevar un cajón entero, mira.
5: Yo estoy cansado de comer pollo, viejo.
4: Sí, no puede
5: ser. Ayer le digo a mi mamá: mamá, estoy cansado de comer pollo. No puede ser que coma todo pollo. Pollo, pollo, filete de pollo, suprema, que alita, que pollo, que pata muslo.
4: Y bueno.
5: En cualquier momento me salgo volando.
4: Está caro, está caro.
5: No puedo comer carne, viejo.
4: Vamos a lo nuestro, dale.
5: Tenemos
4: audio
5: al loco Víctor por este lado que se está preparando para enfrentar a Austria. Hola, Víctor.
6: Hoy le ganamos a los de Australia.
5: No,
4: ay, mi amor.
6: Fuimos todos.
5: No,
4: Víctor, tranquilo.
6: Chao, vida. Besos.
5: Chao, amigo. Víctor, muy pasional.
4: Hoy me levanté re loco.
5: Hoy lo rompemos todo. Bueno, pero te estás confundiendo de selección. Jugamos contra Austria, amigo, no contra Australia, no contra los canguros.
4: Exacto.
5: Le contaba a Miquita que, bueno, yo creí que era verdad, no vamos a desinformar, no vamos a tirar una fake news, es un rumor, se ve que era lo que había visto yo, era
4: una campaña publicitaria, claro, dice, es una campaña publicitaria de una empresa tecnológica austríaca, la gente que supuestamente sacaba un vuelo para ir a Australia y se confundía, se iba a Austria.
5: Yo digo, no estoy loco, porque yo lo vi, a ver, todo esto era una movida publicitaria, sí, pero era un video que había una oficina especial en el aeropuerto de Austria para reubicar a la gente que quería llegar a las playas oceánicas,
4: claro, allá surfear.
5: Directamente a Australia a surfear y caía en Austria.
4: Me quedé.
5: Porque debe ser como, viste, MDQ, MDP, en la abreviación, en las siglas, debe ser similar.
4: Acá, mira, apareció una uruguaya. Vamos arriba, che. Débora dice: che, yo soy uruguaya, los escucho siempre. Y antes que alentar a otro país, prefiero alentar a los sudamericanos. Primero queremos ganar nosotros, pero si no, cualquiera de nuestros países sin ser Chile, dice.
5: Mira, yo voy a decir algo, ¿sí? No quiero fomentar el odio, la violencia, el desprecio entre países hermanos, pero por ejemplo yo realmente en los campeonatos anteriores y en los partidos anteriores jugaba Uruguay contra cualquier equipo y yo iba por Uruguay, eran mis hermanos. ¿Qué pasó? Le están haciendo muchas entrevistas a uruguayos.
4: Sí.
5: ¿Qué opinan o qué selección le quieren ganar? ¿Qué selección le gustaría que esté fuera del Mundial? Todos, pero todos te dicen Argentina.
4: Claro, escúchame. Acá dicen, chicos, los escucho desde Uruguay todos los días. No los detesto, todo lo contrario. Beso para Pablo, un abrazo grande, amigo.
5: Ah, bueno, está bien entonces. Es una confusión, ¿viste? No hay que confiar en las redes sociales.
4: No, para nada, a Chile no lo quiero. Bueno, ya empieza la gente, ya se va.
5: Se pudre todo. Chicos, tengo que rendir un parcial a las 14:10 minutos.
4: Ay, no.
5: ¿Qué hacemos, digo?
4: Falta.
5: Pedir a la profe.
4: ¿Qué es? ¿La promoción de la materia? Falta.
5: ¿Pero qué es? A ver, la tesis final.
4: ¿Qué pasó?
5: Pero falta, no pasa nada. ¿Qué más importante que un partido de fase de grupo?
4: Pero claro.
5: Sí, papi.
4: Vamos a la escaloneta. Dice, uy, mirá cómo está tuneado.
5: ¿A dónde?
4: Atención, mirá. Tic. Mirá cómo está tuneado la nave. Para que vamos a tapar la patente. Ahí.
5: Mención especial. Este es un temazo. Gracias, Nikito Irala. ¿Nunca lo viste?
4: No.
5: Está hecho todos con IA, con inteligencia artificial, y lo hacen con distintas selecciones. Va nombrando al equipo. Escuchá.
7: González, respeten los rangos, el rey ya llegó.
4: Wow.
7: Messi.
5: Es el temazo.
4: Ey, está muy bueno.
5: Bueno, viste, no me acuerdo bien de qué país eran, pero viste los chicos que bailaron con Shakira, el Dai Dai. Bueno, si no me equivoco, fueron los que hicieron viral este video, bailando con esta canción.
4: Ah, es verdad, te dicen,
7: respeten los rangos.
5: Más.
4: Chicos, buen día, ¿cómo les va? Dicen, para acá se ríen. No hable más de fútbol, por favor. Bueno, Toto.
5: Pero pará,
4: ¿no,
5: vamos a
4: ¿no te
5: de
4: gusta o te da lo mismo?
5: ¿Qué
4: ¿Querés
5: dice,
4: escuchar
5: Toto?
4: Música? ¿Crees que hablemos de los signos? ¿Que a Santi tanto le gusta?
5: Que dé su opinión. A ver, Toto, ¿qué quiere contar de Toto? No sé.
4: A lo mejor no le gusta, no le interesa el Mundial.
5: Pero si tiene la camiseta de Newell puesta, ¿qué no le va a interesar?

0: Buen tema, imparable.
1: Mirá a mi vecinito, bloqueó el auto. Soy José, el que mostrabas por streaming hace un ratito. Miquita que estaba de fondo, ¿qué es eso? Baigorria, ¿no? Parece, sí, ¿no? Del lado de Baigorria está de fondo el Puente Victoria. Tiene el que mostramos en streaming, la imagen, es un Renault, muy Verán, precioso. Hermoso. Que tiene la camiseta en un asiento y tiene la bandera sobre el capó.
0: Ahí está. Ahí lo enganché.
1: Ahí está en la streaming. Bien, mi amigo. Así se vio el mundial, viejo.
0: Mirá qué piola ese ploteo.
1: Buena foto igual.
0: Me gusta.
1: El tipo de fotógrafo. Por acá nos contaban también, chicos. Las seños se pusieron la 10. Viene el partido con toda la, con todo el piberío.
0: Ay, ¿viste el partido, algún partido, algún mundial en la escuela?
1: En la escuela.
0: No, si naciste en el 92.
1: ¿Qué tiene?
0: Y bueno, no sé.
1: Sí, lo pude haber visto.
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0: Mira, aprovecho el pie que me da acá un muchacho que no me dejó su nombre, que está grabándonos el tele, que está viendo un canal deportivo, que ya está mostrando el vestuario de la selección argentina, que tenemos un cambio. Hoy no juega Gonzalo Montiel de titular, vuelve el loco Molina.
1: Okay.
0: Molina va a jugar de titular hoy.
1: Bien, Julián Álvarez no.
0: Julián Álvarez, creo que no. Ahora te voy a buscar el once ideal. A ver cómo se va a preparar la selección argentina. Ya obviamente está confirmado, menos de una hora del partido. Y yo también hincho para Japón, este mundo.
1: Bueno.
0: Viste que está. Nipo, vamos,
1: Nipo. Mirá, ahí lo tenemos a Luis. No sé para quién hincha él, ¿eh? A ver qué te parece.
0: ¿A dónde?
1: ¿Cómo está preparadito en el stream?
0: Ah, está muy bien. Tiene la bandera de Babero. Está muy bien, se está tomando los matecitos. Bien argento nomás.
1: Qué grande. Bueno, nosotros también los vamos a acompañar. 2:00 p.m.
0: Falta
1: Argentina,
0: poco.
1: Austria. Falta muy poquito. Qué nervios.
0: Vivimos el minuto a minuto.
1: Vamos, Argentina, vamos.

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0: Vamos a compartir, si te parece, Santi, pero la foto del ganador de Pablo. Genio.
1: Bueno, un abrazo grande a Pablito y a toda su familia. Fue el ganador de la camiseta de la escaloneta de Argentina, la camiseta suplente, que es una belleza. Es de Adidas Originals, que es como ese más retro, ¿viste? El logo, sí, todo. Le queda pintada. Ahí está con su hijo.
0: Claro, mi vida. Se la dio al nene. Bueno, le mandamos un beso grande. Estaba muy contento.
1: Dice la suerte que... de Leprosa, dos hinchas de Newell.
0: Es verdad. Dice que había participado por la tele, que no la había podido ganar, la ganó Sandrita, y bueno, ahora le tocó a él, está bien.
1: Aparte le va a quedar pipí cucú, porque era, creo que era talle M, era media chicón, sí, estábamos discutiendo, yo digo, esto no me entra en una pierna a mí, le digo a Lagus, pero para el niño le va a quedar impecable.
0: Impecable. Nahuel dice, acá en el laburo esperando el partido para comer una picada a las 2 de la tarde, paramos todos, saludos, Chechi, Nahuel y Alexis.
1: Un abrazo grande al trío. Lo único, le contaba recién a Mica, vamos a ver el partido por primera vez juntos, le digo que no se asuste, porque yo me pongo loco con el partido.
0: Yo te pregunto todo. ¿Ese quién es? No. ¿Messi dónde está?
1: Ese es Messi, Mica.

0: Esto está pasando en la vida. 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Argentina. Confirmaron un nuevo caso de hantavirus en Bariloche. La paciente es la esposa de un hombre que había atravesado la enfermedad de semanas atrás. Permanece en terapia intensiva bajo monitoreo permanente mientras las autoridades sanitarias mantienen activas las tareas de vigilancia epidemiológicas y seguimiento de contactos estrechos.
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2: La UNR entre las cuatro mejores universidades públicas del país según un ranking internacional. Este ranking ubicó a la Casa Local de Altos Estudios entre las mejores de Argentina junto con la UBA, la UNLP y la UNC. Es muy alentador mantener el reconocimiento internacional a pesar del contexto y es consecuencia del enorme esfuerzo de la comunidad de la UNR para sostener todo lo bueno que produce, fue lo que dijo el rector Franco Bartolacci.
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0: Tenemos incertidumbre en la fase de grupo. ¿Qué pasa con Bélgica? Bélgica no pasó del empate contra Irán y está totalmente obligado a ganar en la última fecha. El conjunto europeo no jugó gran parte del segundo tiempo con uno menos. Jugó con uno menos gran parte del segundo tiempo. Igualó sin goles ante los asiáticos en la segunda jornada.
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2: 12 grados 9 décimas la temperatura, a esta hora la humedad del 48%, cielo ligeramente nublado, un viento proveniente del sur a 21 kilómetros en la hora, lo que va a traer mucho frío para hoy, máxima solamente de 14 grados, mañana martes más fresquito todavía, mínimas de 4, máximas de 11, cielo parcialmente nublado, sin lluvias, vamos a ver qué pasa, ya estamos en invierno. Una del mediodía, 14 minutos, ya te informamos, quédate escuchando la música que más te gusta.
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2: ¡Argentina! ¡Argentina! ¡La escaloneta ya llegó!
3: ¡Ay, sí, se me pone la piel de gallina, te juro!
1: A
3: 40
1: minutos de que empiece el partido entre Argentina. Mirá, te va nombrando la escaloneta, la formación. ¿Y sabes qué tengo acá en mi mano?
3: ¿Qué más?
1: Tengo cómo va a formar la selección argentina el 11 ideal de Lionel Scaloni. En el arco, obviamente, el Dibu Martínez.
3: Bien.
1: ¿Sí? Vamos a hablar de la defensa. En este momento tenemos el cambio. Si ¿sí? No va a jugar Gonzalo Montiel, juega Nahuel Molina. Juega el cordobés Molina. El Cuti Romero, Licha Martínez y Facundo Medina, de gran actuación en el partido anterior que se está ganando su puesto, ¿sí? En el mediocampo va a jugar De Paul, va a jugar el Colo McAllister, Encito Fernández y el señor Thiago Almada, también que se está ganando su lugar. Y arriba, como bien teníamos la duda, no juega Julián Álvarez de titular, juega el Toro Martínez, Lautaro Martínez y obviamente Lionel Andrés Messi.
3: Vamos todavía, gente, ¿eh? ¡Qué lindo! Tenemos audios también, mucha gente emocionada.
1: Hola, ¿qué tal?
4: Acá, volviendo a casa del laburo. Hermoso, solcito salió.
3: Sí.
4: Vamos, que falta una horita y 10 para que empiece la escaloneta. ¡Vamos, Argentina, viejo, nomás!
1: ¡Vamos, Argentina, nomás, amigo! Está muy bien. Esa sí es el alma, es el espíritu, es la pasión celeste y blanca.
3: Esto. A lo mejor podemos pedir algunos audios.
1: Tenemos audio. Lo tengo acá.
3: Que nos mande.
1: ¿Te acordás, viste, que estaba Toto hace un rato que lo dijo a modo chiste? Después charlamos, pero dijo, chicos, dejen de hablar de fútbol.
3: Sí, es
1: verdad. Se indignó Gustavo acá. Hola.
5: Toto, ¿cómo es que no hablemos de fútbol?
1: Del
5: somos
1: fútbol.
5: Argentinos.
1: Y sí, papá.
5: Vivimos del fútbol.
1: Respiramos.
5: Tenemos que realmente hablar todo el día del fútbol.
3: Fútbol.
5: Sea varón, sea mujer, niño,
1: un extraterrestre.
5: Pequeño, como sea, como le quieras poner.
1: Sí.
5: Hasta tu perro debe hablar de fútbol.
3: Vamos.
5: Pero claro. Hay que hablar de fútbol. Lamentablemente estamos en el mes del fútbol del Mundial.
3: Sí, sí, señor.
1: Sí, hermano, es así. Hay que respirar fútbol, hay que transpirar fútbol, hay que vivir fútbol.
3: Claro.
1: Es más, no hay que molestar a los que están viendo fútbol tampoco.
3: Tampoco.
1: Por eso decimos que es el preciso momento para que vayas a comprar fiambre a tu almacén. No
3: sí,
1: vaya
3: señor.
1: A ser que van 30 minutos el primer tiempo, un ambiente tenso y vaya a molestar a Doña Teresa a pedirle 150 de mortadela.
3: Le vamos a hacer el aguante a Juanchi, mira, que nos manda todo Argentina hoy, viajando a Crespo, Entre Ríos, escuchándonos como siempre, y nos mandó una foto cruzando el puente Rosario Victoria. Obviamente,
1: Juanchi.
3: Le vamos a hacer el aguante. Vamos a estar acá al aire nosotros haciendo aperturas de hora y compartiendo con ustedes, quizás no como siempre, no habitualmente, pero sí manteniéndolos al tanto.
1: Eso mismo, también le mandamos un abrazo grande a nuestros primos, Transmite Radio 2.
3: Sí, señor.
1: En Radio 2 vas a ver de la mano de Jesús Emiliano el relato minuto a minuto, ¿sí? De lo que está pasando en el partido. Hola, ¿qué tal? ¿Cómo le va a usted?
6: Bienvenida.
3: Hola.
6: Sí. Hoy vamos a ver el partido en la escuela.
3: Bien.
1: Está muy bien.
6: Somos Marley y Simón. Chao.
1: Chao, chicos.
3: ¡Vamos!
1: Linda dupla.
3: Tú y yo. Ale, ale, ale.
1: Hay que mover el pechito, así.
3: Ale, ale, ale.
1: Che, ¿cómo le metieron vibra? Bueno, no voy a hablar más del partido que acabo de ver de Uruguay. Se me indignaron muchos uruguayos. Che, Santi, somos hermanos. ¿Por qué? Sí, sí, no sé. Permíteme dudar. ¿Qué te iba a contar? ¿Cómo bailaba la gente de Cabo Verde? Estaba
3: sí.
1: totalmente desacatada.
3: Hacían los pasitos, así, me gusta.
1: Tiraban los verdaderos prohibidos.
3: Es verdad. Me gusta porque las diferentes selecciones celebran de forma diferente. Mira, acá también lo van a celebrar. Dicen, se mira el partido, gente. Lo van a ver en la escuela. Y nos manda la foto, mi vida. Está muy contento él, mira.
1: ¿Tenemos foto?
3: Sí,
1: quiero
3: tenemos.
1: Ver la foto en el streaming. A ver, al 341-340-3200 tenemos lluvia de audios.
3: Mira.
1: Los vamos a chequear. ¡Qué lindo! Tiene hasta los lentes de la selección,
3: sí,
1: ¿viste?
3: Todo el packaging.
1: Bueno, ¿sabés qué estaban diciendo el otro día? ¿Viste que decían que puede ser que sea tu último mundial sin pelos?
3: Ay, no.
1: Y decía,
3: sin cabello.
1: Puede ser tu último mundial sin hijos.
3: Bueno.
1: Muchos lo decían.
3: Bueno, puede ser.
1: ¿Tenemos sede mundial que viene? Todavía no, ¿no?
3: ¿Por este lado? ¿No era por estos pagos?
1: Ah, el que se compartía por todo el mundo.

0: pasó? Ah, que dice que tenés olor a gato. Claro. O pelo de gatito. Fuerte, ¿eh? Bueno, un cepillo, una cinta scotch. Bueno, va, che, el gato volador.
1: Che, la rompió toda. ¿Te acordás cuando hablamos con Ángela Leiva?
0: Hablamos, bueno, con Ángela.
1: Pasó el Movistar Arena la semana pasada, la rompió toda. Genia total.
0: Fuerte el aplauso para la señorita. Que dijimos que en un videoclip, ¿te acordás que estaba en México? No sé cuándo, no sé dónde, en qué lugar puntual, pero en un balcón tenía un gatito.
1: Sí.
0: Que al final era su Michi.
1: Amnesia era la canción.
0: Que la había adoptado. Chicos, el mundial pasado no tenía hijos. Hoy tengo dos nenas hermosas, preciosas, divinas. Pero bueno, hay que mantener la cábala, así que ¡afuera!
1: Es verdad.
0: Bueno, che, pero ¿qué vas a hacer? ¿La estás regalando a las nenas? No,
1: ¿cómo? Lo dice como anecdótico.
0: No. Me mandan una foto. Tiene del otro lado de la ventana blindada.
1: Parecita. Nuestro jefe se puso a las 10, dice, nos deja salir a las 2. Los chicos de la Carolina, vamos a la selección.
0: Pero muy bien, por más jefes así. No sé si vendrá Giordano para ver el partido, porque ya entra a las 3 y no.
1: Y bueno, la esperamos, no sé, que venga.
0: Ahora le digo al árbitro que no pite el silbato hasta que venga.

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2: Latina M. Argentino yo soy. 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
0: Puesto número 1.
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0: este tema no es por eso.
1: Hoy juega la Celeste y Blanca. Vamos, Argentina.

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0: Hablando de La Peligrosa, abrimos una nueva hora en FM Vida. 2:05 de la tarde, amigos míos. Es un placer. Mica Migliore en la voz.
1: Hola, ¿qué tal?
0: Jacob es quien te habla. Nico Irala en los controles. Peligrosa, empezó la escaloneta, la selección argentina. 5 minutos ya ruedan del primer tiempo. No sabemos si hay penal. Estamos acá analizándolo en este momento.
1: Se está analizando la jugada. Lautaro Martínez quedó bastante resentido del golpe de recién. Vamos a ver qué pasa con el Toro. Y atención, la gente que está en Rosario, circunvalación, estos mano al río, a la altura de Ayacucho, hubo un accidente. Están desviando también el acceso a Villa Gobernador Gálvez, así que se van a encontrar con eso, con precaución y mucha paciencia.
0: Los vamos actualizando minuto a minuto y también qué pasa con el partido. Sí, ahí se está analizando en el VAR, posible penal. Nosotros te lo vamos a ir contando. Si no, ya te contamos que en Radio 2 AM 1230 suena el partido, transmitido segundo a segundo, y tenemos ya picadita en mano.
1: Ya estamos listos entonces. Nico Irala en los controles, Santi Jacob, Mica Migliore quien te habla. Te vamos a acompañar. Obviamente ya juega la escaloneta hasta las 3 de la tarde. Yo me quedo.
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3: 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La Conga y Silvestre Dangond. 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
0: Ingreso.
4: Vengo.

0: Quiero verte feliz, yo también, Escaloneta. ¡Ay, qué momento! ¡Dios mío! ¡Dios mío! Me agarró la... Me posee el espíritu de periodista informativo, relocutor.
1: Me tiré todo el vasito de coca encima.
0: ¡No!
1: Eso por jugar apurado. Me manché toda la remera de la Escaloneta, viejo. Me voy a tener que comprar otra. ¿Sabes cuándo me la voy a comprar?
0: Sí.
1: Cuando me gane mi jugadón. 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
0: Mucho, muy importante. También reiteramos para la gente que está circulando por circunvalación, valga la redundancia, mano al río, hay un accidente a la altura de San Martín. Están desviando por Ayacucho en el ingreso de Villa Gobernador Gálvez, para tener en cuenta por las dudas si estás manejando por Rosario y la región.
1: Ya informado, te seguimos contando que te acompañamos minuto a minuto. El partido está bastante picante.
0: No se puede.
1: Los austríacos no bajan el pie del acelerador tampoco. 50-50.

juega la celeste y blanca. Vamos, Argentina.

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1: Argentino yo soy.
2: Latina M, Argentino yo soy. Lautamigo de artistas. 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
0: Puesto número 1.
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0: Primeros 3.

0: Bueno, final del primer tiempo. Ay, qué momento, cómo gritamos el gol acá, loco. 1-0 va ganando Argentina. La escaloneta nos hace ilusionar, nos hace emocionar.
1: Nos volvimos locos. Imagínate que la gente también se volvió loca porque sí. Nos pedía que salgamos más al aire. Nos decían, chicos, salgan al aire, que salieron a hablar y fue el gol de la escaloneta.
0: Es
1: más,
0: verdad.
1: Justo cortamos el micrófono y tuvimos que gritar el gol.
0: Así es verdad. Nos dicen acá, gol Argentina.
1: Mucha gente celebrando. Giordano Majito ya está acá.
0: Sí.
1: Y contaba que también, bocinazos a full por circunvalación. Lo que es importante, eso nos contaba, que había un accidente a la altura de Ayacucho, es mano del norte al sur. Sí, esto es circunvalación.

0: La gente que aprovecha, se va a comprar un paquete de yerba, una gaseosa, se hace su propio cooling break, su momento de hidratación en casa.
1: Es así, vaya a molestar a doña Antonia, así del almacén ahí, obviamente que no le fío, que fíe para mayores 99 acompañado de sus padres, sí. Lo que sí es momento de pedirle, 150 de mortadela, lo que sí te voy a pedir, por favor, Mica ¿sí? Migliore, antes de que te vayas, despidas a esta hermosa gente.
0: Pero claro que sí, como que no, gracias a todos, queridos amigos, nos vamos a reencontrar mañana, 9 de la mañana, ojalá, como decíamos hoy con Agus, que sea un lindo día, que sea una linda noticia, anulo mufa, hasta aquí Mica Migliore, ya llega Majo Giordano, se quedan con Nico Irala, Santi Jacob, gracias por tanto, amigo.
1: Un placer, hermosa picada que tenemos acá, lo pueden chequear en nuestras redes sociales, tiene de todo, jamón crudo, salamín, queso, roquefort, patita, papita, pan del que vos quieras, el que sea.
0: De todo. ¿Cómo es tu Instagram?
1: Santi Jacob con 2B.
0: Muy bien, ¿y el de Nico Irala?
1: Nico Irala y un bajo DJ.
0: Excelente.
1: ¿Y el tuyo?
0: Mica.migliore.
1: ¿Te me vas?
0: Nos vemos mañana.
1: Bueno, good luck.
0: Hasta mañana, chao.

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8: 4 minutos de las 3 de la tarde, amigos míos, abrimos una nueva hora en FM Vida. Es un placer, aprovechamos los 15 minutos de entretiempo para presentarla a ella. Santi Jacob, quien te habla en la voz, Nico Irala en los controles, llegó la motomami, llegó la señorita Majo Giordano.
9: Buenas tardes, ¿cómo estamos? Nico Irala en los controles, el trompetista y mi gran amigo Santi Jacob. Me gusta esta presentación rápida, fugaz.
8: Hola, ¿qué tal? Es un placer, ¿viste? La primera vez en la historia.
9: Sí.
8: El Santi, que no se note que quería ir a ver el partido.
9: Esto, bueno, es una cosa que pasa una vez cada 4 años.
8: Pero claro. Claro, bueno, vamos ganando 1-0 en este preciso momento contra Austria. Tenemos que volver al segundo tiempo. Te tiro un dato, Lionel Andrés Messi con este gol está convirtiéndose en el máximo goleador en la historia del Mundial.
9: Muy bien.
8: 17 goles, ya lo superó al alemán Klose, que ya está retirado, así que no hay manera de que revierta la situación. Pero bueno, Mbappé está muy cerquita, 14 goles. Lo importante es celebrar este nuevo título nacional.
9: Bueno, igual le siguen quedando, así que vamos a seguir ahí siguiéndolo. Y yo cuando venía en la moto y empecé a escuchar bocinazos, digo, no, gol de Argentina, ¿de quién? Vos sabés que me tengo que ir de vuelta a andar en moto entonces.
8: No era gol, casi la atropellan a Giordano.
9: No, tengo que salir a dar vuelta todavía, así meten otro gol.
8: Por suerte, acá dicen, chicos, no se lo ve por YouTube, no pueden verlo por YouTube, ¿por qué? Porque ya me puse completamente desnudo. Ustedes saben que después del primer tiempo yo me quedaba en paños menores y pasó eso, no se lo vamos a mostrar. ¿Empezamos?
9: Vamos.
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1: Estamos a la espera del árbitro para que dé el pitado inicial ya para el segundo tiempo, 1-0 Argentina, te lo replicamos. Nosotros en distintas salidas vamos a estar tirándote la data, ¿sí? De cómo va el partido, el minuto a minuto. ¿De qué se ríe usted?
0: ¿Sabes por qué le pones a los oyentes? ¿Es que estoy desnudo?
1: No, porque preguntan, che, no salen por YouTube, no se los ve. ¿Qué pasa? Le pongo, es que yo ya estoy desnudo. Desde las directivas me dijeron que cortemos todo el YouTube, que no salga en video esto.
0: No te expongas así, ¿cómo va a estar desnudo?
1: Y bueno, yo ya lo dije, pero es cábala, las cábalas se respetan. Decime, Giordano, ¿en qué momento te recibe alguien así?

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0: Okay.
1: Hoy juega la Celeste y Blanca. Vamos, Argentina. Y si juega Argentina, la vida.

0: the Soul. J Balvin y Odi on the Drums. Godzilla.
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0: Ángela Leiva, Gato.
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0: Familia Mernes en el Jet Ski Remix, que no para de rebotar. Nosotros recién pasamos el cooling break, el momento de refrescarse. Y no existe el fishing break.
1: Y inventalo.
0: Y momento de comerte un sushi. 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
1: 1-0 va ganando Argentina contra Austria, estamos en el segundo tiempo y queremos uno más.
0: Sí, uno más. Yo estoy que me explota el corazón. Está bombeando más fuerte que lo normal y me preocupa.
1: Es preocupante. Y encima estás desnudo.
0: Sí, eso es cierto. No es la manera más digna de dejar este plano.
1: Escúchame,
0: ¿sí?
1: Tenemos info de tránsito, ahora la vamos a chequear y la vamos a ir tirando también de a poco, pero queremos chequear bien cómo anda Circunvalación y los accesos a Rosario.
0: Ok.

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0: 1-0 va ganando Argentina contra Austria y seguimos con las promociones mundialistas. 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
1: Amigos míos, hacemos la información de tránsito, ¿sí? Les contamos hace un ratito, estaba bastante complicado. Hace una hora me llegó un mensaje que estaba complicado circunvalación entre Ayacucho y San Martín, aproximadamente mano del norte al sur era esto, pero según me informa Majito Giordano, también en el mapeo
0: sí
1: le figura que son ambas manos, ¿no?
0: Mira, a mí me aparece en el mapa y queremos la información de ustedes, circunvalación del sur a norte, más o menos desde Villa Diego hasta Ayacucho, también San Martín, está complicado.
1: Así que quien esté circulando en este momento por circunvalación, si tiene alguna información exacta y detallada, nos la envía, nosotros la replicamos. En breve termina ya el encuentro. Sí, estamos en este segundo partido de fase de grupo. Argentina le está ganando 1-0 a Australia. Austria, escúchame, Australia. Era como la oficina esa que se confundían. Después te cuento. Supuestamente la oficina de Austria en el aeropuerto
0: sí
1: tiene para los visitantes que confunden el pasaje.
0: Ah, Austria y Australia.
1: Sí, que querían ir a Australia y van a Austria.

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0: 4 de la tarde, 5 minutos. Bienvenidos a todos a esta nueva hora. Y ahora sí, ya estamos acá presentes con ustedes. Majo Giordano, Santi Jacob, Nico Iral en los controles y con las cámaras totalmente activas. Ya empezamos con normalidad este programa.
1: Ahora sí, es un placer, amigos míos. Qué lindo contarles que oficialmente ya estamos en 16avos de final de la Copa del Mundo 2026. Qué lindo, es un placer. Todo es felicidad, todo es emoción. Che, joven promesa, ¿te acuerdas? ¿Sabes el nombre del pibe este que usa la 10? Joven promesa, tiene mucho futuro.
0: Sí, tiene futuro, tiene
1: y
0: futuro.
1: Metió bueno, 5 goles en 2 partidos.
0: Es terrible.
1: Es una locura, me vuelvo loco. Gracias, Leo, por ser rosarino.
0: Bueno, como nosotros.
1: Y argentino,
0: y
1: papá.
0: Argentino, por
1: te
0: supuesto.
1: Amo.
0: Sí, te amo, Messi.
1: No lo amás, yo lo amo. Está nada. Pasado mañana es su cumple.
0: Ah, bueno.
1: 24 lindo. De junio es el cumple del de Leo.
0: No me decís que es geminiano, Leo.
1: No, es cáncer.
0: Es de cáncer.
1: Es de cáncer. Así como no, es un tipo sensible, es un tipo familiero.
0: Ah, y es un goleador. Mira.

0: 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Descubrieron tres bosques petrificados con antigüedad de 50 millones de años en la Patagonia. Autoridades de la provincia de Río Negro ya trabajan para preservar el lugar. Iniciaron peritajes para determinar su relevancia científica y patrimonial. Rosario.
1: Salieron a cenar y cuando volvieron habían desvalijado su casa de Barrio Belgrano. El escruche ocurrió el pasado sábado en Perú al 800. Al menos un delincuente quedó filmado. Se llevaron dinero en efectivo y también joyas.
0: Mundial 2026. Sonríe toda la Argentina. Afirmativo soldado. Lionel Andrés Messi metió el segundo en el final y aseguró la victoria de Argentina, que ya está en 16avos de final. El seleccionado dirigido por Lionel Scaloni sumó su segunda victoria en el grupo J de la mano del rosarino, que hizo los dos goles para el equipo en el Mundial, ya tiene su boleto para la próxima fase.
2: Tiempo.
1: 14 grados 3 décimas la temperatura a esta hora en la ciudad de Rosario, superando la máxima prevista para hoy lunes, 14 grados. Cielo parcialmente nublado a esta hora, 34% la humedad y cielo parcialmente nublado para el resto de la jornada. A las 4 de la tarde con 14 minutos, ya te informamos. Ahora seguís en compañía de las canciones que más te gustan.
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2: 16 minutos de las 16 horas. Si te gusta el 16, jugalo. Y te quiero decir algo con el 16. Estamos en 16avos de final. ¡Ay! ¡Qué lindo! Mirá, de todo coincide.
3: Elijo
2: todo con
3: creer.
2: El
3: 16.
2: Yo elijo creer, es así. La numerología, hay que darle bolilla. Y decirte, ya tengo la próxima sede para ver el partido de la selección. Pero contra Jordania.
3: ¿Me vas a invitar?
2: Jordania, no Jordania. No, el otro es Indiana.
3: Australia, Jordania. ¿Qué cosa estás tirando?
2: Son todos nombres raros. ¿Qué querés que te diga yo? ¿Sabés dónde lo podemos ver?
3: ¿Dónde?
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3: Bueno, tenemos información de tránsito, ustedes nos van actualizando, nos van contando el estado de circunvalación de los accesos a Rosario y de las calles también de la ciudad.
2: Tenemos información, esto es circunvalación a la altura de San Martín, mano al monumento, vendría a ser mano de norte a sur o mano de este a oeste, claro. Como bien lo dicen, o al revés, de oeste a este. Hola.
4: Hola, por las dudas, aviso, un accidente, 4 autos por circunvalación, pasando San Martín, yendo para el monumento, digamos, así que los que andan por ahí, que no se manden.
2: Ahí está. Bueno, gracias, amiga. Te mando un abrazo fuerte. Gracias, Anita, por la data. Te contábamos, circunvalación pasando San Martín es mano para el río, vendría a ser. Mano al sur.
3: Bien. Y toda la información actualizada que vayan teniendo nos las mandan al WhatsApp 341-340-3200. Pero ya saben, si van a agarrar circunvalación para irse al sur, tratar de evitarlo lo más posible.
2: O sea que si agarro la circunvalación, ¿llego hasta la Patagonia? Uh-huh.

0: Cherimoa y Lucky Brown, lo que escuchamos por acá, esto es Un Pacto, es un hit futuro. Si te gusta, lo votás para que ingrese en la superlista y Santi no lo para de bailar, así que es un temazo.
1: Pero claro.
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1: 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Ya estuvimos bastante concentrados en el partido, estamos muy contentos, ya estamos clasificados a 16avos de final y queremos saber cómo lo vivieron ustedes. Vayan a tomar mate, disfruten, levanten las persianas, viejo, dale, que reaviva la atención al público.
0: Bocinazo, bocinazo en toda la ciudad.
1: Dale. Es nuestro, es el 10 nuestro.

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0: ¿Sabías que el Mundial 2026 es el más grande de la historia? No es solo fútbol, es cultura, viajes y locuras. 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Data Mundial. Con el corazón caliente y la celeste y blanca bien representada. La gran pregunta, ¿cómo sigue el Mundial para Argentina? ¿Qué necesita para ser primero? ¿Y cuándo se va a conocer a su rival de 16avos de final? Con el triunfo por 2-0 ante Austria, el equipo de Lionel Scaloni acumula 6 puntos y está en la cima del grupo J. Es el único seleccionado que puede desplazarlo. Es Jordania, si este lunes derrota a Argelia en la segunda jornada y luego se impone al campeón del mundo. En la próxima ronda, la albiceleste va a enfrentar a un equipo del grupo H, que puede ser España, Uruguay, Cabo Verde o Arabia Saudita.
1: Lionel Messi pulverizó el récord de Klose. El rosarino llegó a 18 y es el máximo goleador en la historia de todos los mundiales. El 10 argentino y rosarino había fallado a un penal a los 8 minutos de juego, pero se sacó la mufa sobre el final del primer tiempo porque coronó una muy buena jugada colectiva con un zurdazo que dejó sin reacción al arquero austríaco. En la última acción de la noche liquidó el partido para Argentina con otra conquista, luego de ganar a pura guapesa en el área.
0: A ponerse la alarma, amigos míos, porque se nos viene Francia con Kiki, Mbappé y toda su figura. Se mide ante Irak en busca del boleto a 16avos. El encuentro de la segunda fecha por el grupo I del Mundial 2026 va a comenzar a las 6 de la tarde en Filadelfia con el arbitraje del canadiense Drew Fisher.
1: Y vamos con los partidos de hoy. 18 horas tenemos Francia e Irak por el grupo I, Noruega-Senegal 21 horas 9 de la noche, grupo I también. Y por último, a las 12 ya va a ser el día de mañana, Jordania-Argelia por el grupo J.
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1: ¡Argentina! ¡Argentina! ¡La escaloneta ya llegó!
2: ¡Esa!
0: 45 minutos de las 4 de la tarde, más que llegó la escaloneta. Llegó para quedarse, llegó para seguir girando, para seguir sumando kilómetros en esta Copa del Mundo. Ya estamos en 16avos de final y es un placer, amigo. Pero vos sabés que me dio hambre de tanto triunfo. ¿Tenés algo rico para comer?
2: Vos me podés recomendar algo rico.
0: Bueno, yo te lo recomiendo entonces. 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
2: Qué bien la escaloneta. Empieza conmigo, ahí va.
0: Recontra, para nos ponemos serios antes de delirar con la escaloneta, tenemos información de tránsito. Nos contaban que hay un accidente que, no se produjo un accidente, sino que hay un inconveniente con un tren en Avellaneda y Las Vías, barrio Asíndar por Uriburu aproximadamente. Nos contaban lo siguiente: hola.
3: Hola, vida, acá Avellaneda y La Vía.
0: Hola, amigo.
3: Ha detenido el tren. No sé qué pasó, se descarriló. Así que no se puede pasar a Avellaneda y La Vía llegando a Uriburu.
0: A esta data se suma la de Circunvalación. Agenden esto, ¿sí? Esto es Avellaneda y Las Vías, entrada a barrio Sindor, a Sindar, aproximadamente Sindor, tío. Me dio ganas de una chocolatada en este momento. Barrio Sindar, aproximadamente llegando a Uriburu, se suma al accidente en Circunvalación.
2: Sí, Circunvalación y San Martín, yendo de norte a sur, hay un accidente y está congestionada en la zona, ¿sí? Al menos hasta Villadiego, según nos marca acá en el mapa.
0: Chicos, último momento, me avisan por la cucaracha que el tren habría pinchado la rueda, dicen. Complicado, amigo, para que pinche la... Bueno, viste que en tantos misterios de la vida dicen, ¿por qué el tren, cuando el tren descarrila, si va en vía? Porque el auto se desvía. No se descarrila, se va en carriles.
2: Claro, son preguntas.
0: Preguntas raras.
2: ¿Por qué todo junto va separado y separado va todo junto?
0: Y yo tengo una pregunta. ¿Dónde está el paradero? Se quiere saber el paradero del streamer, el youtuber, el pavote este Speed.
2: Bueno.
0: No, pero es un cara dura. Sí. Ustedes saben quién es, ¿no? El Joe Speed, una cosa así. Es un youtuber estadounidense, el muchacho con rulos, que estaba tirando mortales limpio ahí en la tribuna cuando Messi falló el penal.
2: Es un showman.
0: No es un showman. Es fanático de Cristiano Ronaldo. Sí. Y él como que los pone en competencia 24-7, como también hacemos los argentinos. Pero el tipo es un hater.
2: Es un hater, sí. Pero bueno, viste, después Messi agarró y se le mandó a guardar.
0: Ya lo vamos a encontrar.
2: Chicos, es de otro planeta, Messi. Pero es nuestro, errar es de humano. Me mató la abuela con el cartel de 100 años. Bueno, Messi es buen argentino, te diría. ¿Por qué? Falló en la primera, uno se frustra. Después agarró, toma, dos te meto.
0: Bueno, esa abuela con bronca que tiene el cartel de los 100 años, si no me equivoco, creo que es la misma. Viste que se jugó la Copa América hace algunos años allá en Estados Unidos, que lamentablemente...
2: Sí.
0: No, la que ganamos fue en Estados Unidos.
2: Fue en 2019.
0: Había una que perdimos que era con Chile, que también fue en los Estados Unidos de América. Bueno, esta abuela también ya estaba ahí y le había pedido matrimonio al 10.
2: ¿Y qué le dijo él?
0: Y ya está casado con la Anto.

0: Mirá, la gente está feliz. Dice, chicos, ¿cómo andan? Estamos felices porque nuevamente volvimos a ganar. Así que vinimos a trabajar con todas las ganas, como corresponde, desde Cruz Alta, Córdoba, desde la carnicería. Bueno, ahí está. Si no tuviste que trabajar y ahora tenés que ir a trabajar, a menos que te hayas tomado un vino, una cerveza, vas a ir súper feliz.
1: Pero olvídate, ¿sabés cómo se bajaron las persianas en la carnicería? Hasta que no pitó el árbitro el final, no se subieron las persianas. El corte de brazuelo no se hacía, que vos me querías pedir carne picada, pero nada, que termine el partido.
0: Pero un poco, maleducado.
1: La Copa América que te decía que ya había aparecido la señora de 100 pirulos fue en el 2024 en los Estados Unidos de América también, que le pidió casamiento al 10.
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0: Ahí se va activando la gente en el WhatsApp en el 341-340-3200. Dice, ya estamos en la chamba, estamos felices, qué frío que hace. Y está muy bien, ya vamos activando con todo. A muy poquito de entrar en la última hora que vamos a compartir, se pasó rapidísimo esto.
1: Yo creo que si ya no nos volvimos a ilusionar, no tenemos corazón. Corazón que lata, estamos muertos en vida. Yo creo que, viste que le faltaba esa chispa mundialista, esa ilusión, esa energía mundialista. Ya estamos encaminados, obviamente, desde el día cero que empezó a rodar la pelota del primer partido de la fase de grupo, ahí ya nos volvimos a ilusionar, pero más ahora todavía. La gente está contenta, se ve en la calle, nos mandan fotos, es más, bajó el precio de los osobucos, me cuentan acá.
0: Los osobucos.
1: Sí, bajó el kilo de osobucos, muchachos. Vamos para allá.
0: Che, también Rebeca nos saluda, nos dice, chicos, estoy volviendo de la escuela, soy profe de artes, pero estoy feliz porque ganó Argentina. Bueno, ahí estamos todos contentos y felices con ustedes, activos, queremos saber qué onda, qué andan haciendo y seguimos con más música.

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0: De la A a la Z, de qué personaje con Los Ángeles Azules, abriendo esta nueva hora, 5 de la tarde, 5 minutos, última hora que vamos a compartir con Nico Irala en los controles y con Santi Jacob.
1: Es un placer, después de esta hora me voy a dormir la siesta. Muy hicimos bien. Mucha atención mundialista por el día de hoy. Bueno, es un placer, antes de meternos de lleno en el WhatsApp de la vida, que nos importa saber cómo están ustedes, cómo disfrutaron el partido, cómo lo vieron, dónde están ahora, repasamos la data de tránsito. Por acá nos cuentan, chico, el corte es en Circunvalación y San Martín, mano al sur, bajan todos en San Martín, por ende el congestionamiento es terrible. Dice solamente mano al sur, o sea, para el lado de BGG. ¿Se entendió?
0: De mano. Claro, claro, de norte a sur, está muy
1: sí,
0: bien. Está
1: o
0: bien.
1: De oeste a este.
0: Sí, sí, bien. Bueno, entonces desviar por San Martín y si no directamente no agarrar Circunvalación para aquella
1: evitar
0: zona.
1: Evitar la porque, zona.
0: Claro, está muy congestionado.
1: Te libras de todo Bolonqui. Bueno, y otro era el de Avellaneda y las vías, casi llegando por Uriburu.
0: Bien, que el tren había descarrilado.
1: Sí, estaba descompuesto.

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1: Nick Warren, el primer DJ extranjero distinguido por el Consejo. El artista británico recibió un reconocimiento del Consejo Municipal horas antes de su show metropolitano y destacó el cariño que siempre recibió de los rosarinos. Una ciudad es un conjunto de edificios, pero lo que la hace especial es su gente. Amo Rosario, dijo.
0: El dato. La UNR entre las cuatro mejores universidades públicas de todo el país, según un ranking internacional. El ranking ubicó a la Casa Local de Altos Estudios entre las mejores de Argentina, junto a la UBA, la Universidad Nacional de La Plata y la UNC. Es muy alentador mantener el reconocimiento internacional a pesar del contexto y es consecuencia del enorme esfuerzo de la comunidad de la UNR por sostener todo lo bueno que produce nuestra universidad, aún con todo, celebró el rector Franco Bartolacci.
2: Apunte.
1: Llega una nueva edición del Frazadazo para ayudar a quienes más lo necesitan en este invierno. La jornada solidaria se va a realizar en el Galpón de la Música el sábado que viene y va a contar con la participación de destacados artistas rosarinos. Se recibirán donaciones de ropa, de abrigo en buen estado. La entrada es libre y gratuita y toda la información la encontrás en rosario3.com.
0: Tiempo. Actualizamos el clima en la ciudad de Rosario y la región. 12 grados 6 décimas es lo que define y detalla el Servicio Meteorológico Nacional. Está fresquito, acompañado con una humedad del 43%, cielo algo nublado. 5 de la tarde, 14 minutos. Ya te contamos toda la información que necesitas. 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
4: Vamos derecho para el WhatsApp de la vida, 341-340-3200.
5: Sí.
4: Dale. ¿Qué pasó con la Argentina? Y pero recontra que llegó. Pero lamentablemente, yo es como que la bajo cada vez que salimos al WhatsApp, pero tenemos nueva información de tránsito.
3: No,
4: ¿sí?
3: Pero la bajé.
4: No, ah, bueno, pero la tercera es la vencida porque es muy importante. ¿Sí? Te sumamos a Avellaneda y las vías a la altura de Uriburu estaba cortado por un problema mecánico del tren. Quedó el tren ahí entre medio de la carretera. Después dijimos circunvalación. A la altura de San Martín, sí. Habíamos dicho, Ayacucho, San Martín.
3: Yendo para el sur.
4: Mano al sur, yendo para Villa Gobernador Gálvez. También se produjo un accidente entre cuatro vehículos. Y esto es lo más importante porque es reciente, a prestar mucha atención la gente que tiene que ir para el lado de Córdoba. Autopista Rosario Córdoba, pay attention, Rosario Córdoba, mano a Córdoba, es todo esto a la altura de Carcarañá. Se produjo un accidente con un camión cisterna derramando líquidos a la altura de que se produja el accidente, a consecuencia de esto. Tengan mucho cuidado, ¿sí? Saludos Mónica, Tato y Miguelón, nos manda la data. Dijimos, choque, accidente de un camión, sí. Camión de combustible. Dijimos, autopista Rosario Córdoba, mano a Córdoba, a la altura de Carcarañá, a tenerlo en cuenta.
3: Y dijimos, avenida Circunvalación, Circunvalación y San Martín, perdón, yendo hacia el sur, también todavía está congestionado el tránsito. Hay gente que yo no sé acá, decime vos, Santi, si compartís, gente que está festejando ya en el monumento.
4: No.
3: Es un poco,
4: no,
3: es como.
4: No, muy apresurado.
3: Claro, claro. O sea, está bien porque ya estamos clasificados.
5: ¡Sí, decilo!
3: ¡Claro!
5: ¡Sí!
4: Y pero claro que llegó, claro, nunca dejó de llegar.
3: La gente se ilusiona, pero falta todavía, sí, falta, no hay que agrandarse todavía, falta un montón. No,
4: me pone contento, realmente me pone contento. Yo creo que faltaba en nosotros esta energía mundialista, esta pasión argenta que siempre representa en todo el mundo. Pero que cada uno haga lo que quiera, ¿no? Si son libres de hacer lo que tengan ganas de hacer. Pero de una opinión propia, me parece muy apresurado.
3: Escuchá, perdón, te cambio de tema. Autopista Rosario Santa Fe despejada, nos están diciendo. ¿Sí? Ah, bueno. Información de último momento, autopista Rosario Santa Fe, si acabas de escuchar la info de tránsito, ahora te actualizamos que está despejada totalmente. Esto es un momento a momento.
4: Y sí, gracias por chequear. Tengo a mi amigo, que él es muy patriota, ¿sí? Por ende, ver que solamente cada cuatro años como que se activa el fuego sagrado, le da un poco de pereza. Dice, a mí el mundial por ahí me la bajo un poco. Me gustaría que la gente sea así de patriota y saque la bandera todos los días. No cada cuatro años, emoji... Corazón roto.
3: Bueno. Ahí va la distinta. Bueno,
4: está, pero... está muy bien.
3: No, y es mentira, porque ahora, 20 de junio, también el país, al menos en la ciudad de Rosario, cada uno nos contará después de dónde nos escucha, muy patriotas en la zona del monumento.
4: Estoy con el mensaje de acá de mi compañero, lo banco a pleno, pero también a la vez, yo creo que el argentino es una de las de las personas más patriotas en todo el mundo. Sí, el argentino donde vos vas, el tipo quiere representar a su país, sea con una escarapela, con un banderín, con claro, la camiseta, está, no sé, en Bangladesh y sale con la camiseta, está en Egipto, se va a recorrer las pirámides con la bandera en mano.

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1: Es así, es el famoso el quiero Santi. Mover el bote, qué temazo. Pero el recontra, Julian, sí, el rey sí. Julian. ¿A qué? ¿Sabes que tenemos? No, yo no le paso más ninguna información de tránsito. Chicos, urgente. Provincias Unidas a la altura al 1300, dice, están cerradas las dos manos. Está pasando el tren, me pone. No, obviamente, amigo, que va a pasar el tren. No te van a dejar las barreras limpias si está pasando el tren. No, lo que nosotros informamos.
0: Pará, pero te está informando o no, no te está informando.
1: No, se está agarrando para la chacota.
0: No, que es cierto que está pasando el tren y se cierran las dos manos.
1: Pero nosotros lo que dijimos fue que el tren se había detenido por algún inconveniente técnico.
0: Bueno, ya está, cuando, yo no informo más nada. Cuando listo, pasa el tren, es cierto que se cortan las dos manos. No, no está tan mal, ¿eh? Ojo.
1: Esperemos que se corte. Sí, si no es medio peligroso. Bueno. Lo que te iba a decir yo, la verdad que aplaudo a la gente que está celebrando en el monumento. Sí, no es que es mufa, nada. Vayan y expresen su felicidad.
0: Aparte nosotros de envidia porque estamos acá.
1: Pero aparte hace un frío, tenés que tener coraje y patriotismo para ir al monumento. El frío que hace.

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3: 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Coral, quiero más.

0: J Balvin junto al señor Emanoy, representando a Concepción del Uruguay, haciendo celosa, dice que cumple todo con tal de que lo dejen ir a jugar al fútbol 5.
1: No.
0: Pero sí recontra. Mirá la imagen que me llega acá. Acá con Fran en el local. Fran es un niño. Se hizo la chupina porque no daban el partido en la escuela.
1: Ah, está muy bien. Ya fue.
0: Se fue a la chamba con su padre, supongo, Cristian, que me manda la fotito, lo estaban viendo en la compu el partido.
1: Bueno, está muy bien. Hoy no se va a trabajar, hoy no se va a estudiar, hoy no se hace nada. Feliz por el resultado, nos dice por acá también Yanni. Manden saludo a Mica, Marti y Martino y Jere, que los están mirando y no saben que yo les estoy escribiendo. Besitos, también nos dice por acá Yanni. Y mucha gente que está contenta por el resultado.
0: Qué grande Yanni Roticería, sí. Representando ahí Granadero Baigorria, que te trajeron el Morphy.
1: Sé que nos reíamos ayer, sí, ayer trajeron, que ya les agradecimos, Yanni y a Martín. Dicen, yo le digo, ¿son de Galvez o de Granadero Baigorria? Le digo, porque Santi me dijo que le dijo a Ger que eran de Galvez.
0: Yo le decía que eran de BGG.
1: Y ellos dicen, no, no le des bolillas. No, che, está re loco.
0: No, bueno.

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1: 45 minutos de las 5 de la tarde, amigos míos. Nos metemos de lleno en el WhatsApp de la vida, ¿sí? 341-340-3200. Seguimos actualizando el WhatsApp, pidiendo fotos de ustedes. ¿Cómo están post-partido? ¿Celebraron, no celebraron? ¿Les tocó verlo en el trabajo, en la escuela, donde sea, ¿sí? ¿Lo escuchaste por la radio? 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
2: Está muy bien lo que nos dice Sandra por acá. Dice: chicos, yo trabajo en una tienda de ropa, entro a las 4 de la tarde, mi jefa me mandó tranqui, cuando termine el partido vos abrila, amamos. Claro, ¿quién va a ir a comprar en el medio de un partido más a una tienda de ropa? Si vos decís, no sé, trabajás en una vinería, trabajás en un almacén, capaz que alguien pase, pero una tienda de ropa.
1: Mira, vos me vas a tratar de mentiroso. Una vez cuando yo trabajaba en atención al público, trabajaba en un local que vendía celulares, tecnología y variados, cerrábamos las persianas, ¿sí? La atención al público en lo que duran los 90 minutos de partido, y una vez nos pasó que nos golpearon la puerta y le decimos: está cerrado. Y decía: chico, yo sé que están adentro, necesito un celular, decía.
2: ¿Pero para qué querés un celular?
1: Y bueno, necesitaba un celular para ver el partido.
2: Míralo por otro lado.
1: Obviamente que nosotros le dijimos muy respetuosamente que estaba cerrado el local, que después a las 6 de la tarde ponele abríamos. Pero pasó.
2: Yo me acuerdo del mundial pasado que, por ejemplo, no sé, caminaba por calle San Martín en ese momento y las pantallas de estos lugares de electrodomésticos y demás pasaban el mundial. ¿Sigue pasando eso?
1: Sigue pasando.
2: O sea, el partido de hoy lo transmitieron entonces. Vos ibas por la calle y pasabas.
3: Sí, amigo.
2: No sé, estoy preguntando.
1: A no ser que sea, a no ser que sea mala onda del local y te pongan las persianas esa, la que...
2: Claro.
1: O sea, la persiana metálica.
2: Ah, bueno, entonces no tenés excusa. O sea, si te rompió el celular, no me vengas a comprar uno. Andate a ver allá.
1: Bueno, capaz que quería llamar a la ex para preguntarle si ve el partido sola o no.
2: Hay que llamar a la ex y decirle: che, ¿viste que Messi metió 2 goles? ¿Vos te enteraste?
1: Corti, vos te acordaste que el partido anterior, el mundial pasado, lo vimos juntos, ¿no? Ay. ¿Qué hacemos? ¿Volvemos o no? Es por el bien del país.
2: ¿Volvemos o no?
1: ¿Volvemos?
2: Una banda.
1: ¿Qué somos? Y bueno, y así se regenera el amor. Buenas tardes, chicos.
2: Hola.
1: ¿Cómo andan? ¿Todo bien? Chico, me salió, me agarró el de Santa Rosa, de Santa. Nos tocó trabajar en un local de ropa, pero vendimos más de 50 camisetas de Argentina, así que estuvimos a full el día de hoy. ¿Sabes qué camiseta necesito yo? La suplente.
2: Ah, está buenísima.
1: La suplente, la que es media oscurita, azul, negro, es hermosa.
2: Es muy buena. Bueno, hoy nos sortearon esa camiseta.
1: ¿No me has? Pero si es un papucho. Sí, se la ganó mi amigazo. Ahora después te cuento.
4: Yo sé

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1: Hablando de jubilado, ¿cómo me gustaría jubilarme con el sueldo de locutores? Y pero sí, claro, me compro un motorhome y ¿sabes qué hago? Paseo por todos los puntos del interior del país. Abrazo grande a la Ronda Vida, que sonamos en todos lados. Si estamos en Santa Fe Capital, nos escuchan en la 107.9 y llegamos a Villa María Córdoba, 101.3.
0: Yo me iría a Entre Ríos y escucharía desde Paraná, 95.7, Chajarí, 103.9.
1: ¿Sabes que llego al fin del mundo?
0: Sí.
1: Llego en balsa, me voy a Tierra del Fuego, sonamos en la 100.7 FM Glaciar y estamos en Rufino, acá más cerquita, Santa Fe 99.7.
0: Nos despedimos en Santa Fe, Venado Tuerto 96.3 y en Sunchales 93.9.
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0: Bueno, mira, tengo que hacer valer mi sueldo de locutor. ¿Y sabes qué voy a hacer antes de irme? Te voy a informar. ¿Por qué? Porque está totalmente colapsado el tránsito en la ciudad de Rosario y en la región. Te lo contaba porque nos preguntan segundo a segundo, ¿sí? Colapsado circunvalación Mano al Sur, a la altura de San Martín, ¿sí? Contábamos hace un momento. Está complicado la autopista. Atención, Rosario-Córdoba, Mano a Córdoba, a la altura de Carcarañá. Y por último, Avellaneda y las vías a la altura de Uriburu, también un quilombini con el tren, ¿sí? Que estaba varado ahí en la zona.
1: Hoy es un día para evitar circunvalación, básicamente. Si tenés que agarrarlo, prestá atención en este momento, bajá directamente y metete por el medio de la ciudad. Y los vamos a despedir a Nico Irala en los controles. Muchísimas gracias. Y a Santi Jacob en este día donde estamos más ilusionados que nunca.
0: Un día totalmente argentino. Oficialmente ya estamos en 16avos de final. Gente festejando en el monumento y me parece muy bien que hagan lo que los haga felices.
1: Lo que quieran.
0: Nos vemos. Ya llega Nikito Silvero, ya llega el señor Juan Manovarini. Nos despedimos, fue un placer.
1: Dale, nos vemos mañana a partir de las 3 de la tarde. Vos venís un poquito antes.
0: Liberado Avellaneda y las vías.
1: Ah, listo.
0: Listo, ahora me subo al tren y me voy yo. Chau.

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6: 6 de la tarde, 4 minutos. Bienvenidos a todos a La Vida No Para en este lunes, segundo día del invierno y hermoso día para los argentinos. Majo Giordano, quien te habla, Juanma Novarini en los controles.
7: Hola,
6: bienvenido, bonita. Juanma querido.
7: Hola, linda.
6: Juanma está contento, sonrisa oreja a oreja. Y también le damos la bienvenida a Nico Silvero en la voz.
8: Hola, Majo Giordano, hola, Juanma. Hermosa tarde. Hermosa tarde, por favor. Vieron, por suerte con Juanma nos tocó en nuestra casa. A ver, perdió.
6: ¿Qué
8: viniste antes? ¿Para acá o no? Al final.
6: No, al final no. Me quedé en casa y me vine para acá.
8: Tenía esa duda hoy, digo, ¿será que Majo va a ir a la una a las 2 de la tarde a mirar el partido? ¿Será que
6: Argentina
8: va a ver el primer tiempo en su casa, el segundo lo va a ver acá?
6: Mira, me vine justo en el primer tiempo de hidratación y escuchaba por circunvalación bocinazo y digo gol. Gol, pero no sé de quién.
8: ¿Te perdiste el primer gol?
6: Claro.
8: Ay, no te puedo creer.
6: No, ya lo sé, pero no sabía de qué jugador, Juanma, esa. Digo, me dice, no van a gritar el gol de los otros. Y ya sé, pero yo quería saber de qué jugador.
8: Messi, viste, qué bárbaro.
6: Terrible, che.
8: Y cuando erró el penal, no puede ser. Metí 6 puntos en el PRODE, pero vengo muy mal.
6: Venís mal, bueno.
8: Vengo mal, yo te venía ganando y el fin de semana pasaron cosas. No me fijé el PRODE y de repente entró ayer y dije, estoy perdiendo.
6: ¿Y sabes cuánto te voy sacando?
8: No sé, como 20 puntos.
6: 9 puntos. Puntos te voy sacando.
8: Sí,
6: toma,
8: sí.
6: Pa' vos.
8: Sí, pasó la red en todo el fin de. Bueno, bienvenido.
6: Vamos.
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0: Ale Vega y Ryan Castro sonando con Chévere, abriendo esta hora y abriendo este programa. Estamos en medio del partido por el grupo I, Francia contra Irak. 0-0, 9 minutos en este momento.
1: ¿Te acordás que pusiste o no?
0: No me acuerdo.
1: Yo puse... acabo de ver, puse, en realidad había puesto 2-0. Y ahora le metí uno más a Francia y digo, le metí uno más, 3-0. Lo cambié antes de que arranque el partido. Llega a salir 2-0, me muero, digo.
0: 5-1 le puse yo.
1: ¿5-1 pusiste?
0: Igual puede pasar.
1: Así que yo, mira, desde hoy voy a respetar, desde hoy, solamente, voy a empezar a respetar a todos los que con los que estoy compitiendo.
0: O sea, a mí, a tu...
1: Sí, porque venía a mi novia, sí, porque venía, vieron cómo le estoy ganando y el fin de semana se me dio vuelta.
0: Porque la canchereaste, Silvero, ¿por qué no hay que cancherear? Tenés que ir ahí perfil bajo y después ver.
1: Eso porque el fin de semana no le di bolilla. Si yo hubiese modificado, de acuerdo al estudio realizado por los jugadores...
0: Mueve fichas.
1: Hubiese cambiado los resultados, pero bueno, ya está.

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1: Confirmaron un nuevo caso de hantavirus en Bariloche. La paciente es la esposa de un hombre que había atravesado la enfermedad semanas atrás. Permanece en terapia intensiva bajo monitoreo permanente mientras las autoridades sanitarias mantienen activas las tareas de vigilancia epidemiológica y seguimiento de contactos estrechos.
0: Rosario.
2: Un hombre quemado en estado crítico en el incendio de su casa y otro intoxicado al intentar ayudarlo. Un hombre de 75 años sufrió quemaduras graves al prenderse fuego su departamento de zona noroeste. De acuerdo al último parte médico, si bien el porcentaje afectado no es alto, el pronóstico es complicado.
0: Deportes.
1: Lionel Messi pulverizó el récord de Klose. El rosarino llegó a 18 y es el máximo goleador de la historia de todos los mundiales. El 10 argentino había fallado un penal a los 8 minutos de juego, pero se sacó la mufa sobre el final del primer tiempo al coronar una muy buena jugada colectiva con un zurdazo que dejó sin reacción al arquero austríaco. En la última acción de la noche, liquidó el partido para Argentina con otra conquista luego de ganar a pura guapesa en el área.
0: Tiempo.
2: 12 grados 6 décimas la temperatura a esta hora en Rosario. Cielo algo nublado, eso es lo que indica el Servicio Meteorológico Nacional. Parcialmente nublado para la tarde de hoy y algo nublado para la noche. Para mañana martes mínima de 4, máxima de 11. Cielo algo nublado por la madrugada de la mañana y parcialmente nublado hacia la tarde-noche. A las 18 y 17 ya te contamos lo que tenés que saber. Ahora seguís disfrutando de las canciones que más te gustan.
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1: Tarde cargada de información y vamos a empezar con el partido que tenemos a esta hora. Francia-Irak. Va ganando Francia 1-0 con un gol a los 14 minutos de Mbappé. 21 minutos ahora por el grupo I. Así que bueno, vamos acertando en el pro de que va ganando Francia por el momento.
2: Por ahora nos llevamos 3 puntos.
1: Bueno, sí, ahí está.
2: Vos había puesto 5-1.
1: Que gana Francia.
2: Yo puse 3-0.
1: Bueno, puede ser, puede pasar.
2: Bien. Mejor porque ya si era 2-0, digo, un gol más y ya está. No metan. Hoy yo quería que Argentina no meta más goles.
1: No.
2: Pensando en el pro.
1: Por el pro de bueno.
2: Digo, claro. Necesito sumar puntos. Porque no, que no metan más. Cállate, me decía mi novia.
1: Y claro, ¿cómo
2: no van a meter más? Me dice si es mejor si más goles tenemos. Bueno, no, que no meter más. Cuando todo terminó. Pensando. Cuando terminó 2-0, dije, qué alivio, me llevo 6 puntos.
1: Bueno, pensando en el pro de el Nico ganándose igual. Bueno, escucha, y por otro lado, información de tránsito, que también les vamos a pedir colaboración a ustedes, que nos vayan contando. Teníamos un accidente temprano y estaba congestionado circunvalación altura San Martín yendo de norte a sur. Teníamos el tránsito cortado por un accidente y ahora nos están sumando que se activó el protocolo en el ECA, por eso está cortado también Pellegrini, porque el helicóptero está yendo para el ECA y está, bueno, obviamente congestionada. Toda la información actualizada que vayan teniendo la vuelcan en el WhatsApp, así nosotros la podemos contar.
2: 341-340-3200, ese es el WhatsApp de la radio, donde queremos saber dónde están ustedes también y qué hacen a esta hora, en qué andan, si ya están con los mates, si después del partido metieron una siestita, algo de eso. Bueno, queremos que nos cuenten.
1: Tengo información de, perdón que te corte, pero okay. Circunvalación y San Martín ya está liberado, ¿sí? Así que circunvalación con normalidad.
2: Bien, Vida, los estamos escuchando desde Vallaibé, dicen por acá. Milena y Gerardo, que nos mandan una foto.
1: ¡Ah, bueno!
2: Están disfrutando de la Caribe. Playa, del mar de fondo. Espectacular, ¿eh? Así que...
1: ¡Che, qué bien! Nos están gozando. Está mal esto que tenemos.
2: Sí, claro. Sí.
1: Che, qué bueno eso.
2: Qué ganas de estar por ahí con ustedes, por Dios. Además, se nota que la están pasando lindo, ¿viste? Che,
1: mucha gente, mira el mar, está repleto.
2: ¿Será ahora eso? ¿Será en vivo?
1: Puede ser. Capaz que es una foto de ayer o de un poco más temprano,
2: O del verano cuando había mucha gente. No sé, yo calculo que se quede. Bueno, hay gente que se toma en esta época las vacaciones, que huye de lo que es el invierno y aquí en Argentina al menos y se escapan.
1: Claro, pero en el Caribe ahora está linda la temperatura también.
2: Por eso, huyen de acá en invierno y dicen, che, yo sería uno de esos, por ejemplo.
1: Ok.
2: Si yo pudiese cortar las vacaciones, te digo, me tomo 2 semanitas en verano y me dejo una para el invierno. Sí, para escaparme de este frío que ya arrancó además, ¿eh?
1: Yo te tengo que comunicar que estamos en el segundo día del invierno.
2: Faltan 3 meses todavía.
1: Perdimos una banda, bueno.
2: Sí, terrible.
1: Qué sé yo, pero perseguirías el verano por todo...
2: Sí, por todo el país. Sí, sería mi cuota pendiente esa, de ir persiguiendo el verano, ¿eh? Pero bueno, y hacer radio desde donde estemos, ponele.
1: Y sí.
2: Hacemos radio de ahí, nos instalamos.
1: Por Zoom, remoto, ¿o no?
2: ¿Para el año que viene se puede armar eso?

0: Ángela Leiva haciendo Gato, hit futuro, con ganas de ingresar a la Superlista del sábado. Veremos qué pasa.
1: Veremos qué pasa. 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
0: Hasta Jorge acá que me dice que él también le puso 2-0 a Argentina y estaba igual.
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1: Rolo Sartorio, fuiste.

0: Se escucharon que no dicen por acá, Majo. Por acá también le pusieron 2-0 y rogaban que no haga más goles. ¿Viste? No era el único. Qué ganas de matarlo a mi marido. Saludo de Concordia, la familia González Insaurralde. Qué mal nos está haciendo el pro de la aplicación.
1: Le está haciendo mal. Pero bueno, un poco entiendo. Es como, bueno, ya está, ya ganamos. Por lo menos quiero quedar bien en el puesto.
0: Yo necesitaba 6 puntos hoy para empezar a remontar todo lo que perdí el fin de semana. Entonces decía que no haga más goles. Basta, sí.
1: Basta, Messi.
0: Sí, no, viste que ahí a lo último parecía que le iban a meter el tercero. Y yo decía, no, que no metan. Me dice, ay, amor, me decía mi novia. Como, basta, por favor.
1: Ay, amor, a lo Matiolita.
0: No, pero enojada. Dice, ¿cómo no va a querer que Argentina meta otro gol?
1: Claro, queríamos el tercero por lo menos.
0: No, yo no quería más porque ya había puesto 2-0. Basta, que quede ahí. Está

0: activa en WhatsApp. Invierno 2026, lleno de mensajes.
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1: Re fácil.
0: 341-340-3200. En la vida, ¿dónde estás? Estamos.
2: ¿Viste?
3: Te dice Negruzzi.
2: Re fácil.
3: Re fácil, loco. ¿Cómo no vas a anotar el número? ¿Cómo es entonces?
2: 341-340-3200.
3: Pero re fácil, claro. Bueno, ahí está, fenómeno. Bueno, la artística de invierno que ya está saliendo con todo, Bueno,
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3: Escúchame, ayer dicen que fue el día más corto del año.
2: Ok.
3: O sea que desde ahora se empiezan a estirar hasta la primavera.
2: Hasta la primavera.
3: Como que ya llegamos al día más corto del año y se empiezan a alargar, gracias Juanma, se empiezan a alargar los días. Estamos nuevamente, así que
2: bueno,
3: falta menos para dejar de sufrir más.
2: Faltan dos días menos, por lo menos, vamos a pensarlo así. Qué feo.
3: Falta menos, ya estamos mitad de año.
2: Con polera, tranquilo. ¿Qué haces vos en mangas cortas? No entiendo.
3: Hace calor acá adentro. Para mí es el fervor que dejó el partido.
2: Sí,
3: que estuvieron hoy afuera. Qué sé yo, no sé.
2: Puede ser.
3: Hace calor, no está la estufa prendida. No sé si acá prendieron la calefacción o qué pasó, pero
5: entré, digo. Estoy muy contenta con tu radio.
2: Muchas gracias.
3: Che, acá hay alguien que dice no pego una. ¿Qué pasó?
2: A ver. A último momento corregí el PRODE de 2-0, lo cambié por 2-1.
3: ¿Y por qué corregiste? Qué sé yo, yo hice lo mismo con Francia recién. Lo corregí antes de que empiece. Digo,
6: dile que no traten de competir contigo.
3: No, pero no podés modificar mientras estás jugando, ya no te deja.
2: Si no
3: ganan todos.
2: Claro, no se tendría, es lo que dice Juanma. Es como, todo esto es la digitalidad, ¿viste? Sí. Esto es así. Porque antes, cuando el PRODE se hacía con mano, hacía mano alzada, ya está, quedaba lo que quedaba.
3: Sí, y ahora lo podemos explicar antes de que empiece el partido. O sea, yo y 57.
5: Estoy desesperada.
3: El partido empezaba a las 6 de la tarde, yo 17 y 57 lo modifiqué. Digo, me parece que Francia va a hacer un gol más, le meto 3-0.
2: Bueno.
3: Que se llega a ser 2-0, me muero.
2: No, 1-0 va ahora al momento. Minutos de alargue del primer tiempo. Bueno, Mbappé hizo el único gol que tiene Francia al momento.
3: Ok. Che, bueno, a ver en qué andan ustedes en el 341-340-3000. Ah, sí, dicen acá. Estaba Shakira en la tribuna. ¿Vos sabés que la vi a Shakira?
2: Con el hijo.
3: Y preguntan para quién hinchaba Shakira. Si para Argentina,
2: para
3: Austria.
2: Para Argentina, ¿para quién va?
3: Ah, ok. Sí, yo también me digo, ¿y Argentina? ¿Y Shakira por qué está ahí? ¿Qué onda? Cada vez más joven está Shakira.
2: Cada vez
3: está
2: más...
3: Una envidia.
2: Ella va para atrás, ¿entendés? No, para adelante.
3: Pues sí, pero ¿qué Shakira tiene 20 años? ¿Qué onda?
2: Escucha, viste que estaba con los lentes y está esa teoría que dice que Shakira no era Shakira.
3: No es Shakira,
2: y en un momento se sacó los lentes de Tomá, viste que sí es Shakira.
3: ¿Y era Shakira?
2: Obvio que era Shakira.
3: La de hoy sí era Shakira. ¿Y la de la inauguración?
2: También.
3: ¿Era ella? Nunca salió de ella a explicar, viste, si era o no era.
2: ¿Qué va a estar? A ver,
5: el amor
2: ya está,
5: de mi vida.
2: Claro, el amor. Ya a esta altura, una persona de tanta trascendencia no va a salir a decir, sí, era yo el que me crea.
3: ¿Qué dice Shakira? Digan lo que quieran, giles.
2: Que la sigan.
3: No dije nada.
2: Para
3: que tengo pleno horario.
2: No dije nada.
3: Qué partidazo, dice por acá, que esperando a mi nena que salga de la escuela y qué fresco que se puso. Escucharnos en el auto de Sunchales.
4: Está fresco.
3: Para
4: aquí,
3: así que, sí, está fresco.
2: Está fresco.
3: Hace frío.
5: El frío este.
3: Pero salió el sol en el momento del partido. ¿Viste qué lindo que estaba?
2: Ya es de noche.
3: No, pero en el momento del partido.
2: Sí, en el partido.
3: Claro.
2: Allá.
3: Salió el sol, espectacular.
2: Ah, acá. Salió el sol.
3: Claro, acá en Rosario.
2: No, pero yo no salí en ningún momento.
3: ¿Cómo?
2: Salí en ningún momento.
3: Se desconectó más con un momento.
2: No, por supuesto.
3: Hoy salió el sol, porque dicen, está fresco, y qué fresco que se puso. Y decíamos, sí, está nublado, pero hoy salió el sol en el momento del partido.
2: Mirá vos, bueno.
3: Estuvo lindo, sí.
2: Para disfrutar, bueno, ahora ya es de noche y queremos que nos vayan contando también qué andan haciendo. El lunes.
3: ¿Viste? Comienzo de semana.
2: Sí, va.

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0: Agus Bernasconi con Yami Safdie. Esto es Besos en Pausa. Es la canción con la que vamos a cerrar esta hora. Muy poquitito para las 7 de la tarde. Un tema que le gusta mucho al Nico.
1: Sí, me encanta. Porque es romántico. Sale de lo común, ¿viste? Es más, la tengo de alarma.
0: No, bueno, pero si pero te
1: no
0: gusta.
1: ¿No te despertís por eso?
0: Ah.
1: A mí yo pongo de alarma las canciones que me gustan.
0: Ok.
1: Claro.
0: Tenía mal el concepto entonces.
1: No, sí. Hola, Majo y Nico, dice por acá. Estamos por merendar un café y unas medialunas. Todo rico. Pasa bueno. Tu cárcel de morche. Tu cárcel vi ahí en las redes que fue el máximo ascenso de la Superlista.
0: Es que tiene muchos votos.
1: Tu cárcel de Morat pidieron.
0: Mirá sí. Los Juanmita.
1: Oh, qué rápido que
0: Juan
1: está.
0: Juan Manovarín en los controles.
1: Que juegue más seguido Argentina y que haga más goles Messi, por favor.
0: Bueno, pero los que diga el Prode, porque...
1: Sí, no sé cuánto puse en el próximo partido.
0: Pero no lo digas igual, lo decimos después.
1: Igual ya estamos clasificados.
0: Ay,
1: ¿no?
0: Qué miedo, sí.

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0: Suena Emanero con Todo por un Beso, abriendo esta nueva hora, 7 de la tarde, 7 minutos. Bienvenidos a todos los que se van sumando. Este es el equipo completo. Juan Manovarini en los controles, Nico Silvero y Majo Giordano.
1: El equipo oficial, así
0: el titular.
1: Estamos. Exactamente, y hasta las 12 de la noche hacemos La Vida No Para. Bello, Majo y Nico, dicen por acá. Merendando, ya metidos adentro, felices de escucharlos. Saluditos para Iván. Sí que pide mala suerte, ya sonó, pero dice que más tarde la pasan de nuevo. No, ¿te parece nomás? No. Es una radio que si ya te pasó el tema,
0: ya está.
1: No te vuelve a pasar.
0: Hasta pasado después. Mañana no sí. Se vuelve a pasar
1: así
0: nada.
1: Así que, Iván, lamentamos informarte que estás equivocado.
0: Sí, escuchame, saludos sí. También a Mary de Zona Oeste, que nos escucha como siempre, está tomando mate después de una caminata, después del partido, quiere una canción de María Becerra. Uh-huh. Y bueno, escuchándonos también a nosotros, prendido a la vida.
1: Le mandamos un beso. J Balvin y Bizarrap llegan ahora para abrir esta nueva hora.
0: Music Session 62-66.

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1: La UNR entre las cuatro mejores universidades públicas del país según un ranking internacional. El ranking QS 2027 ubicó a la Casa Local de Altos Estudios entre las mejores de Argentina junto con la UBA, la UNLP y la UNC. Es muy alentador mantener el reconocimiento internacional a pesar del contexto y es consecuencia del enorme esfuerzo de la comunidad de la UNR por sostener todo lo bueno que produce nuestra universidad. Aún con todo, celebró el rector Franco Bartolacci.
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2: Llega una nueva edición del Frazadazo para ayudar a quienes más los necesitan en este invierno. La jornada solidaria se realiza en el Galpón de la Música el sábado que viene y contará con la participación de destacados artistas rosarinos. Se recibirán donaciones de ropa de abrigo en buen estado. La entrada es libre y gratuita.
0: Mundial 2026.
1: Manu Ginóbili, la otra leyenda argentina, ovacionada en el triunfo ante Austria. El histórico basquetbolista estuvo presente junto a su familia en el partido donde Messi brilló con un doblete. En pleno primer tiempo, la pantalla del estadio lo enfocó y las tribunas se vinieron abajo para reconocerlo.
0: Tiempo.
2: 9 grados, una décima la temperatura a esta hora en la ciudad, 7.7 la sensación térmica, humedad 58%, cielo despejado a esta hora, algo nublado para el resto de la noche, mañana martes mínima de 3, máxima de 11 grados, con cielo algo nublado durante la madrugada a la mañana y parcialmente nublado ya hacia la tarde-noche. A las 7 de la tarde con 16 minutos, ya te informamos, ahora seguís en compañía de las canciones que más te gustan.
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2: Información importante del partido que estaban jugando ahora Francia-Irak. Está demorado. Del primer tiempo fueron al descanso y está demorado en este momento por tormenta eléctrica. Gana Francia 1-0 con un gol de Mbappé, pero por ahora no hay novedades. Está demorado.
3: ¿A quién le importa?
2: No sé. ¿A alguien le importa?
4: No, sí.
2: Ah, claro. Los que hicieron el pro de les importa, dice el Juanma.
4: A mí me importa, digo, metan dos goles más, loco.
2: Ay, yo lo quiero, Juanma, sí. Porque él nos tira la información y después tira, ¿quién le importa?
4: ¿A quién importa?
2: ¿Él es jodido?
4: Claro. ¿Vos hiciste el pro de Juanma o no? ¿Hiciste el pro de Francia y a...? ¿Qué decide Francia ir a Juanma?
2: ¿Gana Francia o no?
4: ¿Francia? Gana. Ahí está. Goleada de Francia.
2: Goleada.
4: 5-1 como...
2: ¿No puse yo? Ah, 3. Bueno.
4: Coincide con mi prode, digamos.
2: ¡Epa!
4: Coincide con mi prode. Bien. Che, de Villa María, Córdoba, Félix y Balú están presentes. Estamos en el WhatsApp de la radio, en el 341-340-3200. Les mandamos un beso.
2: Beso para allá. Y también piden un saludo para la prima de acá del oyente, que se llama Valentina, y a mi abuela Miriam. Bueno, saludos grandes a Valentina y a Miriam también.
4: Ahí está. Listo. Buenas tardes. Pase en el tema Micelosa. ¿Micelosa es la que a vos te gusta?
2: Bien, es Micelosa hermosa. No sé, capaz que es otra.
4: Bien. Esa es Micelosa hermosa.
2: Claro.
4: La otra de celosa no es tan hermosa. Bueno, saludo para Beatriz de Roldán, que está presente por ahí, así que un beso.
2: Ah, chicos, sí. Un saludo para Andrea.
4: Ay, Andrea, pam, pam.
2: Vos sí que solito.
4: No, ay, Andrea. ¿Viste que ahí Andrea decía que astuta que sos?
2: Nah.
4: ¿En serio?
2: Ay, te gusta Andrea.
4: No.
2: No digo nada. Me estoy filtrando. Me estoy autocensurando y es un montón lo que estoy haciendo.
4: Ay, Andrea, qué astuta que sos era.
2: ¿Qué sos?
4: No era lo que todos cantábamos. Andrea, qué astuta que sos.
2: ¿Te gusta?
4: No.
2: Bueno, Andrea ella es la que nos está saludando.
4: Ajá.
2: Que dice, estoy armando la valija porque el miércoles me voy de vacaciones a Punta Cana.
4: Oh,
2: y los estoy escuchando.
4: Qué astuta que sos.
2: Qué astuta, te gusta. Yo quiero, los quiero mucho. Gracias por el aguante de siempre. Che, qué bueno que te puedas ir a disfrutar a Punta Cana.
4: Qué lindo. ¿De qué trabaja, Andrea? ¿De qué trabajará?
2: No sé,
4: digo,
2: no nos cuente.
4: No, que nos cuente, mandamos currículum a la empresa de Andrea.
2: Para mí son esas cosas que uno no le interesa saber, pero sí le interesa saber.
4: A mí me interesa la gente que sea Punta Cana, la gente que está en el mundial ahora. ¿De qué labura, digamos? ¿Viste?
2: Bueno, es que me interesa. Por eso, que son muchos en Estados
4: son
2: Unidos,
4: muchos,
2: ¿verdad? Muchos argentinos.
4: ¿Qué trabajan? ¿En qué empresa? ¿Qué empresa te da tantos días para viajar?
2: Claro, un mes entero. Decí, Jopita. Varios ya viven, claro, es verdad. Está muy bien.
4: Sí, y después los que no viven allá, los que viven acá, ¿de qué trabajan? A mí me intrigan esas cosas. Son cosas que,
2: un pen.
4: Son cosas que uno... Son cosas que uno no se explica de esta vida, ¿viste?
2: No, pará.
4: ¿Qué
2: pero
4: labura en esto?
2: También pasa cuando alguien de tu edad, no sé si te pasa, se compró un departamento. ¿Qué voy a decir?
4: Se hizo la casa.
2: ¿Cómo hiciste?
4: Se hizo la casa propia. Tiene 25 años y...
5: Estoy emocionado.
2: Vos, Juanma, en nuestra edad ya te habías hecho una casa, ¿o no? ¿No? Bueno, entonces estamos bien. Bueno. Hay que seguir los pasos de Juanma Novarini.
4: Igual cada uno tiene sus tiempos. Cada uno tiene
2: pero también, ¿viste?
4: Su momento.
2: Yo llego a pagar el alquiler ahí y hay alguien que ya se tiene una casa. Y vos decís, ¿cómo hicieron? Sí, igual está bien, nos alegramos por eso.
4: Claramente no son locutores.
2: No.
4: Olvídate. Che, a ver.
2: A Andrea dicen por acá que le gustaba la pizza.
4: Ah,
2: te gusta la pizza.
4: Qué astuta que sos, te gusta la pizza. Está bien.
2: Está bien, es astuta.
4: Es astuta,
2: Muy bien, Andrea. Bien, Andrea.
4: Es el mismo. Hay un tema de Babasónico que yo lo cantaba re mal, que suele sonar acá en Imborrables. No me acuerdo ahora cuál es.
2: Esa.
6: No es así. No podés ser mía, nada más. Tenés que ser de todos.
4: No.
6: Las pieles.
4: ¿Cuál?
2: Claro. Sí. Es un insulto en chiquitito.
4: No, pero hay un tema de Babasónico que yo cantaba mal. Pero toda la vida canté mal.
2: Estoy mirando a tu novia y que... ¿Esa?
4: No, es otra.
2: Bueno, te voy a cantar todas las canciones de Babasónico hasta que te des cuenta.
4: A ver, tírame otra, a ver. Tírame otra. De Babasónico. Microdancing no, tampoco.
2: Congelados. ¿Es congelados?
4: Microdancing.
2: No es congelados.
4: Bailando,

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0: María Becerra, sí. Lucky Brown y Jere Klein. Esto es Qué Ganas de Comerte. 20 minutos para las 8 de la noche. Y estamos charlando con ustedes en el WhatsApp. Ajá. Queremos saber qué andan haciendo. Descubrimos cuál es la canción que decía Silvero.
1: Descubrí cuál era la canción. En un ratito, sí. En un ratito les voy a contar cuál era. La que yo cantaba mal y que en un momento me dijeron, che, pero no es así.
0: No sos el único, te tengo que decir.
1: ¿No?
0: No.
1: Vos también.
0: Igual para, yo no sé ni cómo es la real.
1: A ver. Ahora en un ratito le vamos a contar de cuál es el tema. Ya descubrí cuál es el tema. Vale, tampoco hay 5 o 6 temas en la lista de imborrable de Babasónicos. Uno de ellos es el que yo cantaba mal. Por lo menos que descubrí. Que digo, che, yo siempre decía.
0: Ah, sí, sí.
1: Ta, ta, ta, ta, ta, y decía otra cosa en realidad. ¿Eh? Sí. Así que bueno, en un ratito les cuento cuál era el tema. A ver si ustedes me dicen, a mí me pasaba lo mismo, o en realidad a mí no y demás.
0: Bueno, nos van contando ustedes en un ratito cuando suene Babasónicos y seguimos con más música. Llega el gran Coti Sorokin.
1: Cántalo bien, ¿eh?
0: Octubre.
1: Cántalo bien, ¿eh?

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2: Partido suspendido. Hace un ratito te estábamos contando Francia e Irak, que estaba detenido el partido en el entretiempo por unas fuertes tormentas eléctricas allá en Filadelfia. Ahora está suspendido el partido. Sí, había quedado 1-0 y se suspendió totalmente.
3: Entonces,
2: no sabemos.
3: Nuestra duda acá, si hay alguien que sepa del otro lado cómo son las reglas de este mundial, ¿qué pasa? ¿Se juega después? ¿Queda ahí? ¿Se da por finalizado? ¿Cómo es el tema?
2: Mirá que estoy buscando, sí, porque no sabemos bien cómo, ajá, es el reglamento, pero sí, no dan información. Alguien
3: no
2: que
3: da
2: sepa.
3: Información todavía.
2: Alguien,
3: bueno,
2: que sepa algo.
3: Ya se sabrá en un ratito seguramente, qué pasará, si se juega después el partido. O si lo dan por finalizado ahí, se suspendió por tormentas, sí, recordemos. Así que bueno, ahí está.
2: Bueno, ya nos enteraremos. Vamos a preguntar a alguien.
3: Sí, vamos. Quiero ver el pro de cómo te da 3 puntos igual o no te da nada. Claro, ahí hay que ver también.
2: Claro, ¿quedan suspenso
3: todo? Yo necesitaba más punto, loco. Bueno, a ver, ¿qué más anda por acá? Majo y Nico, mando saludos de San Juan. Estamos de paseo, ya preparando el regreso a Rosario. Pasen celosa de qué... Ah, celosa del de qué personaje, ahí está.
2: Ah, no quería mi celosa hermosa.
3: Celosa.
2: Celosa, es lo único que decía, era celosa.
3: Celosa.
4: ¿Y qué?
3: Ahí está, celosa de qué personaje.
2: Chicos,
3: lo que quería.
2: Soy Nicolás Fernández. Le quiero pedir un tema de Néstor en bloque.
3: Ok.
2: Para mi tío Luchi, que lo quiero mucho. ¿Vos te imaginas
3: a
2: Néstor en bloque?
3: Te vamos a pasar en bloque a Néstor. Vamos a pasar un bloque
2: de Néstor. Después, más tarde, otro bloque de Néstor.
3: Sí.
2: Pero no sabemos qué Néstor.
3: Dijo que lo quiere en bloque.
2: Claro, puede ser Kirchner. Claro, puede ser Néstor Kirchner. Un bloque hablando de Néstor.
3: Yo estoy nervioso, claro.
2: Vamos a ver cómo lo gestionamos para que te quedes tranquilo.
3: Pero en bloque va a ser.
2: Los bloques de Néstor.
3: Exactamente.
2: En la hora de FM. Voy a ver un bloque dedicado a Néstor.
3: Lo pidió él. Dice Néstor en bloque. Pasen Néstor en bloque. Bueno, vamos a ver cómo lo...
2: Y nosotros
3: lo
2: no somos quién para no hacer lo que ustedes nos piden.
3: Exactamente. Está Kiara. No sé si es Kiara o Chiara. Viste que...
2: Kiara.
3: Kiara, calculo yo.
2: Sí,
3: de Cañada de Gómez. Que manda saludos a su novio Franco, que está en Rosario.
2: Ah.
3: Estudiando para rendir un parcial, está Franco. Y ella, su novia, le manda saludos.
2: Ahí está. Bueno, esperemos que esté estudiando.
3: Ay, coche.
2: Decirle que te mande fotos. Decirle que te haga una videollamada.
3: No seas tóxica.
2: Dicen que están estudiando y después mira.
3: Y después está con otra. Yo,
5: qué mentiroso que sos.
2: Eso no es mentiroso.
3: No contestarle el mensaje.
2: ¿Cómo se llama ahí la parte?
3: Franco.
2: No, nombre de infiel.
3: Nombre de chanta.
6: Qué barbaridad.
2: Mira, eso es mentira. Está con otra. ¿Y vieron?
3: No.
2: Pero es así. Perdón.
3: Déjenlo rendir. Rinde mañana un parcial. No sé cuándo rinde parcial.
2: Mañana.
3: Rinde en estos días un parcial. Te estudiando.
2: ¿Vos te pensás que los martes se rinden parciales? ¿De verdad te pensás eso?
3: Pues que no dice igual mañana. Yo dije.
2: Bueno. Te lo cubrís.
3: ¿Nunca rendiste un martes?
2: Es como cuando Juanma va a cortarse el pelo los viernes. No puede ser, no es así.
3: ¿Pero qué tiene que ver? Está estudiando el pobre Franco. Bueno, le mandamos un abrazo, todos los éxitos para el examen que va a rendir.
2: Dale, todos los éxitos, Franco.
3: Pero
2: sí.
3: Ella le está mandando saludos al novio y ahora la vas a hacer desconfiando.
2: No,
3: pobre.
2: Mentira, vos quédate tranquila.
3: Vas a separar una pareja que está hace un montón de años juntos.
2: Decime que estudia y yo te lo voy a espiar, porque está en Rosario, yo lo puedo ir a espiar.
3: Las carreras más infiel. Pasalo la dirección y lo vamos a espiar.
2: ¿Cuáles hicimos las profesiones más infieles?
3: Sí, estaban. Médicos.
2: Que no estudie medicina.
3: Estaban los médicos. Igual dice un parcial, no sé, debe estar en la secundaria.
2: No, parcial es en la universidad.
3: ¿También en la universidad? Bueno, puede ser. Claro, pues un parcial dice. ¿Qué sé yo?
2: Habíamos dicho abogados.
3: Sí.
2: Médicos.
3: Sí.
2: Y no me acuerdo. Policías.
3: Policía eran nosotros. Policía. Infieles también.
2: ¿Colectivero
3: también infieles?
2: Claro, y locutores no, porque estamos todo el día acá.
3: No, nosotros no, tranqui. Estudia psicología, listo, tranqui. Nah, son fieles.

0: Este era el tema, ¿eh? Este era el tema de Babasónico que yo cantaba mal. ¿Sabés qué, en qué parte? En el estribillo.
1: En la primera parte, claro.
0: Sí, donde dice, algunas noches que soy fácil, no acato límite, dice la versión original, digamos, y la que yo cantaba era acá, esta parte, escuchá, a ver. Y yo decía marcando límites. Yo decía alguna noche que soy de fácil. Marcando límites, cantaba yo. Cualquiera. No acato límites es.
1: Igual no sos la. Mira, claro. Ahora lo va a decir.
0: Sí, a ver.
1: Mira.
0: Acá. Que soy de fácil. Marcando límites.
1: Mucha gente lo decía así. Sí, pero es no acato.
0: Bueno, era no acato límite. Hasta que hace poco me di cuenta que no dice marcando límites.
1: Claro, dijeron, ¿qué cantás, Silvero?
0: Claro, dice no acato límites. Bueno, marquen límites igual, por favor.
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0: Hablábamos de la suspensión de Irak-Francia, del partido, y por acá nos están dando la información, así que les agradecemos porque nos mandaron muchos mensajes. El alerta es por media hora, dicen, por rayo, y después vuelven a jugar. Si dentro de esa media hora vuelve a haber otra alerta, se renueva la media hora o el tiempo que diga la alerta, pero que se juega hoy el partido.
1: Me parece que está suspendido, Majo. Me parece que no están así.
0: Nos dicen así por acá, ¿no?
1: Sí, pero hay que chequearlo. Hay que chequear la información porque me parece que el protocolo es otro. Si sigue la tormenta, se juega mañana.
0: Bueno.
1: Vamos a chequear bien la información.
0: Pero es por media hora, o sea, por el momento.
1: El partido dice, mira, de acuerdo con la normativa vigente de la FIFA, para este tipo de contingencias climáticas, la reanudación del encuentro no es inmediata. El partido solo podrá ponerse en marcha aproximadamente 30 minutos después de que se registre el último trueno. Si la tormenta no pasa, se juega mañana.
0: Claro, pero ahora van a esperar. Sí, está bien.
1: Ese es el tema. Bueno, ahí está. Bebe lo que suena.

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0: en personajes Los Ángeles Azules, haciendo de la A a la Z, abriendo esta nueva y última hora en la que estamos los tres juntos, ¿eh?
1: Así es, Majo Giordano, última hora de mi parte, Juan Manuelín en los controles, Nico Silvero, se quedan con ellos hasta las 12 de la noche, después hasta el final de este día.
0: Exactamente. Hola, Majo, hola, Nico, dice Lauti, que está aprendiendo de la radio, hasta las 6 de la mañana trabaja con la aplicación,
1: Lauti. Ah, Lauti.
0: Sí, nuestro amigo Lauti, le mandamos un abrazo, fiel oyente de la radio.
1: Fiel oyente que nos trajo una vez...
0: Una factura trajo,
1: sí,
0: ¿no?
1: Nos trajo unos churros, me acuerdo.
0: Ah, también churros.
1: Qué rico.
0: Bueno, un abrazo, Lauti, gracias por elegirnos y por estar ahí como siempre.
1: Por acá están Felipe, Emilia, Delfina y quieren un tema de los guachiturros de Trueno. Claro, quieren escuchar tu raza, en realidad. Que es el sampleo de los guachiturros, pero bueno, es un tema, eso ya es parte de la superlista, así que también va a sonar.
2: Esto dice así.

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1: Estados Unidos e Irán acordaron una hoja de ruta para buscar un acuerdo final en 60 días. Las negociaciones se realizan en Suiza con la mediación de Qatar y Pakistán. Habrá grupos de trabajo sobre temas nucleares, sanciones, el Estrecho de Hormuz y el alto al fuego en Líbano.
0: Economía.
2: El desempleo no mostró variaciones en el país, pero subió al 8,2% en Rosario. La tasa de desocupación en Argentina se ubicó en el 7,8% durante el primer trimestre del 2026, según informó este lunes el Instituto Nacional de Estadísticas y Censos. En la región se registró una suba interanual y el polo San Nicolás-Villa Constitución tuvo el pico más alto del país con el 10,4%.
0: Deportes.
1: Klose habló tras ser superado por Lionel Messi como máximo goleador en mundiales. El capitán de la selección argentina marcó 2 goles contra Austria y dejó atrás el récord del alemán que ya había alcanzado en la primera fecha contra Argelia. Es para mí el mejor jugador de todos los tiempos. Felicitaciones, campeón, fue lo que dijo.
0: Tiempo.
2: 7 grados 5 décimas la temperatura a esta hora en Rosario, 5.8 la sensación térmica, con cielo despejado, algo nublado para la noche de hoy. Para mañana martes mínima de 3, máxima de 11, cielo despejado por la mañana y parcialmente nublado hacia la tarde noche. A las 20:13 ya te contamos lo que tenés que saber, ahora seguís disfrutando de las canciones que más te gustan.
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2: Saludamos a Marti, que nos dice: chicos, estoy acá trabajando, pásenme amor del agro. Está trabajando, se ve en un supermercado, en una dispensa, en un almacén. Y justo que estamos escuchando acá atrás Puñaladas, hace un rato sonaba el nuevo ingreso de la Superlista, sí. Que es Puñaladas, pero la versión remix, está
3: exactamente.
2: Buena.
3: Exactamente, me gustó, ¿eh? Están amigos de artistas, Manuel Turizo, Rey, y me está
2: y Lauta.
3: Uno. Y Lauta,
2: claro,
3: Lauta, que es el principal.
2: Los originales, Lauta, sí. Y amigos artistas, y lo sumaron ahí a Rey y a Manuel Turizo, y quedó bien, te digo, está buena.
3: ¿Eh? Era tu tema favorito, sí. Así que está bueno que diga que está bueno.
2: Y
3: porque
2: sí.
3: Viste que uno cuando tiene un tema favorito, y después como que se mete más artista así, ¿qué hicieron? Lo arruina. Ay, Juanma no está muy convencido.
2: ¿No te gustó mucho Juanma? Claro, pasa que claro.
3: Uno se acostumbra, somos animales de costumbre.
2: Sí, eso sí.
3: Ah, somos animales de costumbre, ¿eh? Ahí está. No, bueno, y porque hasta que el oído se te acostumbre. A mí me pasa con un montón de canciones.
2: Sí.
3: Que al principio vas a decir, ¿qué es esto que estamos escuchando?
2: Como la del bombón.
3: Te vas encariñando. No, eso no sé, pero cuando suenan tantas veces acá, ponele, es como que te vas encariñando con las canciones.
2: Y sí, llega un momento que ya lo superaste.
3: ¿Con qué tema me pasó? Bueno, con Aitana, lo contaba el fin de semana.
2: ¿Cuál? ¿Superestrella?
3: Con Superestrella. Ah. Al principio no me gustaba para nada la Superestrella Aitana y ahora me encanta.
2: Está buena, tiene buen ritmo.
3: Así que y te va pasando con canciones así que vos decís al principio, este no me gusta y después te termina gustando.
2: Aparte medio como que ya lo escuchás tanto que ya está, te queda.
3: Para mí es eso, es la costumbre. Bueno, 341-340-3200, viste que hablábamos recién del tema de Babasónicos.
2: Sí.
3: Bueno, hay gente que dice que hasta hace un ratito también pensaba que decía marcando límites, y no que decía
2: no acato límites,
3: claro. Así que no estoy solo en esa.
2: Es que encima son dos cosas distintas. Una cosa es no acatar límites y el otro es marcar límites.
3: Sí.
2: Así que nada que ver una cosa con la otra, pero bueno, es re común igual.
3: ¿Qué es mejor, no acatar límites o marcar límites?
2: No, marcar límites.
3: Mejor marcar límites.
2: Sí, siempre.
3: Yo no acato límites.
2: Bueno.
3: No, directamente no acato límites.
2: Bueno,
3: así
2: tendrías que acatar algunos límites. Acatar y marcar, hay que hacer las dos cosas.
3: Está bueno marcar límites, porque si no, hasta acá permito yo. Después de esto, no permito.
2: Si vos nunca marcás límites, se van a ir corriendo todo el tiempo. O sea,
3: te,
2: la gente
3: te pasan
2: va,
3: por encima.
2: Claro, la gente te va tratando, depende de los límites que vos ponés, digamos.
3: Tenés razón.
2: Sanamente siempre, obviamente. No va a poner límite a los gritos, pero límites sanos.
3: 341-340-3200, está Luis, dice que nos está mirando, así que lo saludamos. ¿Sabés qué está cocinando Luis?
2: A ver.
3: Unas albóndigas de carne, así que espectacular. Le dejo mi voto a tu cárcel de Morat.
2: Otro,
3: gracias,
2: otro.
3: Dice Luis, así que muy bien, un abrazo. Pero se nota que nos está mirando Luis,
2: Ay, nos dieron una muy linda noticia por acá.
3: ¿Qué pasó?
2: Vale, nos dice, chicos, fui madrina, miren, y nos mandó una foto de una niña, creo que es una niña.
3: Ay, ay.
2: Es lo que es, mi vida es muy chiquitita.
3: Chiquita.
2: Felicitaciones a esa madrina, che.
3: Muy bien, un beso para Vale, y saludos para... Sí, vos sabés que el otro día ya nos mandó un mensajito.
2: Ah, ahí está.
3: Nos había mandado el fin de semana, no este que pasó, sino el anterior.
2: Claro, no estoy al tanto, que te dijo que estaba como en tratativas de ser madrina. ¿Cómo
3: iba a ser madrina y me dijo, pero no lo pueden decir al aire. No pueden decir al aire cómo se va a llamar. No me acuerdo ahora cómo se llama, pero yo le pregunté cómo se va a llamar. Me dice, no lo digas al aire porque no se puede decir.
2: Okay.
3: Pero sí, saludame a mí que voy a ser madrina, solamente eso. Así que bueno, ahora que ya se puede decir, que ya ella nos contó, le mandamos un beso oficialmente.
2: Ay, qué linda. Bueno, felicitaciones entonces. Mirá que es muy hermoso.
3: Viste que a mí me da una cosa con los bebés, te da ganas de comerle los cachetes.
2: Y los pies, sí.
3: Y a la hijada, ahí está, Tania se llama.
2: Ahí está, ya no puedo.
3: Ahí está. A la hijada de Vale me da ganas de comerle los cachetes. No, pero era penita, sí.
2: Lo mordiste al bebé con autotune. Che, Tania, qué lindo nombre, me gusta. Bueno, listo. Entonces, mirá que uno es madrino, más es madrina, y además de las cosas, tenés que cuidarlo también. Pará, con el bebé, con autotune, ¿qué le pasa?
3: Una madrina tiene que estar en las buenas.
2: La apretó muy fuerte, claro.
3: Y más que nada en las malas.
2: Sí.
3: Una madrina tiene que estar ahí al pie del cañón.
2: Siempre.
3: Tiene que hacerle muchos regalos, ¿o no?
2: Sí.
3: ¿Sí? Vos que sos madrina.
2: No soy madrina, pero.
3: No soy madrina,
2: pero igual, es como que va a crecer, ahora es chiquitita, no va a necesitar nada. Cuando Tania crezca te va a pedir todo.
3: Sí.
2: Y ahí, ¿qué tenés que hacer? Tenés que empezar a desembolsar de tu sueldo.
3: Ahora hace poco creo que fue el día de la madrina, me parece, ¿o no?
2: Ah, puede ser.
3: El día de los padrinos, madrina, me parece que fue algo de eso.
2: No lo sabemos.
3: Creo que la semana semana pasada, me parece. Para que lo voy a chequear.
2: A ver, ranking de personas infieles, dicen. Personal de salud.
3: Ah, bueno, cambiamos
2: de
3: tema totalmente, sí.
2: Personal bien. De salud, sí. Policías, penitenciarios, ajá. Nos dicen por acá. Sí,
3: para personal de salud.
2: Lo mismo policía. Que habíamos dicho en su momento, y penitenciarios. Bueno, penitenciarios no lo habíamos sumado.
0: Jamás.
3: Bueno, ahí está. Sí, pero ahí nos quedaba un abogado.
2: Abogado y médico. Bueno, personal de salud.
3: Ajá, y colectivero decía Juanman por ahí del otro lado también. Que estaban en la, ay, en la lista de ranking de infieles. No sé cuándo fue el Día de la Madrina, dice el tercer domingo de abril, pero me parece que fue antes, que fue ahora hace poquito. Tengo el recuerdo. Igual pasa tan rápido que viste que.
2: Pasa rápido.
3: Que sí, que capaz que fue abril y ya estamos en junio. Al toque.
2: Claro, claro, sí. Claro. Chicos, mi ahijado me dice, hola madrina, pasame plata. Bueno, justamente eso un poco son las madrinas, claro.
3: Te usan para
2: te
3: eso.
2: Te usan para
3: nomás,
2: la plata.
3: Claro, tal cual. Bueno, 341-340 termina haciendo felicitaciones a Vale, la nueva madrina de Tania.
2: De Tania, mi vida, hermosa la gordita. Bueno, seguimos con más música, llega a la TLM. Soy Fabela.

0: 8:28, te presentamos este Hit Futuro, es lo nuevo de Mike Towers. Esto se llama Una Nada Más. Si te gusta, lo podés votar en el WhatsApp al 341-340-3200 o fmvida.com.ar, sección Hit Futuros. Vamos a ver qué pasa. Próximo sábado, 2 de la tarde.
1: Está Luis del otro lado, también va a ser padrino. Luis, sí, ayer me regalaron la noticia que voy a ser padrino de Olivia, mi ahijada número 12. O sea, 12 ahijada quien va a tener a partir de Olivia. ¡Qué bárbaro!
0: Es un montón.
1: Sí, prácticamente cobras el sueldo y regalo, 12 ahijadas.
0: Claro, imagínate, no sé, día del niño. Sí. Ponele fechas, cumpleaños.
1: Sí.
0: Tiene que gastar todo.
1: Nada, tremendo. Bueno, bien, felicitaciones, bueno. Luis, que debe estar más que contento.
0: Y debe ser un muy buen tipo, porque para que te elijan 12 veces para ser padrino.
1: Espectacular. Tiene cara de buen tipo.
0: Tiene cara de buen tipo, es verdad.
1: Viste que hay gente que vos decís, tiene cara de bueno.
0: Ay, quiero que sea mi padrino.
1: ¿Sí?
0: Sí. Bueno, 13.

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0: Ay, qué linda canción de Soledad y la T y la M. Esto se llama, ¿cómo que no? Para mí, a esta hora está para poner una fogata y cantar con ellos, ¿viste? Sí. Y hacer la, la, la, la, la, la, la. A 20 minutos, para llegar a las 9 de la noche en una noche fría. ¿Trajiste abrigo, Majo?
1: Me traje abrigo, me traje. Ya yo estoy en la época de que abajo del pantalón me traigo una calza.
0: Ah, sí, ya.
1: Sí, sí, sí, sí, hace mucho frío.
0: Hace frío, hace frío. Abríguense. Tenemos una térmica de 6 grados, creo que decía el servicio. 5-8.
1: Está baja.
0: 5 grados 8 la sensación térmica y 7-5 la temperatura con cielo despejado. La
1: ¿y
0: eso? Y mañana máxima de 11.
1: Eso te iba a decir, no es nada.
0: Sí.
1: Mañana máxima de 11 y el miércoles mínima de 2 y máxima de 10.
0: ¿Mínima de cuánto?
1: 2.
0: ¿De 2 grados?
1: 2 grados.
0: Ay, por Dios. Bueno, que empieza a subir un poquito más la temperatura, por favor. Igual estamos en invierno. Ahora sí, hay que bancársela, ¿eh?
1: Bueno, ahora hay que comer mucha harina.
0: Sí.
1: Mucho sanguchito, sí, sí, sí, mucha torta frita.
0: La recomendación.

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1: Esa. Bueno, vamos al WhatsApp de la radio, por lo menos por nuestra parte, última tantita de mensajes, ¿eh?
2: Últimos 15 sí, minutos que vamos sí, sí. a pasar juntos con ustedes.
1: Nosotros seguimos con Juanma. Seguramente hablemos de la cena, ¿eh? Que a Juanma le gusta mucho hablar de la cena.
2: Y bueno, para saber también cómo se alimenta
1: claro,
2: la gente.
1: Claro, exactamente.
2: Che, acá Mauricio nos dice, chicos, estoy yendo para Alvear con Santi. ¿Te lo llevaste, Santi, yendo a Alvear?
1: ¿Con nuestro que... Santi o hay otro Santi, digamos?
2: Yo el único Santi que conozco es Santi Jacob.
1: ¿Es Santi Jacob? Sí, yo también, pero el otro día me llevó un conductor de aplicación que se llamaba Santi. Me dijo, no es el único Santi Jacob, digo.
2: Parece que no, parece que hay otro no. Santi.
1: Que hay más Santiago, sí, sí, sí. Es un nombre bastante común,
2: es
1: digamos.
2: Es común,
1: ¿no?
2: Pero al sí. momento es mi único amigo que se llama Santi.
1: Bien, después Nicos hay un montón también.
2: Nico, sí, obviamente, pero ajá. yo solamente, no, bueno, a vos y Nico Irala, pero ajá. después no tengo más amigos Nico.
1: ¿No tenés más amigos Nico? No. Bueno.
2: Y Juanma mejor. Tampoco.
1: Juanma no hay, o sea...
2: Juan Manuel.
1: Juan Manuel, el único que conocemos es Juanma...
3: ¿En serio?
1: Novarini,
2: sí.
1: digamos.
2: Sí.
1: Sí, sí, sí, sí, sí. Yo te tengo que... No, mentira, estoy mintiendo yo. Estoy mintiendo, conozco otro
2: no,
1: Juan
2: ¿a quién?
1: Un compañero de la facultad. Digamos, no tengo contacto ya, pero...
2: Ah, del instituto.
1: Sí, Juan Manuel Lantermo. Ajá. Así míralo, que... Míralo. Sí, sí, sí, sí, también era Juan Manuel. Mucho listo. Más joven que Juanma.
2: Se está pasando.
1: No era de la misma época, digamos.
2: Ok.
3: Claro. Me siento re mal, no, no.
1: Porque si decía por ahí, bueno, pero Juanma tiene... ¿Cuántos años tiene? No, era más joven que yo incluso el muchacho.
2: Ah, bueno, también.
1: Así que bueno, así.
2: Bueno, por acá también nos dicen, chicos, ser madrina o padrino no a es ver. Comprarle de todo. Uno lo hace de
1: no?
2: corazón.
1: Claro. Oh, no me digas.
2: No sé, o sea, yo a mis padrinos nunca le he pedido nada.
1: Ajá.
2: Pero...
1: Tiene que surgir del padrino.
4: Pagar la plata.
2: Claro, pero...
1: Surgir de la madrina, ¿o
2: podría
1: no?
2: pedirles algo.
1: ¿Y qué es ser madrino o padrina, entonces?
2: Claro, ¿qué es?
1: ¿Qué? ¿Cómo que...?
2: ¿Jugás? Ajá. Pero a su vez también, si te piden algo, bueno, se lo va a tener que dar. ¿O qué le decís? No, ser madrino no es que yo te compre cosas. Bueno.
1: Yo entiendo que no va por lo material, entendemos eso, pero bueno, vos decías, bueno, pedile a tu madrino, a tu madrina, a tu padrino, qué sé yo, ¿no?
2: Claro, claro.
1: Es como que uno acude, qué sé yo, necesito plata para tal cosa. Bueno, le pedí al padrino o a la madrina. Claro. Yo no tengo por cuestiones religiosas, pero no tengo ni madrino, claro. ni madrina ni padrino, digamos.
2: Claro, no tenés padrinos.
1: Pero entiendo cuál es el punto al que va, pero qué sé yo. Está también eso de que el padrino tiene que regalar cosas.
2: Claro.
1: O la madrina.
2: Juanma, ¿vos tenés ahijados? Bueno, porque si no, podés ser el padrino de Nico. Porque él no tiene padrino.
1: No tengo padrino. ¿Qué me tengo que bautizar?
3: Soy un hombre mayor.
2: ¿Qué tiene que ser un hombre mayor? Puede ser igual padrino, Juanma. Claro. Mirá, se excusa.
3: Soy nervioso.
1: No, ¿cómo no querés ser mi padrino, Juanma? Tenés que estar presente, ¿eh? Sí. Buah. Ahí está. Pero lo hacemos así nomás. Nada legal.
2: Así nomás lo hacemos claro. de palabra.
1: Nada legal. No soy bautizado. Yo llego a ir a una iglesia y se caen los santos. Se cae todo, sí, terrible. Pero bueno, ahí está el Santi, mirá, apareciste Santi Jacob, el nuestro.
2: ¿Se está yendo a Alvear o no?
1: Dice que Juanma, ¿sos el padrino de Santi? ¿Vos? ¿Sí?
2: Ahí está.
1: Dice que sí, te quiero, gringo, dice. Juanma es padrino mío, te quiero, gringo.
2: Juanma y Santi tienen una relación padre-hijo, te digo.
1: ¿Sí?
2: Sí, Santi lo hace renegar mucho.
1: Juanma Novarini es muy padre nuestro. A mí no me reta tanto, pero a vos te suele retar, a Santi también.
2: Hoy me retó porque viene con el pelo planchado, sí, no sé qué le pasa.
1: No, te preguntó por qué te planchaste el pelo.
3: Bueno,
2: viste cómo te lo dice, no es que te pregunta, che, ¿por qué?
1: Se la dice. Yo creo que todos tenemos así a alguien como que no es tu papá, pero que funciona como tal, ¿no? Además de los padres, digamos.
2: Lógico.
1: Sí, el mío no, porque partió, pero bueno. Más allá de que mi hermana ayer lo saludó por el día del padre, así.
2: Un beso al cielo.
1: Claro, así. Bueno,
3: podés creer.
1: Sí, 341-340-3200. Bueno, hablando de padrinos, madrinas, se nos fue la conversación, che.
2: Sí, bueno, eso es radio, qué sé yo. Van pasando cosas. Igual estamos a muy poquito de terminar este tridente.
1: Ya te vas, Majo.
2: Ay, qué triste.
1: Pero quédate un ratito más con nosotros.

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0: 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El último baile suena a Lucra y un poco de ruido aquí para despedir a nuestra queridísima Majo Giordano que hasta acá llegó.
1: Mira, después decís que no me reta, Juanma. Me dice, ¿cómo que te vas y no te quedas con nosotros hasta las 12? Me tengo que ir, ¿qué sé yo?
0: La verdad que vamos a hablar, ya dijimos con Juanma, vamos a hablar con la gente de la artística de la radio, con recursos humanos para que hagas 9 horas.
1: No, bueno.
0: Y así podés ser millonaria.
1: ¿Para qué enemigos, no? Y encima con pelo lacio, dice. Pelo, ¿a Juanma le gusta que me haya planchado el pelo? Bueno,
0: ¿a dónde te vas, Majo? ¿A dónde te vas?
1: ¿No me va? ¿A mi casa? ¿Dónde me voy a ir, Juanma? ¿Qué?
0: ¿Con el pelo planchado voy a tu casa?
1: Es muy old lo que me estás diciendo, Juanma. Nos vemos, muchas
0: gracias. Juanma está desconfiando de vos, dice, no se va a su casa.
1: Pero ¿por qué me planché el pelo? No, esto es un loco lo que me están haciendo.
0: ¿Se va a verse con alguien?
1: No, con la Piu, con mi gata.
0: Bueno,
1: nos vemos mañana. ¿Sí? 3 de la tarde. Los quiero mucho, se quedan con Juanma Novarini, con Nico Silvero.
0: A tu casa derecho.
1: Me voy con el pelo planchado.
0: A tu casa derecho.

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